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3: Triple homicidio sacude la colonia Punto Oriente. Dos hombres y una mujer son localizados sin vida y con el llamado tiro de gracia. Un gran operativo policiaco se registró la pasada noche del domingo, en donde se reportó al número de emergencia que dentro de una vivienda de la colonia Punto Oriente se encontraban los cuerpos de tres personas sin signos vitales. Al llegar, elementos de la policía municipal confirmaron el hecho violento, el hecho sangriento, en donde localizaron dentro de una vivienda en la calle Punta 14 Punta La Aurora, los cuerpos de dos hombres y una mujer de aproximadamente 30 a 35 años de edad, en donde las tres personas presentaban el llamado tiro de gracia. Al señalar que elementos de la Fiscalía del Estado, del Grupo de Homicidios, así como la Fiscalía Especializada en la Mujer, se encargaron de las primeras indagatorias. Elementos de la Sedena apoyaron en este hecho sangriento. Es bueno mencionar que el Servicio Médico Forense trasladó los cuerpos de las tres víctimas al C4, en donde le practicarán la necropsia correspondiente, no sin antes la unidad criminalística efectuó levantamiento de las evidencias requeridas. Es bueno mencionar que este hecho violento fue justo enfrente de un parque, en donde niños, niñas en sí, familias del sector presenciaron este hecho de terror.

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0: a ver Cars en el cine. La verdad fue un momento fenomenal y yo se lo aconsejo. Le pido una disculpa sobre todo a Sergio S. Rodríguez, que no tarda en empezar a cagármela porque no tuvimos programa el viernes. Le pido una disculpa, pero compréndame que viví un momento muy bonito con mi hija. Compréndame que viví un momento especial, hermoso, de esos momentos que se quedan para la memoria, porque estábamos atacados de la risa de que no sabemos la película de completa memoria. Le digo que es la. Mire, Allison, ¿había que ponerle Cars o había que ponerle válgame, se me fue el nombre de la otra película, pero ahorita me acuerdo. Había que, y con eso ella se quedaba horas viendo la televisión. Y luego las otras dos, una fue Paw Patrol y Trolls, y la otra fue Bob Esponja, y luego ya después cambió por otras. Ah, y con Allison era Ladybug. ¿Había que ver Ladybug o había que ver Cars? Entonces, fue un momento muy bonito y aprovecho este paréntesis para invitarlo a usted que nos está escuchando y viendo. Que de vez en cuando salga esa rutina. Y, pues, sí pasa, porque pues, no tuvimos programa y lo que usted quiera, pero vale la pena. A lo mejor hubiéramos venido y hubiera sido un programa, sí, bueno y todo muy padre, pero hay veces que ese tipo de cosas ya no las puedes volver a vivir. Entonces, no permita que el trabajo, el agobio y el estrés le roben los momentos de felicidad con su familia. No lo permita. Entonces, una disculpa porque el viernes no pude venir a hacer programa. Me fui con la Allison de Pata de Perro al cine. Pero el día de hoy, henos aquí, perros. Hoy es 14 de septiembre. Es el Día Mundial de la Locución y en México se celebra el Día Nacional del Locutor. Así que un saludo a todos mis colegas. Un saludo también a todos los que son locutores que no tienen un micrófono, pero que son expertos en comunicar y que les gusta comunicar y que les gusta hablar, que son emisores de alguna u otra manera de cualquier tipo de conversación. Muchas felicidades porque en realidad lo que debería de celebrarse es eso, pero lo que se celebra es el Día del Locutor, es decir, existe un certificado que nos avala a ciertas personas que vivimos en este país como locutores, tanto de categoría A como de categoría B. Y hacíamos exámenes antes. Yo creo que yo fui la última generación que hizo examen. Después de eso ya nada más era mandar los papeles y el examen te lo hacía una estación de radio. Me acuerdo, por ejemplo, a mi amiga Duani Domínguez. Ella tiene su certificado del 2007, 2008 más o menos. Y a mí me tocó hacerle el examen a Duani. Antes, cuando mandabas toda tu papelería a la SEP, mandabas tus demos, mandabas tus cartas de que efectivamente trabajabas en una estación de radio como becario y te daban una fecha y luego ibas y te hacían exámenes en 2 días. Un día era teórico y al otro día era práctico. Y en el teórico, pues te preguntan cómo está estructurada una estación de radio, cuál es la ley de comunicaciones, qué pasa con la hora nacional, qué pasa con la pauta federal, qué pasa con la pauta esto, o sea, todo lo que tienes que saber para poder ser un trabajador de cabina en la cuestión teórica y qué es el RTC y cómo funciona y qué es un servicio de la nación, qué es una esquela, qué es esto, qué es lo otro, o sea, todo lo que tiene que ver con ser locutor de cabina. Y luego, si no pasas el examen con 9, al día siguiente no te puedes presentar al práctico. Entonces ya pasas el examen y luego al día siguiente, ese mismo día te dicen si puedes ir al día siguiente, ya vas al día siguiente y tres personas te hacen tres pruebas diferentes. Una es de grabación, otra es de locución de cabina y la otra es de locución institucional. Y después de que te hacen las pruebas, si pasas con 10, te dan tu certificado de locutor. Y la única diferencia entre un B y un A es si tienes terminado el bachillerato. Eso es la única diferencia. Si tienes concluido una etapa de bachillerato o de preparatoria, pues te dan la categoría A, porque ya es como si fuera un certificado de profesional, es como si tuvieras un título profesional, porque lo expide la SEP. Y si no, pues si nada más tienes la secundaria hasta ese momento, entonces en ese momento lo pones como preparatoria, perdón, es que se lo estoy mandando al producer para ver si lo podemos poner. Si todavía no, si nada más tienes terminada la secundaria, pues entonces te toca categoría B. A mí me tocó sacar mi certificado cuando yo todavía no, yo todavía estudiaba el bachillerato. Ve nomás. Es que me da miedo poner la foto. La ponemos. La ponemos. Sí. Fíjese qué tan viejo será este pedo. Fíjese qué tan viejo será este pedo. Que digo, yo porque como hay mucha gente que me quiere mucho aquí en Chihuahua. No mames. Bueno, ¿qué tiene? Ya, ¿qué? Se envió. Como hay mucha gente que me quiere en Chihuahua. De mi firma, güey, era mi nombre en ese entonces. Aarón Aragón, no tiene nada que ver con mi firma legal de... No. ¡Ay, ahí está la foto! No, es que no traigo... A ver, puntos a mi favor. No traigo lentes. Puntos a mi favor. Dos, tenía 17 años, güey. O sea, tenía 17 años. O sea, a ver, ¿lo vas a poner o no lo vas a poner? ¡No! ¡Hijo de su bicho! Estaba feo, qué barbaridad. Si de por sí, señora, estoy horrible. Ahora vea nomás. Bueno, pero me veía joven, ¿no? Me veía jovial. Me veía lleno de ilusiones. Me veía emocionado yo. Me veía así como que... Entonces, el día de hoy, porque hay una... iba a decir una majadería. Pero hay una mujer que me da mucha risa su vida, que se dedica a los medios de comunicación, que trabaja en un canal de televisión y que se atrevió algún día a mandarme un mensajito, o más bien una persona me comentó que le escuchó decir que, ¿y ese quién es? ¿De dónde salió? Pónele la fecha, productor, por favor. Pon el certificado donde viene la fecha. Y no voy a decir cómo se llama porque después se enoja. Ah, se crea. El 2005, señores. Pónele la fecha ahí. Desde 2005 tengo mi certificado de locutor y en aquellos tiempos en donde sí nos revisaban a los conductores, en donde sí nos hacían exámenes, en donde sí teníamos que saber y no nada más ponernos un vestido pegado y salir a decir estupideces como la mujer que dijo lo que dijo, en aquellos tiempos lo que yo hacía era estudiar. Y pues mire, ahí está, 2005. 2005, señor. ¿Cómo la ve? Vea nada más. ¡Qué jovialidad! ¡Qué inocencia! Es más, a ese Aarón, hermano, aún no le habían roto el corazón. Usted puede ver a ese Aarón feliz, gustoso y animoso, pero a ese Aarón todavía no le rompían el corazón. Dice una invitada que ya llegó, a ver si puede salir, porfa, para recibirla. A ese Aarón, aún María Cruz García Carrillo no le había destrozado la vida. Ah, ya, vámonos pues. El día de hoy ya se nombraron coordinadores y el día de hoy también salieron encuestas aquí en la ciudad de Chihuahua. Ah, ok, perfecto. Vamos a lo de los coordinadores. Sí, ok. El día de hoy se nombraron, si quieres ponemos primero la imagen, productor, para hablar de los dos. El día de hoy se nombró a Guerrero y se nombró a Michoacán, ¿verdad? Sí, Guerrero y Michoacán fueron los dos coordinadores que se nombran el día de hoy a la señora senadora de la República, Betty Mujica, bueno, Mojica o Mujica, coordinadora de la defensa de la Cuarta Transformación allá en Guerrero. Y también se nombró a Carlos Torres Piña, quien es el coordinador de la defensa de la Transformación y estará en Michoacán. Ellos dos participaron. Yo quiero que salgan puras mujeres para cuando toque el turno de Chihuahua que pueda ser hombre. Pero por lo pronto ya salió una mujer y un hombre, es decir, ya tenemos 7 de los 17, ¿verdad, señor? 7 de los 17, ya nomás nos faltan 10, ¿mande? Ah, no tenemos 7, de las mujeres, ¿cuántas mujeres de los 7? Según yo 6, no, 5, 5 mujeres, según yo, a ver, cuéntele. Dice por acá Sergio S. Rodríguez, saludos al main man de la noticia. Hoy va Penta contra Roman Reigns. ¡Sí! ¡Ya me urge irme de aquí para ver Penta contra Roman Reigns! Voy a ir, no voy a decir en dónde lo voy a ir a ver, pero voy a ir a verlo porque me urge irme de aquí. Van por el título de la WWE. Mañana espero en ese noticiero el resumen de ese enfrentamiento. ¡Cero miedo! Voy a ir hasta por mi máscara. O sea, no puedo no ver esa película, esa pelea sin más. O sea, es un momento de gloria de mi amigo Penta. O sea, es un momento de gloria de mi amigo Penta porque El vato viene de Catepec, o sea, el vato viene de una vida muy complicada, viene de una situación muy complicada en donde el vato ha luchado, ha hecho mil cosas. Verlo triunfar en WWE ha sido una cosa impresionante, pero lo más impresionante es que cuando lo entrevistaron, cuando recién lo contratan en luchador, cuando recién lo contratan en WWE, le preguntan, le dice, bueno, Roman, y le dicen, perdón, bueno, Penta, ¿y cuál sería tu combate de ensueños? Y el vato contesta, en México contra Roman Reigns por un título mundial. Y hoy es ese día. Hoy se van a enfrentar mi amigo Penta Cero Miedo, que ando buscando por acá la imagen. ¿No la tienes tú, Alex? Si te la mandé hace mucho. Mi amigo Penta Cero Miedo se enfrenta el día de hoy a Roman Reigns en la Arena Ciudad de México en un evento completamente en vivo. Así que yo voy a ir a verlo como se merece y esperemos que... Está muy cabrón. Va a ser una peleota. Por lo menos va a cubrir a Roman en tres ocasiones. Ese es mi pronóstico. Por lo menos lo va a cubrir en tres ocasiones, pero no, hombre, si se llega a dar, no, aquello se va a caer. O sea, si llega a ganar Penta, no, la Arena Ciudad de México, va a volver a temblar México si llega a ganar Penta. Pero bueno, regresemos el día de hoy. Ariana Montiel anunciaba de la siguiente manera la coordinación de Mujica para el estado de Guerrero. Veámoslo, por favor.
1: Una reunión previa donde hemos dado a cuenta de los resultados, tanto de las encuestas de reconocimiento como de las encuestas que se realizaron por parte de Morena y de Agencias Espejo, para confirmar que el resultado de esta medición da como ganadora de este proceso y quien será nuestra coordinadora estatal en defensa de la transformación y la soberanía nacional en el estado de Guerrero, será nuestra querida compañera senadora Beatriz Mojica. Felicitamos su trayectoria.
0: Ya, carnal, ya urge. Igual, pero será Cruz Pérez Cuellar. ¡Urge! Bueno, vámonos ahora a Michoacán. Cuando presentaban al de Michoacán, pasaba lo siguiente.
2: Como coordinadora, pregunto...
0: Ariana, perdón. Cuando ahorita vemos las tomas de protesta, para Michoacán, Ariana decía lo siguiente.
1: Tópico, las conocidas encuestas para tener la definición de que el coordinador de la defensa de la transformación y la soberanía nacional será nuestro compañero Carlos Torres Piña. Enhorabuena para Carlos, a quien le deseamos el mayor de los éxitos en esta importante tarea. Y también, como siempre lo hemos manifestado, la unidad y la organización es nuestra fuerza. No hay que olvidarlo. Y aquí estamos el día de hoy, reunidos en unidad, para dar paso a la siguiente etapa de las tareas organizativas de nuestro movimiento. Siempre mirando en la causa central.
0: Ahí está la información. Pues bueno, allá urge que sea así, pero también así que digan, el coordinador, ya, urge porque... Y también si no va a ser Cruz, que digan que es Andrea, urge también. O sea, eso ya, sea quien sea, nos urge que ya nos digan quién es para que se aquieten muchas aguas y sobre todo para que se enfoquen, pues ahora sí que los equipos de campaña. O sea, porque me imagino que... Cuando ya nombren al coordinador, pues entonces ya será momento de que el mismo o la misma regresen, nombren con equipos fusionados, obviamente, nombren quiénes van a ser los territoriales, quiénes van a ser los de comunicación, quiénes van a ser los de las avanzadas y empezar a construir el movimiento que le va a partir en su madre al PAN el año que entra. Eso es lo que tenemos que hacer. Pero bueno, fue un gran clip. Espero lo rescatemos. El día de hoy tenemos también encuestas, señoras y señores, porque en Chihuahua capital, pues pareciera que las cosas se le empiezan a poner muy difíciles a los que pensaban que iban a ser fáciles. ¿Voy primero con Penta o ya? Brenda, perfecto. Y vamos a ver la encuesta primero, si eres tan amable, mi querido producer. Acuérdese que en Chihuahua, ¿no te la mandé? Ahí te va. Acuérdense que en Chihuahua vivimos una situación muy diferente a la que vive el Estado, pero en el Vox Populi. Mire, la realidad es que la cantidad de millones que gasta el inepto e imbécil de Marco Antonio Bonilla Mendoza en publicidad, lo que no genera una narrativa falsa, pero sí genera encabezados falsos que se replican por mucho. Es decir, por ejemplo, vea hoy el video del policía que abate a una de las personas. Como eso los hace ver a ellos que están haciendo una cosa impresionante por la seguridad y demás. Si ahorita usted se mete a Facebook, todos los portales habidos y por haber tienen ese video colgado, tienen musiquita de superhéroes y aparte tienen Bonilla, aumenta la seguridad en Chihuahua. Y luego se le mete a eso 400 millones de pesos al año, pues claro que se hace una narrativa que le hace pensar a la ciudadanía que el PAN o que Marco Bonilla están muy bien posicionados. Pero cuando usted baja al terreno, cuando usted va a Punta Oriente, cuando usted va a la Martín Golpes, cuando va a Riberas del Sufrimiento, cuando va a todo lo que tiene que ver con las colonias como la mía, que amo con todo mi corazón. Ayer fui a visitar la Infonavit Nacional. Yo quería marcarle al 142-1100, si ese es el número de Bonilla, ¿verdad? 142-1100. Yo quería, estando ahí en la Montaña de Fuego, ahí en la calle Olmecas, quería marcarle a este imbécil al 142-1100. Acuérdese que si se quiere quejar con Marco Bonilla, su número personal es el 142-1100 y usted le puede marcar y decirle: Aarón Aragón dio tu número al aire porque una vez tú lo diste en un tontamente te preguntaron en una transmisión en vivo que cuál era tu teléfono celular y tú dijiste que era el 142-1100. Entonces yo estaba en la Montaña de Fuego y le iba a marcar al 614-142-1100. Ah, que por cierto, hoy es el cumpleaños del imbécil de Nacho Dávila. ¿Sí? ¡Nachito Dávila! Saludos a tu mami en este tu cumpleaños, que me imagino está muy feliz de que te tuvo. Saludos muy especiales para ti. ¡Feliz cumpleaños! Pásala bonito. Regresando, en la Montaña de Fuego, yo veía la basura. Veía una ciudad completamente diferente a la que dijeron. Todas las lámparas fallan, no hay los suministros que debería de haber, parques completamente dañados, completamente olvidados. Y me dolió porque es la colonia donde yo crecí y ni siquiera está en la periferia. Está en lo que realmente ya es el centro de la ciudad. Entonces, cuando tú vas a esas colonias y les preguntan, pues claro que el Bananas sale completamente reprobado y la aprobación de Morena sube por el salario medio, por el salario digno, por los programas, por lo que tú quieras, pero porque ven que es un partido que está trabajando por la gente y que estos ineptos nomás están robando. Entonces hoy en las encuestas aparece en primer lugar Brenda Ríos para estar en la alcaldía, con 31 en la de SRC, con 34 en Rubrum, con 33 en Massive Caller, pero lo curioso es que en los careos, pues los puntos están entre los 6 y los 7 puntos, a diferencia del PAN. Que hoy leía yo y escuchaba algo muy interesante. Y es muy cierto, fíjese muy bien. Si usted ahorita va al súper y tiene que comprar una pasta de dientes, si usted tiene que comprar una pasta de dientes hoy, lo daba este ejemplo Miguel Riggs y me gustó. Si usted tiene que comprar una pasta de dientes, pues ahorita no está pensando qué pasta va a comprar. O a lo mejor está pensando que va a llegar al súper y que pues ya va a ver que ya compró la Bustamante y se va a meter. Y cuando esté ahí, usted va a agarrar una pasta y lo primero que va a decir es, bueno, pues agarraré la de siempre o tengo más opciones. Y empezar a buscar. No estamos en época electoral. Y aún así las encuestas ya ponen parejo. Cuando empiece el proceso electoral y empieza a salir toda la basura y toda la corruptela del PAN,

0: putada, ¿cómo has visto el sentimiento de la gente con todo esto que está pasando en estos meses?
1: Hola, Aaron, ¿cómo estás? Un gusto saludarte, como siempre.
0: Igualmente, igualmente.
1: Pues mira, muy contenta del recibimiento de la gente en territorio, en las colonias, de ver tan politizado al estado, a la ciudad, de ver cómo la gente ya no les cree sus mentiras, como bien lo decías ahorita, porque pues, presumir premios, pagar entrevistas
0: Claro.
1: nacionales y demás es una cosa, pero lo que viven los ciudadanos todos los días en la ciudad de Chihuahua, en el estado de Chihuahua, pues dice otra cosa. Y el sentir de la ciudadanía es otra. Ellos, la gente está enojada, no tiene servicios básicos en sus colonias, como comentaban los parques están olvidados, tenemos a un alcalde que está totalmente ausente, que ganas dan de ponerle un me busca porque se la pasa de fiesta, ya muy al estilo de la gobernadora, mientras aquí tenemos un índice delictivo muy alto, el viernes tuvimos 6 homicidios en la capital de Chihuahua, hemos tenido más de 10 o 2 homicidios por mes, han sumado más de 40 personas de junio ahora, y el señor nuestro alcalde, flamante alcalde Marco Bonilla, se ha dedicado a hacer campaña en todo el estado, andar de vacaciones fuera del país y andar ahora de fiesta, pues allá con Belinda y con no sé quién
0: Con
1: más,
0: Eugenio Derbez, tomándose fotos con
1: y
0: Eugenio
1: con
0: Derbez
1: el
0: como fan, con nuestro
1: tomar.
0: dinero. Ah, diputada, te voy a preguntar como diputada, no nada más como ciudadana. Diputada, ¿a ti de qué te sirve que ese cabrón haya ganado el premio de los 300 líderes más importantes del país? ¿Qué beneficio te trae a ti eso?
1: Me parece una burla para la ciudadanía.
0: Claro.
1: Me parece de verdad un descaro de estos personajes. Pero mira, así gobierna el PAN, pero esto es el resultado de un gobierno que es ausente, de un gobierno que se pinta tal cual con ese premio que le dan, de lo lejanos que están de los problemas de la ciudadanía, en un estado en donde tenemos primer, en una ciudad, no un estado, la ciudad capital de Chihuahua, donde tenemos primer lugar en suicidios, primer lugar en gente que muere por drogadicción y primer lugar en homicidios, el alcalde Marco Bonilla va a una fiesta a Ciudad de México a presumirnos una foto de Eugenio Derbez. Para eso no lo votamos.
0: Pues
1: Tenemos
0: creo que no.
1: mucha falta de gobernabilidad en Chihuahua con la gobernadora María Eugenia Campos, ahora con Marco Bonilla. La gente no quiere eso, Aarón.
0: No.
1: La gente lo sabe y lo dice, nada más que mucha gente no lo dice. Ahorita hablabas de los policías, pero si no hay gente más inconforme con Marco Bonilla que los policías. Y eso
0: Sí.
1: te lo digo yo porque ando todos
0: Sí.
1: los días en territorio, porque les quitó sus bonos, porque no les hace justicia, porque gobierna así a través de premios, a través de la televisión, pero nunca está en territorio. Entonces, definitivamente ya se van, Aarón, eso no está en discusión. Ya se van del estado, pero también ya se van de la capital. El que no lo saben porque no andan con la gente, pero en cuanto se bajen a territorio un poquito, los 30 días o 60 que tenga que hacer campaña, se van a dar el susto de su vida porque la gente no los quiere.
0: Sí, porque no sabe, pero no saben. Mira, que acabamos de pasar un video que o sea, es un video de unos artistas y de Jay de la Cueva viendo a Belinda. Pero es el momento cuando le pide Marco Bonilla la foto a Eugenio Derbez. O sea, como que el reportero pues no tiene ni idea de quién es Marco Bonilla, porque pues en Marco Bonilla nomás lo conocen ahí en Chihuahua 2000. Y aquí, mira, lo vamos a ver. No sé si estás viendo nuestro monitor, si no te lo describo.
1: Sí, lo estoy
0: Ay,
1: viendo,
0: mira,
1: estoy
0: ahí va,
1: viendo
0: mira, mira,
1: a
0: velo, velo,
1: Belinda
0: velo,
1: cantar.
0: velo, velo, velo, velo. Oiga, por favor, regáleme una foto. Ándele, mire, déjele cuento. Quiero ser gobernador de Chihuahua. Ándale, por favor, tómame una foto. No, pero ¿tú quién eres? Deja saludo mejor acá. ¿Por qué te va a tomar una foto? Ándale, por favor. O sea, ¿es de verdad eso? O sea, ¿eso qué? Era un fan más en una entrega de premios en lugar de ser un alcalde, Brenda. Aquí estaban matando, aquí casi matan a uno de sus policías ese día y estaban balaceando el helicóptero y estaban destruyendo todo Chihuahua y este imbécil tomándose fotos con Eugenio Derbez en unos premios.
1: Totalmente, totalmente de acuerdo contigo, Aarón. Me parece, lo repito, Una burla para la ciudadanía, van y piden el voto, van y prometen cosa y media.

0: Y a la hora que se trata de gobernar, de estar presente en la ciudad cuando más se necesita, hacen este tipo de cosas. Bueno, es que ya no hay pudor, ya no hay vergüenza, ya no
1: No.
0: hay absolutamente nada. Como estamos en esta ciudad, por decir lo menos que acabas de mencionar, homicidios, suicidios, tráfico y demás, y el tener el descaro, ve lo alejados que se encuentran de las problemáticas de la
1: Claro.
0: ciudadanía, lo desconectados que están. Es increíble.

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15: Ya nos volvieron a cortar. Traen un cable de C porque me voy a quedar sin pila. Si son tan amables. ¿Sí? Por favor, pues a la compu. Porque me voy a quedar sin pila. Estamos aquí en la oscuridad. Yo creo que está pasando esto porque es el cumpleaños de Nacho, güey. Yo creo que todo el mundo odia a Nacho Dávila, ¿sabes? Entonces tienen que arruinarle su cumpleaños. O no sé por qué esté pasando esta situación. Pero pues bueno, estamos. ¿Mande? Allá está, mira, ahí está el pedestal ese. Dice, brujería de Maruca y de Marco Bonilla, dice Majo Mario Álvarez. Préstame el puro cable, hombre. Échamelo, sí, tú échamelo, hombre. No pasa nada, la gente ya sabe cómo chivo a Dios. La gente no se agüita. ¿Qué? ¿Ese es para por si se me acaba la pila o qué? ¿Tú te es power bank? No. Ponlo si quieres primero así y luego ya lo conectamos. Porque este nomás le queda 2% de pila, pues listo, pues está. Listo, vámonos aquí. Aquí andamos. Ya traigo power bank acá. Y pues así las cosas, gente. Íbamos al 100. Lo bueno que las transmisiones se quedan guardadas. Lo bueno que eso no lo pueden evitar. Pero me trae 10%, ya fregamos. Aquí va a cargar. El día de hoy, pues ya no le puedo platicar más de... Ahorita estábamos platicando con la diputada Ríos. Me dicen que... Ya, a ver, ¿mandaron la información? ¿Qué estados van a presentar mañana? Ahí lo acaban de mandar. Ahorita en unos momentos más restablecemos conexión, porque vamos a estar platicando también con Navi del Álamo de Sasú, porque ahí hubo una situación medio penosa con los agentes del estado, que hicieron un desastre y todo. Pero bueno, seguimos acá sin luz, nos la cortaron, ya regresó. ¿Cómo?
16: Quintana Roo, Zacatecas y
15: Baja California. ¡No mames! ¡Baja California! ¡Ah! Es uno de los... A ver, me están informando que... ¡Otra vez nos fuimos! ¡Pinche Nacho! ¡No seas cobarde, güey! ¡No nos estés quitando la luz! Pues que no estés haciendo esas cosas, vas a dañar el equipo, ojete. Tantito respeto. Córtanos el internet, pero no estés cortando. O sea, ¿qué tiene que cortes el internet, pero no estés cortando la luz? A ver, mi Manu, vente a ayudarle aquí a Luis para que pueda él hacer lo suyo. Por favor. Una cosa es que nos estés cortando el internet y que ahí no hay pedo, pero otra cosa ya que nos estés cortando la luz, güey, pues. ¿Nos vas a echar a perder el equipo, no seas acá? Dice, fue la mafia del poder. Pues sí, pues ¿qué más? Bueno, estábamos en que mañana presentan Veracruz. No, ¿qué dijiste? No,
16: Zacatecas.
15: Quintana Roo y Baja. No mames, güey. Son tres de los estados más complicados también. Sí. Entonces no tarda en salir Chihuahua. No tarda en salir Chihuahua. Pues sí me voy. ¿Y luego cómo no me voy a ir? ¡Sí me voy! ¡Sí me voy! ¿Hay que ir?
16: Sí.
15: Hay que ir.
16: ¿Te voy comprando los vuelos?
15: No, cómprame el vuelo ahorita mismo. Okay. Mañana salimos a México. Okay. Chinga. Pero, oye, qué bien me veo. Con tanta luz. Mira, me veo bien profesional yo. ¡Nachito! ¡Feliz cumpleaños, Nacho! Qué mal se vio Bonilla pidiéndole la foto de Herbes, güey. Se ve bien ridículo. No, pero lamentable, güey. O sea, es un alcalde, güey.
16: No, es un alcalde.
15: Ponlo aquí para ponérselo a la gente, güey. Ponlo para. O sea, es un. Pero córtalo ahí al cachito de ese. O sea, es un alcalde, güey. ¿Cómo puede estar rogándole una foto a Eugenio Herbes así, güey? ¿Sí me explico? O sea, es como. Sí, o sea, ni yo, güey. O sea, ni yo que he estado con gente también así del medio me he portado así, güey. O sea, bueno, espera, vamos a poner la parte donde...
17: Salir.
15: O sea, yo he estado con gente... Bueno, pues si usted ve mis redes sociales, vea con quién he convivido. O sea, mire, vea nada más esta... Mire, véalo nada más a Marco, vea. Vea, Marco, véalo. Vea cómo... Vea, un fan más... Oiga, ándale, por favor, quiero ser gobernador. No, güey, ni lo peló Eugenio, mira. O sea, ni lo peló. Ándale, Eugenio, por favor, una foto. Ándale, Eugenio, por favor, una foto. O sea, qué vergüenza. Este es nuestro alcalde. No manches, este es nuestro alcalde. O sea, pueda creerse. Dice, en la oscuridad está mejor. Gaby Almanza. Bueno, saludos. Obviamente ahorita... Estábamos, bueno, ¿me puedes poner la imagen ahorita de cuánta gente estábamos conectados, amigo? En el grupo. Medios temas, aquí lo voy a poner, a ver. Medios temas, pues no va a salir algo que no debe salir, amigo. Medios temas, aquí está. Mire, ahorita estábamos, cuando nos tumbaron el live, estábamos 134 conectados cuando nos tumbaron el live. Pues obviamente que no les gusta escuchar sus verdades, no les gusta escuchar sus cosas, no les gusta que la gente le digamos lo que realmente pensamos los chihuahuenses. Ya no vamos a alcanzar a... Pues pasamos a Abby, ¿no?
16: Sí.
15: Pasamos a Abby. A ver, Abby, vente. Vamos a platicar. Vamos a platicar, pues así sin producción, discúlpanos, pero pues mira.
18: ¿Cómo estás?
17: Hola.
15: Muy bien, gracias. Y tú, vente la silla para caber aquí. A ver si me ayudan, chicos, a hacer más atrás el celular un poquito nada más. No te creas, mejor así porque para que se escuche el audio. Mejor así. Bueno, Abby, ¿qué fue lo que pasó? Primero que nada, de Abby del Álamo de Sasú.
17: ¿Qué tal? Muy buenas tardes. ¿Cómo están todos? Gracias por la invitación y por el espacio, como siempre.
15: Nunca nos había pasado, ¿eh?
17: Pues nomás llegué yo, pues se fue la luz, no te digo, chingada.
15: Híjole,
17: no estoy salada.
15: La avisa hace que la que trae GPS eres tú.
17: Soy yo,
15: porque, ¿verdad? Según yo, no sabían dónde eran las oficinas, güey.
17: No, ya supieron.
15: Oye, ¿nos puedes prender los rectángulos, por favor? Oye, entonces, Gaby.
17: Te cuento qué sucedió. El día 2 de septiembre, la Fiscalía, en la unidad de narcomenudeo, realiza un cateo. En la colonia Villas del Rey.
15: Déjale ahí para que se prendan los hexágonos.
17: Y pues...
15: ahí está ya.
17: Ahí fue. Uh-huh. Entonces se realiza este cateo. Uh-huh. El día 2 de septiembre y a nosotros el jueves 8, creo que fue el jueves 8.
15: Estamos 14.
17: Sería el jueves.
15: O sea, el día 2, unos de Fiscalía General del Estado.
17: Así es.
15: Entran a una casa, la casa estaba por narcomenudeo.
17: Así es.
15: Entonces entran, revisan, efectivamente es un mini punto de venta. Así es.
17: Y pues se llevan 4 detenidos, unas porciones de...
15: ¿Drogas?
17: De drogas, armas, y se queda un artefacto aparentemente explosivo.
15: Ok.
17: Al día siguiente ingresan los de antibombas. Ajá. Y pues yo el día jueves, que fue el 8 de septiembre, recibo el reporte que estaba una perra adentro del domicilio.
15: Ok.
17: Con los sellos puestos y
15: tal. ¿Los sellos los ponen qué? ¿Dos, tres?
17: El día 2.
15: Así es. O sea, el día 2 entran, sacan lo malo, se llevan a los vatos, clausuran.
17: Así es.
15: Pero dejan adentro una perrita.
17: Así es.
15: Ok.
17: El día de hoy yo tuve una reunión, que la verdad es que se abrió el diálogo. Ya han hecho muchas veces esto, Aaron. O sea, es de verdad inaceptable porque no nada más ha sido la unidad de narcomenudeo. Uh-huh. Ahorita me quedó claro como que hay diferentes unidades y han dejado en múltiples ocasiones, tenemos todas las evidencias, que han dejado perros encerrados en las casas donde hacen cateos.
15: ¿Y era un perrito nada más?
17: Era una hembra con una 7 hembra. Cachorros.
15: O sea, eran 8 perros.
17: Eran 8 perros.
15: 7, o sea, una perra y 7 perritos. Ajá. Uh-huh. Bueno, y ahí me imagino yo que lo natural sería que como fiscalía, si con esta mega super chingoncísima dependencia que tenemos de bienestar animal con la superdelegada Rocío Reza.
17: La descoordinadora.
15: Pues me imagino yo que lo natural o lo normal sería, ok, tenemos una situación, marquemos a la secretaría o a la dirección y que la dirección venga y se haga cargo, ¿no?
17: Exactamente. Los vecinos ponen el reporte el jueves. Me llaman a mí y llaman a la coordinación. Y la coordinación, tenemos el número de reporte en donde dicen, pues ya el lunes con más tiempito. Hasta el lunes iban a ir. Coordinación de Bienestar Animal, descoordinada por Rocío Reza.
15: Pero, o sea, estamos hablando de que los iban a dejar ahí en la casa, los perros.
17: Hasta el lunes. Sin agua, okay. Sin comida.
15: Digo, que yo entiendo que a lo mejor no todos tenemos el amor que tú tienes por los animales, pero en todos entra la coherencia, la compasión, y aparte, y mira, si todavía que hubiera un vato que dijera, ay, sí, son unos pinches perros, ok, son unos pinches perros, ¿qué tiene? Pero hay una dirección a la que se le paga para atenderlo.
17: Eso fue lo que ahorita dijimos en la reunión.
15: ¿Qué tiene que tú digas? No, yo no soy animalista. Ay, no pasa nada. Ay, sí, pues los perritos iban a encontrar qué comer. Ponle. Vamos a meterle que es una persona que no tiene el más mínimo sentimiento por un animal, que también es válido. Hay que respetar. Ajá. Así como hay que respetar al que los ama. Además, hay que respetar al que no los ama. No hay ningún problema. Pero... hay una dirección a la que se le dan millones de pesos.
17: 60 millones de pesos al año. De los cuales se gastan 500 mil en copias.
15: En copias. Entonces, a ver, si te están dando 60 millones de pesos y hay un cateo. A ver, la dirección de bienestar animal es para esos casos. No es para atender a los humanos. No es para atender a los seres sintientes de otro tipo de razas. No es para atender exclusivamente perros y gatos. Nada más. Perros y gatos. Y no es control animal. Porque control animal es otra cosa. Entonces, que también, por lo menos, háblale a control animal.
17: O sea, no le hablaron a nadie. En la respuesta de ahorita, el personal de Narcomenudeo fue que no vio a la perra.
15: Ok.
17: La perra muy probablemente se escondió. El perito dice, tomamos las fotos, vimos las fotos. Uh-huh. Y si bien hay puntos ciegos, pues no se ve la perra.
15: Okay.
17: En la casa duró desde el 2 hasta el día 8 que yo ingreso a sacarla.
15: ¿Pero y rompiste los sellos?
17: No, yo entré por el patio.
15: ¿Y luego?
17: Pues dicen ellos que a lo mejor alguien entró a depositar la perra ahí.
15: No manches. No, pues estamos jodidas.
17: Entonces, pues bueno, ahorita, como les comenté a ellos, miren, estoy aquí no nomás para echar patadas, pon tú que sí. Pero las patadas vienen acompañadas
15: de... ¡No puede ser! ¡Nacho, te odio, güey! Échanos la luz, amigo, por favor. No, tú, mi hermano, tú tranquilo. Tú dale lo tuyo, tú tranquilo. Deja que venga mi hermano porque... No, hombre, no. Bueno, mire, así estamos. Así estamos en esta sociedad panista que, pues, así nos
17: quiere. Entonces, pues, ahorita yo lo que le comenté al coordinador de Narcomenudeo, o sea, sí, obviamente vengo echando patadas, ¿verdad? Y siempre lo voy a hacer, se sabe. Pero también vengo a sumar y a colaborarles en lo que yo pueda. Uh-huh. Entonces, si están viendo que de parte de coordinación sabemos que son una bola de omisos.
15: Uh-huh. ¿Y lo?
17: Que no han podido... resolver muchas de las cosas que se han necesitado de suma urgencia en calidad de urgencia, pues ahí estamos para la colaboración,
15: los botones,
17: ¿verdad?
15: En los blancos.
18: Ahí
15: es donde. Ah, ok. Acá. No, ¿dónde está? Estamos entre Nacho que nos quita la luz y entre
17: Manu. ¿Quién es
15: que
17: Nacho?
15: Nacho Dávila, el de coordinador de comunicación social. Así como tiene un descoordinador,
17: coordinación.
15: Sí, también acá en comunicación social también hay un descoordinador, pero bueno. ¿Y qué procede? ¿Qué dijeron?
17: Bueno, ahorita abrimos el diálogo, se dio esa reunión, les dije, a ver, a mí me parece absurdo, ¿verdad? Que no se haya visto la perra, pero no vamos a entrar en que si la vimos o no la vimos. Me comenta el coordinador de esta unidad que había 10 personas que habían entrado y que no habían visto a la perra. Le digo, bueno, entonces vamos a entrar a la disyuntiva de que estaba yo con los vecinos de 10 personas que vieron a la perra. Entonces no vamos a entrar en eso, vamos a ver qué vamos a solucionar para que esto no vuelva a pasar. Porque no es la primera vez que sucede que la Agencia Estatal de Investigaciones en sus diferentes unidades deja perros dentro de donde se realizan cateos. Okay. Y vamos y lo sacamos, uno que se realizó hace como unos 4 meses, entraron, hicieron el cateo, abrieron jaulas porque había como unos 25 perros y se mataron entre todos los perros. Había camadas de perritos y como ese caso no lo abordé yo, pues no eché patadas.
15: Okay.
17: Pero tenemos toda la evidencia, entonces les dije, bueno, ¿qué vamos a hacer para que esto no pase? Porque evidentemente sí les importa muy poco estas situaciones. Hablando de la Agencia Estatal de Investigaciones, ¿no? Que fue lo que me explicó. Entonces, bueno, les dije, se quedan aquí mis contactos, se queda mi teléfono, yo puedo asistir porque es una situación de urgencia, son vidas que también merecen ser salvaguardadas. Entonces, bueno,
15: pues. Y se gastan 60 millones de pesos.
17: 60 millones, o sea,
15: es que volvemos a lo mismo. Yo entiendo, estoy viendo a la gente que se conecta. Yo entiendo que alguno de ustedes pueda decir, es que Abby, cómo es exagerada. Pero entiendo que lo puedan decir. Yo lo entiendo porque a mí me ha contado su pasión. He visto cómo es su trabajo. Sé que es una persona genuina y que no está nomás haciéndola de pedo. Pero aún y cuando yo le entendiera a usted, que no lo haría porque la conozco, pero le entendiera a usted que dijera, es que nomás son perros, aún así se gastan 60 millones para eso. O sea, aquí ya no se está exigiendo que se trató mal un perro. Aquí se está exigiendo que entonces ¿para qué se pagan 60 millones si no sirven para pura madre?
17: Exactamente. O sea, no necesitamos 500 mil pesos en copia, no necesitamos 2 millones de pesos en fertilizantes, no necesitamos 450 mil pesos en mobiliario, no necesitamos 2 millones de pesos en rentas de inmuebles. Necesitamos que cuando haya un perro...
15: Vaya una persona...
17: Y lo retire.
15: Ahora, no entiendo por qué... A ver, es lógico... A ver, es completamente lógico... Que en cada lugar que van a ir a catear de Narcomenudeo va a haber perros.
17: Sí. Yo también considero eso.
15: O sea, es una...
17: Junto con
15: hasta es como si fuera un taller mecánico.
17: Ándale.
15: ¿Sí me explico? Sí. O sea, no vas a encontrar... No vas a encontrar un solo taller mecánico en Chihuahua que no tenga un perro.
17: Así es.
15: ¿Por qué? Porque pues son vigilantes. Así porque es. Son sirenas. Porque son alarmas. Porque son...
17: O porque mercancía. Cuidan. Porque desde
15: ponle.
17: Son tan perritos. Bueno. ¿Cómo que ese viejo se va a quedar con esos 7 perros?
15: No, pues a lo mejor la perra se embarazó. O sea, ponle. Para no... Sí. Para que no nos quieran llevar por otros lados. Sí, o sea, sí. ponle que no. Pero yo, la gente que tiene perros en un taller lo tiene pues porque tiene carros de otras personas. Y si alguien se brinca, pues por lo menos que le dé miedo que va a salir el perro y lo va a morder. Obviamente que en una, digo yo que soy del Infona Nacional y que en la pila había una, estaba la de la Casa de la Palma y luego en la Mexicas estaba la guardería y luego la enfrente de la guardería y luego en la Toltecas estaba la tiendita chiquita. O sea, uno que sabe cuáles son los puntos de narcomenudeo, cuando te acercas siempre hay un perro, siempre hay un perro. Entonces, ¿cómo es posible que el estado de Chihuahua, con la desgobernadora, con nuestra emperatriz favorita, o sea, cómo la emperatriz y cómo, según esto, Marco Bonilla, el mayor amante de los animales, ¿por qué no han establecido un protocolo en donde si se le pagan 60 millones de pesos a una coordinación de bienestar animal, acompañen cada narcomenudeo?
17: Miraron, es impresionante, o sea, no la protección que tiene Rocío Reza de parte de nuestro bebé de 600 meses, que es el alcalde.
15: Claro.
17: Ha hecho un sinfín de barbaridades esa mujer.
15: Y Maru le pidió 3 veces que la corriera y nunca la corrió, fíjate.
17: Y ni la correrá, yo creo.
15: 3 veces Maru le ha mandado decir, córrela.
17: No sirve para nada.
15: No sirve para nada.
17: No sirve para nada, no, o sea, ni siquiera ha podido establecer un canal de comunicación de coordinación de bienestar animal con fiscalía. Porque ha pasado que las rescatistas, la población en general y las asociaciones hemos atendido los casos de perros abandonados en cautiverio.
15: Ahí está muy bueno el tema, necesitamos invitarte nuevamente para que lo podamos producir como se tiene que producir, para poder cortar los cachos, para poder tener todo el cross-posting, las otras páginas y que nuestro auditorio no se pierda esto, volvemos a platicarlo y pues una disculpa, pero pues fueron los panistas.
17: ¿Sí pasa cuando?
15: Fueron los panistas. Nosotros ya nos vamos, no sin antes agradecerle el favor de su atención, recordarle que mañana tenemos... Ah, no, mañana no hay programa. Mañana es día festivo, mañana hay que ir a gritar ¡Viva México! Vamos a estar atentos a las arengas de la presidenta. Dijo que va a estar con arengas que nunca se han escuchado. Obviamente, nuevamente, Josefa Ortiz no será de Domínguez, sino será su nombre completo, como siempre mereció estar en la historia. Bueno, a lo mejor Maru sí vuelve a decir Josefa Ortiz de Domínguez. Ya ven que no hay nadie más misógina que la misma gobernadora en todo el estado de Chihuahua. Pero bueno, ya nos vamos, no sin antes agradecerle el foro su atención, recordarle que lo queremos mucho y nos escuchamos el próximo miércoles. ¿Qué es, güey?
18: ¿Lunes?
15: Ah, entonces mañana sí hay programa. ¿Y pasado no?
18: Mañana es 15.
15: Esté pendiente.

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3: Tragedia en el fraccionamiento Gloria. Menor de 4 años de edad muere aplastado al interior de una chimenea. Una tragedia sacudió a vecinos del fraccionamiento Gloria, ubicado en el norte de la ciudad capital, luego de que un menor de apenas 4 años de edad perdiera la vida al quedar atrapado dentro de una estructura que estaba siendo demolida. Los hechos se registraron sobre la avenida Juan Escutia 7512, en donde llegaron los familiares con el cuerpecito del menor hasta la Cruz Roja Mexicana. Primeras versiones indican que los familiares se encontraban demoliendo una chimenea en una vivienda de la zona y no se percataron de que el pequeñín había ingresado a la chimenea. Posteriormente, al momento de que la estaban demoliendo, el menor quedó atrapado entre los pedazos de concreto, por lo tanto, perdió la vida. A pesar de las atenciones médicas que recibió por los paramédicos en el lugar antes mencionado, el menor ya no contaba con signos vitales porque acudieron elementos de la Fiscalía del Estado. Asimismo, acudieron elementos municipales, quienes ya se encargan de las primeras indagatorias. Es bueno mencionar que se desconocen detalles de este lamentable suceso. Servicio médico forense trasladó el cuerpo del pequeñín al C4, en donde le practicarán la necropsia de ley correspondiente. Descanse en paz, este angelito.

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2: Policía abate a sujeto armado tras amenaza en Los Olivos. Un sujeto presuntamente armado y amenazando a los vecinos terminó muerto luego de enfrentarse con un elemento de la policía municipal en el norte de la ciudad, exactamente en la colonia Los Olivos. Los hechos se registraron la tarde del pasado domingo al exterior de una privada ubicada en el cruce de las calles Olivar de Alicante y Olivar Silvestre, donde un ciudadano interceptó a un agente policiaco para alertarlo sobre la presencia de un hombre presuntamente armado y amedrentando a los vecinos. Ante el reporte, el uniformado se trasladó hasta el sitio para verificar la situación. De acuerdo con los primeros datos, al tener contacto con el individuo, el sujeto habría amenazado al elemento policiaco, quien accionó su arma de cargo en su contra. Tras realizar el disparo, el policía solicitó inmediatamente el apoyo de sus compañeros, en donde minutos después arribaron más elementos municipales, estatales, asimismo, la ambulancia de la Cruz Roja Mexicana, quienes constataron el fallecimiento de la persona. La zona fue acordonada por los elementos policíacos, mientras que personal de la Fiscalía General del Estado de Chihuahua realizó las diligencias correspondientes, incluyendo el levantamiento de las evidencias, y posteriormente servicio médico forense trasladó el cuerpo de la persona abatido a tiros por elemento policíaco al C4, en donde le practicarán la necropsia de ley correspondiente.

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0: Hola, hola, bienvenidos, bienvenidas, ¿cómo están? Estamos en un episodio más de Ya Oíste. Yo soy Génesis Sainez y hoy tenemos un tema muy peculiar, un tema que puede pasarle a cualquiera, nadie está exento. En la cocina, en el trabajo o incluso en tu casa, en la calle, que son las famosas quemaduras. Y vamos a hablar sobre qué hacer en un momento difícil que está, porque muchos entramos en pánico en ese momento, es como de, ay, se está quemando, está pasando algo, pero no, a esto nos viene a acompañar nuestro querido doctor Óscar Reyes, jefe del servicio de urgencias. ¿Cómo está, doctor?
7: Hola, buenas tardes, bien, gracias, aquí, gracias por la invitación.
0: Ay, muchas gracias a usted por acompañarnos. Esto se va a poner bueno, porque estamos en una temporada donde justo puede haber muchas, muchas quemaduras, pero vamos a empezar sobre qué son las quemaduras, doctor.
7: Bueno, las quemaduras prácticamente son lesiones causadas por agentes físicos externos, principalmente sea fuego directo, líquidos calientes. Existe también las quemaduras por corriente eléctrica. Y en menor medida, pero también existen las quemaduras químicas. Entonces, wow. Básicamente son lesiones térmicas, básicamente.
0: ¿Cómo son los tipos de quemaduras, doctor, que le han llegado?
7: Bueno, las quemaduras se clasifican, puede ser por, como ya mencionamos, por el tipo de agente que la ocasiona, que ya mencionamos que puede ser por fuego directo, le llamamos por escaldadura, quiere decir por líquidos calientes, quemadura química y quemadura eléctrica. Esa es una clasificación que es de acuerdo al agente físico que lo ocasiona. Y para nosotros como médicos es muy importante clasificarla de acuerdo a la profundidad o la gravedad de la lesión.
0: Ajá. Okay.
7: Hay varias clasificaciones, conforme van pasando los años, se han creado varias clasificaciones. La más usada o la que está más en boga es la que le divide en primer grado, segundo grado y tercer grado.
0: Oh, sí.
7: Ajá, eso es de acuerdo. A nosotros como personal de la salud nos funciona mucho para determinar la gravedad de la lesión y a la vez de saber la gravedad de la lesión, saber si el paciente requiere ser tratado en un hospital o puede ser tratado en su domicilio. Mm. La quemadura de primer grado es la que comúnmente cuando vamos a la playa, nos asoleamos.
0: Lo bronceadito.
7: Ajá,
0: acá.
7: Esa es una quemadura de primer grado. Obviamente, pues como la mayoría de la gente sabe, pues no es necesario ir al hospital para tratar ese tipo.
0: Incluso hay gente que se broncea por gusto, ¿no?
7: Ajá, o sea, exactamente. Y es algo irónico, pero las quemaduras de primer grado son dolorosas precisamente porque afectan las capas superficiales de la piel, que se llama epidermis, y es ahí donde están los receptores del dolor.
0: Ya tocamos el de grado 1.
7: Primer grado,
0: ya ven. Nos vamos con el de segundo grado.
7: Okay. Sí, el de segundo grado, ya estamos hablando que ya la quemadura es más profunda. De hecho, la quemadura de segundo grado se divide en superficiales y profundas.
0: Ajá. Okay.
7: El segundo grado ya afecta capas más profundas de la piel, en este caso la dermis. Y este tipo de quemadura es muy importante porque la recomendación es que sí se tenga una atención médica, que ya son más profundas a diferencia de las de primer grado. Uh-huh. ¿Cómo los vamos a identificar? La piel se pone rosa y las famosas ampollas o flictenas. Ajá, ya
0: sí.
7: Es una característica de las de segundo grado que ya van a cursar con ampollas. Ajá, entonces este tipo de quemaduras, la sugerencia es que sí se vaya a alguna atención médica, a diferencia de las de primer grado.
0: Sí, sí me ha tocado ver, no me ha pasado, pero sí me ha tocado ver que el aceite creo que es lo más común que vemos, que les cae en la piel e inmediatamente como que empieza a salir la ampollita, o sea, obviamente entre el movimiento y todo, de que te arde, me tocó ver que a mi mamá le salió una enorme, pero no entendía, o sea, yo en mi mente es como, ¿cómo es que sale o por qué salen las ampollitas? Es como media de protección de la piel o por qué se da?
7: La mayoría de las quemaduras de segundo grado, como bien mencionas, está ocasionado por líquidos calientes, ya sea aceite, agua hirviendo, o también por objetos calientes como el clásico, la plancha, la secadora.
0: Yo con mi plancha del peine.
7: Entonces, la ámpula o ampolla, como se le conoce, aflictena, no es otra cosa que se sale líquido de la piel y se acumula ahí. De hecho, más adelante vamos a ver que cuando ya las quemaduras son más extensas, algo que daña mucho al paciente es la pérdida de líquido o de volumen, que le llamamos nosotros.
0: Okay.
7: Ajá. Aquí también es importante mencionar, ya cuando entramos a una quemadura segundo grado, nosotros ya a nivel médico, es muy importante la extensión de la quemadura. ¿Estás de acuerdo que no es lo mismo que te, como bien mencionas, que te quemes una área pequeña de tu mano a que te quemes, por ejemplo, todo el tórax, ¿no? O todo el pecho.
0: Sí. Pero pasemos a la de la quemadura de tercer grado, que esa es la última de la escala,
7: sí,
0: por así decirlo.
7: Es la más grave. Por lógica, pues la profundidad es mayor. Aquí es cuando el paciente inclusive ya tiene exposición de hueso, exposición
0: Ay.
7: Ósea, cuando ya se quema tendones, ya se queman como músculo. Obviamente, pues son pacientes que se exponen a corrientes térmicas o están mucho tiempo expuestos, sobre todo cuando hay fuego directo, ¿no?
0: Claro.
7: Y desafortunadamente muchas de las veces el tratamiento es quirúrgico. Muchas veces inclusive si una extremidad está muy afectada, inclusive puede requerir amputación. Entonces ya es una quemadura pues ya más grave, ¿no?
0: Y hay una pregunta que me gustaría hacerle, porque creo que todos necesitamos saber esas acciones rápidas, que en dado caso, no sé, estoy en mi casa y veo, o sea, para poder ayudar y también para saber qué hacer yo, ¿no? ¿Qué hacer cuando estás en ese momento que no estás obviamente en el doctor o en lo que llegas? ¿Cómo tratarlo o hacerlo inmediatamente, una quemadura?
7: La principal recomendación es no aplicar ninguna sustancia a la quemadura.
0: Ni la famosa clara de huevo.
7: No, hay veces que le ponen antibiótico en crema, tampoco se sugiere. Clara de huevo, algunas cremas como el tepezcohuite, el aloe. Entonces, la sugerencia es no aplicar nada de eso. Tampoco agua fría. Mucha gente, pues la lógica muchas veces llegaría a pensar, pues si se quema y está caliente,
0: claro,
7: pues échale agua fría, ¿no? Sin embargo, no. Sí se sugiere, obviamente, que se lave la herida con pura agua, pero que el agua sea tibia o templada.
0: Okay. Uh-huh.
7: Tampoco se recomienda poner hielo.
0: ¿Y por ejemplo el agua es en contacto directo o como suavecito?
7: No, hacerlo. Directo.
0: Directo,
7: uh-huh.
0: Okay.
7: Ajá, entonces y después taparla con un apósito antiadherente, o sea, evitar que no sea un apósito que se pegue en la piel y obviamente pues que esté limpio, ¿no?
0: Claro, principalmente.
7: O sugerencia que esté limpio. Y si la quemadura sí se ve que tenga ampollas o todo sugiere que sea el segundo grado, pues sí se sugiere que vaya a atención médica.
0: Y lo que hoy nos comparte, doctor, es muy, muy importante, porque hay cosas que ni siquiera sabemos. O sea, podemos decir que es muy como de, ay, no me va a pasar, o nada más me quemé tantito, pero lo dejamos a la desidia y son cosas que se pueden complicar. Nos ayudó a desmentir muchos mitos. Muchas gracias. Y pues, sin más por el momento, yo le agradezco mucho que nos haya acompañado. Espero que se le haya pasado muy bien.
7: Sí, al contrario, gracias a ustedes.
0: Y pues nada, Istelovers, la verdad es que yo estoy muy, muy agradecida. Muchísimas gracias, doctor, por esta compañía, por compartir información tan valiosa. Yo soy Génesis Sainz, fue un gusto tenerlos aquí. Muchísimas gracias, nos vemos en el próximo episodio. Adiós.

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Saludcita para todos los que andan tomando. ¿Están tomando o no están tomando, cabrones, pues? ¡Ay! ¿Un traguito qué? Venga, su traguito, viejo. Poquito porque se acaba, dicen.

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0: Guerreras, Angelia Calderón, abrazos pachonchitos, pachonchitos.
1: Lía Calderón, buenos días. ¿Cuál fue canción? A ver, ¿cuál nos pidieron, señor productor? ¿Cuál?
0: Soy Lía Calderón, abrazos pachonchitos, pachonchitos.
1: Abrazote, Lía, pero ¿cuál canción nos pidió, señor productor?
0: La canción de Guerreras.
1: Ah, Guerreras Pop. Yo creo que nos pidió la de Guerreras Pop, ¿verdad? ¿Verdad que sí? Guerreras Pop. Ok. Ay, por favor, señor productor.
2: Yo soy Julián. ¿Le podrías mandar un saludo a mi hermano? Que se quedó en el incendio y yo voy a la primaria. Nos vemos.
1: Casi no se escuchó, pero lo que alcancé a escuchar poquito es de que su hermanito se quedó en el incendio y mi amiguita lleva rumbo a la escuela, ¿verdad? Sí, fue así. Es que casi no se te escuchaba el mensaje. Casi no se escuchaba. Amiguitos, hoy juegan los Dorados de Chihuahua en el básquetbol. Dile a papi, dile a mami que quieres ir. Sí, porque tenemos boletos. Tenemos boletos para que vayan al gimnasio Manuel Bernardo Aguirre en punto de las 8 de la noche. Hoy juegan los Dorados. ¿Y sabes qué es lo mejor? Que van a tener juegos mecánicos. Van a tener también toro mecánico. Y van a tener el espectáculo de Tiani, el circo Tiani. Será el show del medio tiempo. Además, van a regalar boletos para el circo. ¡Sí! Boletos para el circo en el juego de Dorados. Yo tengo boletos. Aquí tengo boletos para que vayas al juego. Dile a mami, dile a papi que te lleven. Aquí tenemos boletos, solamente tienen que venir por ellos. Si tú quieres boletos, márcame, Toribio. Yo quiero 2 boletos, Toribio. Yo quiero 3 boletos, pero que si vengan por ellos, ¿ok? Necesitan venir por ellos. ¿Cuántos necesitan para que vaya toda la familia? Que vaya hermanito, hermanita, papá, mamá. Ay, me va a dejar sordo, señor productor. ¡Buenos días!
3: Hola, Toribio.
1: Hola, buenos días, ¿quién habla?
3: Soy Lía Calderón.
1: Lía, buenos días, ¿cómo amaneciste?
3: Muy bien, gracias a Dios.
1: ¡Qué bueno, qué bueno! Lía, ¿en qué te podemos ayudar?
3: ¿Podemos jugar el 21?
1: ¡Claro! ¿Inicias tú o inicio yo?
3: Ah, Toribio, pero lo puedes hacer en español, es que no sé inglés.
1: Ah, no sabes inglés. ¿Y cuándo vamos a empezar a practicar el inglés?
3: No sé.
1: Necesitamos que te pongas a practicar el inglés. Eso es. ¡Oye, bájale, señor productor! ¡Me va a dejar sordo! ¡Lía! ¡Dile al señor productor que le baje la música!
3: Señor productor, bájale la música.
1: ¡Nos va a dejar sordos, ¿verdad?
3: Sí.
1: ¡Híjole, caramba! Muy bien, gracias, señor productor, ya le bajó. Ok.
3: Ahora sí podemos jugar el 21.
1: Sí, pero me tienes que hacer una promesa.
3: Ok.
1: Ok. ¿Cuándo vas a empezar a practicar los números en inglés?
3: Mañana.
1: ¿Segura?
3: Sí.
1: ¿Y la próxima vez vamos a participar, pero en inglés?
3: Ok.
1: Ok. ¿Pinky promise?
3: Pinky promise.
1: Muy bien, ya es una promesa que no podemos romper.
3: Okay.
1: Muy bien. ¿Inicias tú o inicio yo?
3: Tú.
1: 1, 2, 3, 4.
3: 5, 6, 7, 8, 9, 10, 11, 12, 13, 14, 15, 16, 17, 18, 19, 20, 21.
1: Perdiste, Lía. Pero mañana me puedes retar, ¿ok?
3: Sí.
1: Recuerda que tenemos una promesa.
3: Ok.
1: ¿Ok?
3: Ok.
1: Recuerda que en esa el inglés, ¿ok?
3: Ok.
1: Muy bien, te mando un abrazote.
3: Y a ti también.
1: Bye bye.
3: Bye bye.
1: Bye. Amiguitos, hoy sí están yendo a la escuela, sí van a ir a la escuela, ¿verdad? Hoy tenemos escuelita. Buenos días.
4: Buenos días.
1: Hola, buenos días. ¿Quién habla?
4: Cintia.
1: Cintia, buenos días. ¿Cómo amaneciste, Cintia?
4: Bien, gracias a Dios. ¿Y tú, Toribio?
1: Muy bien, muy bien.
4: Oye, Toribio, te hablo porque queremos ver si nos puedes regalar, por favor, boletos para el circo.
1: Sí, mamá, perdón. Yo pensé que era mi amiguita. Perdón, mami. Claro que sí, mami. ¿Para qué día? ¿Para martes o para miércoles?
4: Para el miércoles.
1: Para miércoles. ¿Cuántos necesita, mami?
4: Somos 5, Toribio.
1: 5, ok. Le vamos a regalar 2.
4: Ah, bueno.
1: No, no es cierto, mami. Le vamos a regalar 5. ¿A nombre de quién, mami, por favor?
4: Cintia Medina.
1: Cintia Medina. Vamos a ver. A ver, señor productor, apúntele bien. Cintia Medina.
4: Sí.
1: Ok. Muy bien. Ya están aquí. Pasa el día de hoy, mami, ¿verdad?
4: Sí.
1: Ok, mami, aquí la esperamos en... ¿Sí sabe dónde estamos ubicados?
4: No, Toribio.
1: ¿Cómo le hacemos? ¿Cómo? Ya sé, mami, mándenos un WhatsApp y le mandamos la ubicación.
4: Ok, muchas gracias, Toribio.
1: Estamos en la Primero de Mayo, 2405, Colonia Santa Rita. Pero mándenos un mensaje y le mandamos la ubicación.
4: Claro que sí.
1: ¡Gracias, mami!
4: Gracias a ti, Toribio, que tengas bonito día.
1: Igualmente para usted, mami.
4: Gracias, bye.
1: Bye, bye. Bye, bye. Bye, bye. Buenos días, alegría.

0: favor. Ah, no. Ya ves, señor productor, le dijeron un favor. Buenos días. Buenos días.
1: Bueno. Hola.
0: Hola, buenos días, mami.
1: ¡Ay, qué padre! Nos estamos escuchando aquí en el radio.
0: ¡Se escuchan en la radio, mami!
1: Sí, quería ver si no nos regalabas unos boletos para el circo.
0: Son boletos para el juego. Y en el juego van a regalar boletos para el circo.
1: Ah, bueno, pues para el juego también, para mí.
0: Ok, mami, ¿quiere para martes o para miércoles?
1: ¿Para qué hora es?
0: A las 8 de la noche.
1: Para el martes.
0: Hoy, para el día de hoy. ¿Cuántos ocupa, mami?
1: Somos 4.
0: 4, 2, 3, 4. ¿A nombre de quién, mami, por favor?
1: De América Campos.
0: ¿América?
1: Campos.
0: Ya. Campos. Ok, mami, ya pueden pasar el día de hoy.
1: Ok.
0: ¿Sale?
1: Entonces veo la ubicación ahí en el... mando mensaje mejor.
0: Mándeme mensaje, mami, y aquí le mandamos la ubicación. Nada más díganos, por favor, nos comparten la ubicación y se las mandamos insofactamente.
1: Ok, muy bien, muchas gracias.
0: Muy bien, mami.
1: Bye.
0: Mami. Mami. Bueno, pues ya me colgó. Ya no quiso hablar con Toribio, la mami. Dijo, bueno, bye, y ya me colgó, ya no le pude decir nada.
2: Hola, Toribio, ¿puedes regalarme los boletos para ir al circo, por favor? Soy Vale, bye, bye.
0: Bye, bye, Vale, son boletos para el básquetbol, pero en el básquetbol vamos a regalar boletos para el circo, porque el circo tiene... trae un show de medio tiempo. Entonces, ahí van a regalar muchos boletos. Si tú quieres boletos para el circo, te esperamos en el juego de dorados. Y aquí te regalo boletitos para el básquetbol. ¿Ok? ¿Para qué día? ¿Y a qué nombre? ¿Para qué día? ¿Y con cuál nombre? Tres, por favor. ¿Para martes o miércoles? Para miércoles, ¿ok? A nombre de, mañana miércoles, muy bien. Aquí le vamos a poner el nombre, Mite Hernández. ¿Ok? Ya pueden pasar por ellos, mami. Tres boletos, muy bien. Ya está aquí, ya los tenemos, mami, ya los tenemos para... aquí anda un moyote, ándele. Andaba un moyote que me quería comer. Me quería comer este moyotito y nada que sí lo espanté. Lo espanté. Buenos días. Buenos días.
3: Buenos días.
0: Buenos días, alegría. Buenos días.
3: Hola, ¿cómo estás?
0: Muy bien. ¿Quién habla, perdón?
3: ¿Mande?
0: ¿Quién habla?
3: Ivana.
0: Ivana, buenos días. ¿Cómo amaneciste, Ivana?
3: Muy bien, ¿y tú, Toribio?
0: Muy bien también. Ya muy contento porque hoy tenemos básquetbol. Hoy juegan los dorados.
3: ¡Qué padre!
0: ¿No quieres ir?
3: Pues, espérame. No. Gracias.
0: Ok, muy bien.
3: Toribio, solo podemos jugar al 21.
0: Ok, claro que sí. ¿Inicias tú o inicio yo?
3: Tú.
0: 1, 2.
3: 3, 4.
0: 5, 6.
3: 7, 8.
0: 9. 10. 11, 12.
3: 13, 14.
0: 15.
3: La manito para allá. 16, 17.
0: 18.
3: Uy, no.
0: 18.
3: 19, 20.
4: apasionado, mi intención es jugar, ¿no?
0: Claro, muy bien, pero me puede retar el día de mañana.
4: Sí, te puedo retar el día de mañana.
0: Ok.
4: Bye.
0: Bye.
4: Que Dios te bendiga.
0: Igualmente para ti, hermosa, te mando un abrazo.
4: Igual, bye.
0: Bye, bye. Bye. Oye, me están preguntando, ¿los boletos son para el circo? No, son para el juego de básquetbol. En el juego de básquetbol estará el circo Tiani. Y ahí en el show del medio tiempo van a regalar muchos boletos para el circo. Muchos, muchos boletos para el circo. Así que te esperamos para que vengan por los boletos para el básquetbol. Y ahí en el básquetbol, Chavita estará regalando boletos. Sí, es que Chavita es la voz de Dorados de Chihuahua. Entonces, ahí está Chavita. Ahí le pueden pedir a Chavita que les regale boletos. Ahí va a tener muchos en el medio tiempo. Así que díganle a Chavita, vayan al juego. Y en el juego le dicen, ¡Chavita! ¡Chavita, dijo Toribio que tenías boletos para el circo! Y Chavita les va a regalar. Pero tienen que ir al juego, ¿ok? Quiero boletos para los Dorados 3 a nombre de Candy Blanco Tarín para mañana miércoles, por favor. ¡Claro! Para el día miércoles 3. Muy bien. Vamos a ponerle por aquí Candy Blanco. Candy Blanco. 3 boletos. ¡Ya están! ¡Ya están los boletitos! ¡Ya están los boletinguis! ¡Hola, Toribio! ¿Le puedes mandar saludos a Emma, René y Laura que llevan camino al colegio? ¡Y van muy guapos! ¡Ya los vi! ¡Ya los vi! ¡Qué bonitos van! ¡Van así de Día de la Independencia, de Revolución! ¡No es cierto! ¡Van de mariachis y de Adelitas! ¡Qué bonitos! ¡Saludos para mi amiga Emma, mi amigo René y Laurita! Que llevan camino al colegio, les mandamos un abrazo.
5: Hola Toribio, soy Ana Victoria, ¿cómo amaneciste? ¿Puedo poner la canción de Dai Dai? Mañana no voy a la escuela porque es el Día de México.
0: Sí, es el día de México. A ver, ¿qué se celebra el día de mañana? Mañana qué, bueno, hoy son dos días. Hoy 15 de septiembre que se celebra. A ver, ¿quién lo sabe? ¿Quién lo sabe? Envíenme un audio que se celebra el 15 y que se celebra el 16 de septiembre. 15 y 16 de septiembre, ¿qué se celebra? ¿Qué se celebra? A ver, ¿quién lo sabe? A ver, ¿quiénes son mis amiguitos más inteligentes y quién sí lo sabe? A ver, vamos a ver.
6: Hola Toribio, ¿cómo estás? Me puede dar 6 boletos para el juego. Ese es hoy en el martes y, por cierto, me llamo Santiago.
0: ¡Santiago! ¡Hola Santiago! ¡Claro que sí! ¿Para qué día? ¿Para hoy martes? ¿A nombre de quién los ponemos, Santiago? ¿Santiago qué? Pásame tu apellido, por favor. ¡Por favor! Vamos a ver qué se celebra el día de hoy y qué se celebra el día de mañana.
7: Hola Toribio, ¿cómo estás? ¿Le puedes poner las mañanitas a mi tío Chul? De León, por favor.
0: A tu tío Chuy. A ver, por favor, señor productor, para el tío Chuy.

0: el tío Chuy que está cumpliendo años?
1: El Día de la Independencia.
0: Muy bien, muy bien. Día de la Independencia.
2: El Día de la Independencia,
0: muy bien. Buenos días, le puedes mandar las buenas vibras a Juanquis de parte de sus papás. ¡Claro, Juanquis! ¡La mejor de las vibras para ti!
3: Hola Toribio, soy Constanza.
0: ¡Hola Constanza!
3: ¿Le puedes mandar saludos a mi amiga Laila? Que creo que ya llegó a la escuela. Pero, a ver si ya llegó a la escuela. Y luego, yo hice que se celebra el grito de la independencia y la bandera de México. Bye.
0: Bye, claro, se celebra el Día de la Independencia. Hola, Toribio, ¿me puedes felicitar a mi niño Damián Durán porque hoy está cumpliendo 8 años? ¡8 años de parte de su mami y su familia, que lo amamos demasiado! ¡Que tenga un día increíble! ¡Damián! ¡Damián!

0: 8 boletos para ir al partido de Dorados hoy. Me das 8, por favor, para ir yo, mi familia y mis primas, por favor.
1: Ok, ¿a nombre de quién? ¿A nombre de quién quedarían los boletitos? ¿A nombre de quién, por favor? 3, 4, 5, 6, 7, 8. 8, 8, 8 para el día de hoy martes, ¿ok? Para el día de hoy martes. Adriana Herrera, Adriana, hay que pasar por ellos el día de hoy, por favor, antes de la 1 de la tarde. A todos, por favor, hay que pasar antes de la 1 de la tarde, por favor. Adriana Herrera. Herrera, 8 boletos. Ya están aquí, pero sí hay que pasar por ellos antes de la 1 de la tarde, por favor. Por favor, antes de la 1 de la tarde. 6 boletos para hoy y soy Santiago Chacón. Ok, Santiago, hoy para que 1, 2, 3, 4, 5, 6. Santiago Chacón, hay que pasar, dile a mami y a papi que tienen que pasar el día de hoy antes de la 1 de la tarde, ¿ok? Santiago Chacón, vamos a ver. Chacón, 6 boletos. Ajá, ya está. Ya está, tienen que pasar por ellos. Ok, a mi amigo Santiago Chacón, hay que correr por ellos, por favor.
2: Hola, Toriño.
1: Hola.
2: Soy Isabela.
1: Isabela, buenos días.
2: Me pones la canción de Toribio.
3: De Pinocho Malherido.
2: De Pinocho Malherido.
3: Ay, soy Isabela.
2: Ay.
3: Soy Isabela, dile.
2: Soy Isabela.
1: Isabela, ¿cuál canción me dijiste que quería? Pinocho, Pinocho Malherido, sí es cierto, ya me la habían pedido desde ayer. ¿Por qué no la puso, señor productor? Pinocho Malherido, ok. Pinocho Malherido, ok. A ver si la puedo.

0: buenas vibras? ¡Claro que sí! ¡Saludos para Alexa García! ¡Las buenas vibras para ella! ¡Buenos días!
1: ¡Buenos días,
0: Olivia! ¡Hola! ¡Buenos días! ¿Quién
1: habla? ¿Podemos jugar 21?
0: ¿Pero quién habla?
1: ¡Ah, Mateo! Vengo de otro país y acabo de encontrar tu radio.
0: ¿De qué país vienes?
1: Me da vergüenza decirlo.
0: No, ¿por qué te da vergüenza? ¡Claro que no! Aquí nadie nos vamos a reír ni a burlar de nadie. ¡Eso no se hace! Mis amiguitos saben que no nos debemos de burlar de nadie ni reír de nadie.
1: Ok, vengo de Estados Unidos.
0: ¿De Estados Unidos? ¿De qué parte de Estados Unidos vienes?
1: Dallas, Texas.
0: ¡De Dallas! ¡Uy, muy bonito, Dallas! ¡Pues bienvenido! ¡Bienvenido a Chihuahua! Te damos la bienvenida a todos los amiguitos y yo, Toribio, te damos la bienvenida aquí a Chihuahua, ¿ok? Muy bien. ¿A quién le quieres mandar saludos o quieres jugar al 21?
1: A jugar al 21.
0: ¿Ok? Te lo voy a decir, pues tienen que ser en inglés, ¿ok? Ya te lo sabes, ¿verdad?
1: Sí, claro.
0: ¿Ok? ¿Inicias tú o inicio yo?
1: Inicias tú.
0: Ok, 1, 2.
1: 3, 4.
0: 5,
1: 6, 7,
0: 8,
1: 9, 10,
0: 11, 12,
1: 13, 14, 15, 16,
0: 17,
1: 18, 19,
0: 20, 21. ¡Perdiste! ¡Pero mañana me puedes retar nuevamente! Ok, ¿cuál es tu nombre?
1: Mateo.
0: ¡Mateo! Muchísimas gracias por escuchar la patrona y te espero todos los días de lunes a viernes de 7 a 8 de la mañana para que escuches a Toribio y sus amigos, ¿ok? Y nuevamente te doy la bienvenida a Chihuahua.
1: Gracias.
0: Gracias, bye bye, Mateo, cuídate mucho.
1: Bye.
0: Bye. Bienvenido, mi amigo Mateo. Bienvenido a Chihuahua.
2: Hola,
0: Toribio.
2: Hola. ¿Puedes poner la canción de Pedro Salchicha y le puedes mandar saludos a mis dos primos? Son Adán y Leo. Soy Elías.
0: Elías. Quiere la canción de Perro Salchicha, Perro Salchicha. Hay que ponerla, señor productor. La de Perro Salchicha para mi amigo, para mi amiguito Cloro, para mi amiguito Elías. ¡Elías! ¡Buenos días! ¡Buenos días! ¡Buenos días! ¿Cómo amaneciste? ¿Ya desayunaste, Elías? ¿Elías? ¿Ya desayunaste? ¡Buenos días!
1: Desayuné bonito y lechita.
0: ¡Ay, qué rico, qué rico! ¿Con quién tenemos el gusto?
1: Me llamo Ana Paula.
0: ¡Ana Paula, buenos días! ¡Qué rico que ya desayunaste! ¿Ya vas rumbo a la escuela?
1: Ya, estoy afuera de mi escuela.
0: ¡Ah, ok! ¿En qué escuela estás?
1: En Independencia Lobos.
0: ¡Independencia Lobos! ¡Muy bien! Ok, ¿a quién le vamos a mandar saludos?
1: Quiero jugar al 21.
0: Ah, perfecto. ¿Inicias tú o inicio yo?
1: Tú.
0: Ah,
1: en español, porque casi no me lo sé en inglés.
0: Ah, ok. ¿Y cuándo vamos a empezar a practicar los números en inglés?
1: Yo creo que mañana.
0: Mañana, muy bien. Vamos a hacer una promesa tú y yo.
1: Okay.

0: 14, 15, 16, 17, 18,
1: 19,
0: 20, 21. Los números en inglés.
1: Ok.
0: Ok, te mando un abrazo, Totote.
1: Bye.
0: Bye,
1: bye.
0: Bye, yo también. Bye. Buenos días, Toribio. ¿Nos puedes poner la canción de ese teléfono para ese carpintero? Porque hace rin, porque hace rin. Ese teléfono de plano no lo quiero. Porque hace rin, porque hace rin. Buenos días.
2: Buenos días.
0: Buenos días,
2: Toribio, soy Monse.
0: Monse, buenos días, Monse. ¿Cómo amaneciste, Monse?
2: Muy bien, hoy mi papá cumple años.
0: ¿Tu papi está cumpliendo años?
2: Sí.
0: ¿Cómo se llama tu papi?
2: Raúl.
0: Raúl, papi Raúl.

0: muy contento. Yo ya voy para la escuela vestida bien mexicana.
1: ¿En serio?
0: Sí.
1: Qué padre, Monse. Monse, te deseo un excelente día. Mañana no vas a la escuela tú tampoco, ¿verdad?
0: No.
1: Ni yo tampoco.
0: ¿Podemos jugar un 21?
1: ¡Claro! ¿Vas a ir al juego de dorados?
0: ¿Manda?
1: ¿No vas a ir al juego de dorados?
0: ¡Sí!
1: Hoy juegan los dorados en el básquetbol.
0: ¡Qué padre! Sí. ¡Ahí te veo!
1: Ok, si quieres boletos, aquí tenemos, Monse.
0: Ok.
1: Ok, ¿inicias tú o inicio yo?
0: Tú. 4.1, la jefa de jefas y la que manda Chihuahua.
1: ¡Eso! ¡Muy bien, Monse! ¡Te mando un abrazo, Totote!
0: Igualmente, también a tu mami bien chula.
1: ¡Gracias! Y saludos para tu papi, que cumpla muchos años más y que Dios lo bendiga.
0: ¡Sí, gracias!
1: ¡Bye-bye, Monse!
0: ¡Bye!
1: ¡Bye! ¡Gracias! ¡Saludos a mi mami! Le mando saludos a mi mami chula. ¡Gracias, Monse!
2: Hola, ¿por qué no fuiste la semana pasada? ¡Te extrañamos!
3: Yo también te extraño mucho. ¿Puedes poner esta canción, por favor? No, hermana, no la quites. Soy Victoria y la que dijo que la primero que... ¿Por qué no viniste la semana pasada? Se llamaba Valentina. Y quiero poner la canción de Gabriela. Hermana, ¿tú cuál quieres?
2: Yo quiero la canción de Diamond is de BTS.
1: Ok. Aquí las ponemos, les mandamos un saludo. Les mandamos un saludo. Buenos días.
4: Buenos días.
1: Hola, ¿quién habla?
4: Ana Paula Torillo.
1: Ana Paula, buenos días. ¿Cómo amaneciste?
4: Bien, ¿y tú?
1: Muy bien, ¿ya desayunaste?

0: No alcancé.
1: Necesitamos levantarnos más temprano para desayunar, Ana Paula.
0: Pero yo sí me levanté temprano, pero tenía que hacer muchas cosas.
1: Híjole, bueno, en lo que haces tus cosas deberías también de desayunar. Eso es muy importante, Ana Paula. ¿Ok? Pero no vuelve a pasar, ¿verdad?
0: No.
1: Ok, yo confío en ti, es una promesa, ¿ok?
0: Ok.
1: Pinky Promise.
0: Pinky Promise.
1: Ok. Ana Paula, ¿a quién le vas a mandar saludos?
0: Podemos jugar al 21, cariño.
1: ¡Claro! ¿Inicias tú o inicio yo?
0: Tú.
1: 17, 16. No.
0: No, era 14.
1: No, yo dije 14.
0: 17, 18.
1: 19.
0: 20.

0: Sofía, que van a la primaria Octavio Paz. ¡Cluru! Les mandamos un abrazote y las buenas vibras. ¡Las buenas vibras para ustedes!
1: Hola, Tolivio. Buenos días.
0: ¡Buenos días!
1: ¿Me puedes poner la canción de Capibara, Solián?
0: ¡Ian Calderón quiere la canción de Capibara! ¡Esa hay que ponerla, señor productor! ¡Esa también a mí me gusta! ¡La de Capibara! A ver, vamos a ver... no, esto aquí, esto acá, esto aquí... A ver, vamos a ver... La de Capibara... Capibara... ¿Será esta? A ver... Se me hace que esa es. No es esa, señor productor. Capibara. ¿Será esta?
2: Baila como capibara, baila.
0: No es esa. A ver, ¿es esta? Eso sí me gusta, la del capibara. La del capibara hay que ponerla esa, señor productor. Esa hay que ponerla, por favor. ¡Buenos días!
3: Hola, Toribio. ¿Me puedes...? ¿Sabes que estoy inscrito al colegio Eddie? Yo... Hoy casi no hay clases. Cuando sacamos nuestro lonche, vamos a irnos, ¿no? A las 12 nos vamos a ir. ¡Bye! ¡Abrazos, panchonchitos!
0: ¡Un abrazo, tototote!
3: ¡Soy Lian Santiago García Lozano!
0: ¡Lian, te mandamos un abrazo! ¡Un abrazo, tototote! ¡Buenos días!
4: ¡Hola, Toribio!
0: ¡Hola, buenos días! ¿Quién habla?
4: ¡Eduardo!
0: ¡Eduardo, buenos días! ¿Cómo amaneciste, Eduardo?
4: Bien, ¿y tú?
0: Muy bien. ¿A quién le quieres mandar saludos, Eduardo?
4: A mi papá.
0: ¿Cómo se llama tu papi?
4: Eduardo Márquez Delgado.
0: Ok, le mandamos un abrazo grande a tu papi, ¿ok?
5: Vamos todos a bailar en la Ramsam.
4: Sí.
0: Ok, ya está. Yo te mando un abrazo a ti, ¿ya desayunaste?
4: Sí.
0: ¿Hiciste tu tarea?
4: Sí, de hecho no me mandaron tarea.
0: Ok, perfecto, eso me parece perfecto.
4: Toribio, ¿puedo jugar al 21?
0: ¡Claro! ¿Inicias tú o inicio yo?
4: Yo.
0: ¡Adelante!
4: Uno, one, two.
0: One, two. Three, four.
4: Five.
0: ¿Dijiste, perdón?
4: Five.
0: Six, seven.
4: Eight, nine.
0: Ten.
4: 11, 12.
0: 13, 14.
4: 15.
0: 17, 18.
4: No, Taribio, no.
0: ¡Ah, no!
4: No, te faltó.
0: Entonces, ¿cuál era?
4: Me faltó el
0: 16. ¿Me faltó el
4: 16? Sí.
0: Ah, entonces, ¿cómo era? ¿Tú qué número dijiste?
4: 15,
0: ok. Yo dije 16.
4: 17, 18.
0: 19.
4: 20, 21.
0: ¡No!
2: ¡Sí! ¡Ganaste!
0: ¡Se está riendo el señor productor de mí! ¡Se está riendo! ¡Dile que no se ría!
4: ¡Señor productor, no se ría de Toribio!
0: ¡Se está riendo de mí porque perdí!
4: ¡No se ría de él, señor productor!
0: ¡No se ría, por favor! ¡Caramba! ¡Este señor productor, cómo se ríe de mí! ¡Pero te mando un abrazo, totote!
4: ¡Igualmente!
0: ¡Ok! ¡Cuídate mucho!
4: ¡Gracias!
0: ¡Bye, bye!
4: ¡Bye!
0: burlón.

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1: ¡Híjole! ¡Ya nos tenemos que ir! Amiguitos, les recordamos que tenemos boletos para que vayan al partido de Dorados en contra del Calor de Cancún en el Manuel Bernardo Aguirre. Hoy martes a las 8 de la noche y también mañana miércoles a las 8 de la noche. Son dos partidos y vamos a tener mariachi. Vamos a tener también toro mecánico. Juegos mecánicos también. Además, en el show del medio tiempo estará el Circo Tiani con muchos regalos, muchos boletos para el circo. Si tú quieres boletos para el circo, te esperamos el día de hoy en el partido de Dorados en contra del Calor de Cancún. Le quiero mandar un saludo muy especial para Marianita. Marianita Carrillo, que lleva rumbo a la escuela. Marianita, buenos días. ¿Desayunaste? ¿Qué desayunaste, Marianita? Ya sé que desayunaste. ¿Desayunaste huevito de perrito, verdad? Ese huevito de perrito está bien rico. Sí, ese también me hizo mi mami. Le dije, mami, se me antoja huevito de perrito. Y me hizo, para los amiguitos que no saben cuál es el huevito de perrito, es tortillita guisada con huevito. ¡Híjole, sabe bien rico! Díganle a su mami que les haga huevito de perrito, está bien rico. ¡Bien rico! ¡Delicioso! Y mi mami lo hace bien rico. ¿Verdad, mami? Mami, te espero, ¿eh? Para que me lleves a la escuela. Y mañana no venimos. ¡Híjole, caramba, qué padre! ¡Hola, Toribio! Salúdame a María Jimena de parte de su mami, que la quiere mucho. ¡María Jimena! ¡Te mandamos un abrazo, tototototi! ¡Y la mejor de las vibras para ti, María Jimena, y para su mami también! ¡Hola! ¿Puedes mandarle buena vibra y cantarle las mañanitas a Diego Villaseñor porque está cumpliendo 10 años? ¡Claro!

0: Villaseñor, que está cumpliendo años. ¡Felicidades! Abrazo tototote para ti, Diego, que cumple muchos años más. Que cumple muchos años más. Amiguitos, yo ya me voy, yo ya me despido. Que tengan muy bonito día. Recuerden, hoy juegan los Dorados y aquí tenemos boletos para que vengan por ellos, para que vayan a disfrutar del básquetbol. ¡Ya me voy! Nos escuchamos el próximo... hoy es martes... ¡El jueves! ¡Nos escuchamos el jueves! ¿Ok? ¡El jueves a las 7 de la mañana! ¡Les mando un abrazo totototote! ¡Nos quedamos con mis primos! ¿Con esto qué es? ¡El teléfono carpintero! ¡Bye, bye!
1: ¡No puedo, jefe! ¡Estoy estudiando!
2: ¡Tú, Demetrio!
1: ¡Yo tampoco puedo! ¡Estoy haciendo mi tarea!
2: ¡Pánfilo! ¡Contesta el teléfono!
3: ¡No puedo, jefe! ¡Me estoy bañando!
2: ¡Sálgase y contéstelo!
1: ¡Todo yo! ¡Todo yo!
3: ¿Bueno? ¡Tiene el número equivocado! ¡Ese teléfono

0: día tan movido, amigos. Se me acabó la energía. Y, oh, miren, encontré una última avellana para el camino. Es hora de volver a casa. Pero no se preocupen, volveremos muy pronto con más historias y mucha diversión. No me extrañen, mañana nos escuchamos para seguir saltando de rama en rama. ¡Adiós, adiós, adiós! Esto fue Las Aventuras de Toribio. ¡Hasta la próxima!
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3: Y muy buenos días, tengan todos ustedes y sean todos completamente bienvenidos al noticiero matutino de La Patrona 94.1 en esta excelente mañanita de martes 15 de septiembre del año 2026, donde espero primero que nada, como siempre le digo, usted amaneciera de la mejor manera, que esté muchísimo, muy lleno de salud y de trabajo en el día de hoy y sobre todo con toda la actitud para dar el grito en este muy bonito día de martes. De parte de todo el equipo de La Patrona, decirles a todos y cada uno de ustedes muchísimas gracias por su sintonía, muchísimas gracias por su preferencia, gracias por estar al pendiente y sobre todo gracias por siempre compartirnos y siempre participar. El equipo informativo que se encuentra con nosotros en esta mañana se compone primeramente de Katy. Katy, buenos días, ¿cómo estás? Bueno, te encuentres bastante, bastante bien el día de hoy. Y también aprovecho para presentar a Norma Granado. Norma, buenos días, ¿cómo estás?
4: ¿Qué onda, Luis? Muy buenos días, Katy, allá en cabina, pero sobre todo muy buenos días a todos ustedes y ¡que viva México! ¡Feliz día!
3: Feliz día, feliz, ahora sí que a dar el grito, racita, para que usted se anime el día de hoy con Ramoncito, yeah. Y no el de Culiacán, raza, con Ramón Ayala, para que usted esté ya bien preparado, agarre su lugarcito y sobre todo, pues traiga mucha energía el día de hoy. Y también aprovecho de una vez antes de que se me pase, para felicitar a mi mamá por su cumpleaños, te mando un abrazo, te van a tocar cohetes y todo el rollo, yo los puse, los de Palacio de Gobierno, así que con todo gusto para que los disfrutes en esta noche, jefa, te mando un abrazo y gracias por siempre estar al pendiente, te amamos mucho y mañana te festejaremos porque hoy está muy canijo porque todo tenemos que trabajar. Muchas así que honestamente ya mañana será otro día.
4: Muchas, muchas felicidades y sí, Luis tiene toda la razón, nos trajo toda la noche colocando la pirotecnia, espero que la disfrute. Feliz cumpleaños, un gran abrazo
3: y le marqué a la gobernadora. Gobernadora, los cohetes que vamos a poner el día de hoy van por mi cuenta.
4: Sí.
3: Por el cumpleaños de mi santa madre.
4: Téngale, sí, ya estamos trabajando.
3: Así que si ve como dos cohetes es para lo que me alcanzó, la neta. Entonces pues disfrútelos, machín.
4: Mientras no sean de estos cohetes.
3: Eso sí, eso sí, no hay bronca. Usted nomás camine con precaución, no voy a decir, le meten un trancazo por ahí en la Independencia a altas horas de la noche, pero aprovechamos para saludar a la gente de San Juanito, de Krill, de Bocoina, Urique, Ocampo, Maguarichi, Guerrero, Carichí, un saludo para todos ustedes, gente de Basaseachi, Moris, Yuruachi, también les mandamos un abrazo enorme, al igual que la gente de Cerocagui, gente de Batopilas, Vallés, Albergel, Guadalupe, Calvo, Huachochi y Majaca, gracias por estar al pendiente y les recordamos que estamos cubriendo más de 47 municipios en todo el estado, donde usted puede escribirnos al 614-111-3185, 614-111-3185, 85, nos puede dejar su mensajito de texto, su mensajito de audio y con todo gusto lo escuchamos por acá. Y no los había saludado, de este lado los saluda con el gusto y el placer de todos los días Luis Arnoldo Loya Alvidres, completamente agradecido con Dios y con la vida por permitirme estar aquí detrás del micrófono en estos 60 minutos que aunque usted no lo crea, se van pero volando. Y la raza ya se está reportando inmediatamente en mis mensajitos, vamos a leer un mensajito y luego ya le damos acá un ratito a la información que dice: feliz y bendecido martes 15 de septiembre de la Independencia. Hay que luchar por seguir manteniendo nuestra libertad de expresión, de decidir el futuro de nuestro país, no dejar que un gobierno cuatrotero nos ordene cómo pensar, cómo vivir. Dios los bendiga. Gracias, gracias por el mensaje que nos estás compartiendo en esta mañanita. Siga escribiendo usted al 614-111-3185 porque bueno, usted en el mensaje dijo gobierno cuatrotero, pues ahí le va, porque la presidenta de México, la doctora Claudia Sheinbaum Pardo, encabeza el ranking de presidentes latinoamericanos de septiembre elaborado por CB Global Data con una imagen positiva del 69% entre los ciudadanos mexicanos. El segundo lugar corresponde a Nayib Bukele de El Salvador con 66.2%, mientras que el tercer sitios para Abelardo de la Espriella de Colombia con 53.6%. En el extremo contrario, el ranking coloca a Bernardo Arévalo de Guatemala en el último lugar con 28.2% de imagen positiva, seguido por Delcy Rodríguez de Venezuela con 28.8% y José Raúl Mulino de Panamá con 32.1% de aprobación. En comparación con agosto, el mayor avance lo registró Luis Abinader de República Dominicana con un aumento de 2.7 puntos porcentuales, mientras que la mayor caída fue para Rodrigo Paz de Bolivia con una disminución de 8%. 6.9 puntos. Y si usted quiere que crezca esta aprobación, agárrese, porque la presidenta también recibió este martes en Palacio Nacional a los Tigres del Norte en un encuentro privado en el que reconoció la trayectoria de la agrupación y su papel como uno de los principales referentes de la música mexicana dentro y fuera del país. A través de sus redes sociales, Sheinbaum destacó que el grupo representa mucho para las mexicanas y mexicanos aquí y en todo el mundo, y también resaltó la sencillez de sus integrantes, pese a la trayectoria internacional que han construido durante más de 5 décadas. Los Tigres del Norte, originarios de Sinaloa, han mantenido una estrecha relación con la comunidad migrante a través de canciones que abordan historias de quienes viven entre México y Estados Unidos. El encuentro con la presidenta se suma a la relación de la agrupación con los festejos patrios, luego de que en 2022 encabezaran la celebración del grito de independencia en el Zócalo de la Ciudad de México. Ah, pues bastante activa en estos días la presidenta de la República.
4: Sí. Oye, a mí me sorprendió ese ranking, ¿no? La posicionan en el número 1 y pues qué padre ser...
3: La verdad, yo sí, sí pienso que sí trae ese 69, sinceramente. Mucha gente me va a empezar a decir, ¡ay! O sea, sí ha disminuido definitivamente, probablemente sí sea la lideresa latinoamericana con mayor aprobación y mayor popularidad, eso sí tampoco lo voy a negar, honestamente. Entonces, no me parece descabellado, no me parece un número fuera de lo que pudiéramos estar midiendo actualmente. Si ahorita me salgo a preguntarle a 10 personas qué opinan de la presidenta de la República, probablemente 6 de cada 10 me contesten que lo prueban, entonces probablemente podamos ahí aplicar de manera positiva el experimento de que, pues sí, efectivamente trae un 69% de aprobación. No lo dudo, está bien.
4: Yo pensé que iba a ser Bukele, la verdad.
3: Pues es que Bukele ya tiene más tiempo. También ya tiene más tiempo, ya lo conociste un poquito más. Hay gente que ya está a disgusto de lo que está haciendo recientemente, ¿no? Con los temas de seguridad y derechos humanos y todo ese rollo. Entonces ya lleva un poquito más de camino. Que es normal que vayas disminuyendo también entre más lleves.
4: Sí, claro. Y luego que otra vez, ¿no? Creo que va otra vez.
3: Pues si van bien, o sea, yo sí soy de esas personas que piensa, si la persona que está ahí está funcionando, síganle.
4: Ay, déjenlo.
3: No busques a otro, no busques cambiar nada, ya hasta que ahora sí que digan, ya nos cansamos, o si al vato se le ven ya la intención de no quererse ir de forma democrática, guiño, guiño, pues ahora sí es cuando te pones un poquito, pues más altanero, ¿no? Un poquito más, vigilante de lo que pueda llegar a suceder, pero honestamente, pues la situación de El Salvador se ha cambiado. Entonces eso pues nadie lo puede negar. Unos a favor, otros en contra, es completamente normal. Sin embargo, te aseguro que si le preguntas a cualquier individuo va a estar también a favor con el tema de Bukele.
4: Hey. Sí.
3: Entonces no le veo mayor problema, sinceramente. Yo sé que van a poner los mensajes, pues sí, las encuestas son compradas en el gobierno, está bien. O sea, pues sí, usted crea lo que quiera, sinceramente. De hecho, es de que el dato está ahí, 69% de aprobación. Y por más que muchísimos individuos de la política digan, va disminuyendo, quizá en porcentajes mínimos y por los meses complicados que se vivieron hace poquito, pero vuelve a agarrar ritmo, sinceramente. Vuelve a levantar.
4: Oye, pero fíjate que ha sucedido, yo no sé si has tenido oportunidad de ver los medios nacionales en los fines de semana, la presidenta cuando sale a dar estos informes que está dando de manera, pues, que se puede decir regional o por estados, el número de personas que juntan es impresionante. El último creo que fue allá por Veracruz, eso fue la semana antepasada, no me acuerdo si fue en Yucatán o algo así. El número de personas que había en el evento de la presidenta era impresionante. Yo creo que sí llegaba como al millón, el fin de semana.
3: Sí, no lo dudo. La neta, no lo dudo. Y tiene muy buen poder de convocatoria y nos van a contestar. Pues se llenan de acarreados, pues tienen la capacidad hasta de llevarlo. O sea, muchos partidos quisieran el 10% de esa capacidad en los mítines o en los eventos. Y sinceramente, si hay muchas personas sí simpatizan, y es con todo respeto, si usted simpatiza con la presidenta, está bien. A mí no me disgusta en lo absoluto. Hay temas que sí tengo ahí mis observaciones muy particulares, pero tampoco es como para derrocarle, quitarla, sinceramente. Pero usted dirá, pues yo sí estoy de acuerdo con Morena, adelante, no hay ningún problema. Si usted está de acuerdo con el PAN, no hay ningún problema. Si usted está de acuerdo con el PRI, tampoco hay ningún problemita. Lo importante es que opine y ahora sí que nos diga la situación actual. Llegan mensajitos que dicen, ¿a quién le hacen esas encuestas? Aprobación no es igual a percepción que se tiene en el país, un manchado de sangre y violencia. Se los hacen a las personas y pues son los que contestan ahora sí que por una muestra aleatoria y de esa hagan su estadística. Y es cierto, aprobación no es igual que percepción, pero su percepción no es la misma que la de otras personas. Ay, que ya me están haciendo una foto del evento. ¿En Veracruz?
4: Fue Veracruz y luego fue Chiapas. ¿Este es en Chiapas?
3: ¡Ah, la roña!
4: Para que veas, ahorita se las mando a Katy para que usted las pueda ver, pero de verdad, es impresionante.
3: Gracias, se ve bien padre esa foto.
4: Es impresionante. Este es en otro lado.
3: Entonces, está con la Aida Sansores ahí.
4: Ajá, con la Aida. En Oaxaca.
3: ¡Ah, la fregada!
4: O sea, en el sur de nuestro país.
3: Sí, es muy distinto, verdad, que aquí. Es muy, es muy, muy distinto otra que aquí. Cosa. Sí, sí, es otro mundo. Sí, es otro mundo completamente. Y con todo respeto, no creo que lo digo de manera peyorativa.
4: Sí, sí, sí.
3: Vaya que sí tenía bastante convocatoria, ¿eh? Llegan mensajitos por acá, leo un poquito más, gracias por las fotos, Norma. Dice, muchas gracias por sus felicitaciones, los quiero muchísimo. Ah, gracias, qué bueno que ya no estaba escuchando desde temprano, para que no digas que no te felicité, jefa, ¿eh? Pero ya estuvo, misión cumplida, ¿qué dicen de este lado?
5: No, pues que pues hacen encuentros allá con los chilanguitos, allá no hay bronca, porque son muchos, pero porque la presidenta no sale a 2-3 estados de la república. Porque yo que sepa, yo creo que a Chihuahua capital nunca ha venido, ¿no? A visitar a la Maru, a la Casa Dorada, se le duerme.
3: Sí, no ha venido para... Cuando estuvo en campaña vino para acá, para Chihuahua capital, porque me tocó estar ahí. Honestamente, me tocó estar en el evento y créanme que de todas formas tenía un chorro de convocatoria, sí, en la Plaza del Ángel. Uh-huh. Y yo creo que, no me acuerdo... Se hace que era casi el cierre, porque sí nos tocó ir a cubrir allá Ciudad Juárez cuando arrancó la campaña. Sí, se me hace que sí fue un poquito después, pero se lo digo sinceramente. No, qué onda, con toda la gente que había ese día. Digo, usted podría decir lo que quiera, y probablemente sí, también entrevisten gente del sur, como también de tocar uno que otro del norte de Chihuahua. Recuerde que es 69% de aprobación, no 100%, ni 90%, ni 95%, y ciertas personas que contestaron que no están de acuerdo, uh-huh, o que no aprueban tampoco el sexenio de la presidenta de la república, la doctora Claudia Sheinbaum Pardo. Pero puede haber sorpresas aquí en Chihuahua,
4: Sí.
3: O sea, a ver, se lo voy a decir sinceramente, la elección del 2024, yo le puedo asegurar que de un 85 a un 90% de las urnas las ganó Claudia Sheinbaum. Incluso, yo se los puedo decir, el distrito en el que yo voto, que es muy panista, ganó Claudia. Me acuerdo perfectamente que caminé así y le dije, ¡damn, neta! Tanto por Xochitl Gálvez, tanta fila que hicieron, y ganó Claudia.
4: Exacto.
3: Entonces, sí le puedo decir que en Chihuahua estamos... No como que en la línea completa irnos siempre por Morena, pero sí vemos un poquito más quien nos pudiera convencer. Uh-huh. A tal grado que ayer, en una encuesta que te compartí, Norma, en un screenshot muy interesante, que a mí hasta me hundió, dije, sí, ¿qué onda, Norma, con esto? Dije, ¿yo estoy mal o no estoy leyendo bien? Pues en las encuestas del proceso interno de Morena, llamémoslo de esa forma, que las personas que pudieran presidir la candidatura a la presidencia municipal, sale en primer lugar Brenda Ríos, y de repente se coló un segundo lugar con un porcentaje muy alto.
4: Completamente.
3: Que lo habíamos estado rumoreando incluso aquí diciendo de broma, de vez en cuando. Eugenio Baez ahora sí en segundo lugar en las encuestas. En la encuesta. Ayer le mandé el screenshot a Norma. Norma, corrígeme, ¿ya había aparecido Eugenio hasta en último lugar? No. Ok.
4: Nunca lo había visto y hasta dije, ¡ah, caray!
3: Ok. Y Eugenio Baeza es una persona que hasta los empresarios se van a cuadrar con él, se los digo sinceramente. Así que si quiere agregarle todavía más ruido a esta temática, todavía se va a poner muy sabroso el tema de la elección. Porque ahí sí, muchas personas que estaban en contra de Morena. ¡Ah, Morena narcopar! ¡Ay, está Eugenio!
4: Sí.
3: Oye, tú no has hecho nada. No, nomás he generado chorro de empleos en Chihuahua. Tengo una de las empresas más importantes a nivel nacional e internacional. ¿Sabes cómo? Ay, Dios mío, con qué te grillo. Pero usted díganos al 614-111-3185. ¿Qué opina? Vamos a un corte comercial y regresamos.

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0: 8:18 de la mañana, mi gente, y gracias por continuar en sintonía del noticiero matutino de la patrona 94.1. Sígase reportando, por favor, al 614-111-3185. Díganos lo que quiera, no pasa nada, no tiene que pensar igual que nosotros en lo absoluto. Usted con todo gusto leemos los mensajitos, le recordamos que somos un espacio completamente plural. Nomás no me la raye, ¿verdad? O sí, rayévela, pero chido, con un insulto bastante, bastante original. 614 dice: hola, buenos días, dice, por eso mismo yo creo que en Ciudad Juárez tiene tanto apoyo Morena, prácticamente es mucha gente que viene del sur. Buena observación, dice, la que viene a vivir a la frontera, como dice, ¿no? Juárez es de todo menos chihuahuenses, dijo una vez un amigo. Dice: hola, ¿qué necesito para los boletos del básquet? Escuchar a Chavita, hay que escuchar a Chavita para que sepas cómo te puedes llevar los boletos del básquet. De 9 de la mañana a 1 de la tarde, ahí ponte el tiro con Dale para Arriba con Chavita de la Riva. Y agárrese, mi gente, antes de enseñarles las fotos acá que tenemos ya listas de la Presidenta de la República en sus eventos, porque rápidamente tengo que decirles lo siguiente para que usted lo apunte. A partir, anótele bien, de este sábado 19 de septiembre nos convertimos en la Ciudad de México, porque habrá cierres de carriles en la avenida Teófilo Borunda y Periférico de la Juventud en sentido Centro Reliz, debido a los trabajos para instalar la estructura de soporte norte de la gasa de incorporación. La afectación tendrá una duración aproximada de 6 semanas y el sentido contrario de Teófilo Borunda permanecerá abierto con normalidad. Para quienes circulen del centro hacia el Reliz, el municipio recomienda tomar la lateral del Periférico de la Juventud a la altura de Vialidad y Tránsito. Continúas hasta Ortiz Mena, regresar al Periférico y posteriormente te reincorporas al Teófilo Borunda. También habrá rutas alternas para quienes transiten por Silvestre, Terrazas o se dirijan hacia Cuauhtémoc, Zarco y algunas colonias del sector. La recomendación es evitar en lo posible la zona de obras, respetar el señalamiento y salir al menos 20 minutos antes. El gobierno municipal advierte que las maniobras pueden generar congestionamientos, por lo que se le pide a los automovilistas anticipar sus traslados durante estas 6 semanas. Yo ayer anduve por allá, agárrese. Yo voy de aquí y luego agarro el canal y me voy a la Universidad de La Salle cuando termino de hacer el noticiero vespertino. Siempre me voy temprano por cuestiones de tráfico. Ayer salí aproximadamente como a las 2:50 de la tarde, llegué 3:30. Más o menos. Y no está cerrado todavía como tal, ya hay tráfico, pero para que usted mida de mejor manera los tiempos. Ayer hice 40 minutos, yo más que la diferencia es que yo salí aquí a la patrona, me fui por la 28, agarré Ortiz Mena, ya me fui por tránsito y me incorporé más fácil todavía al canal. No más que en ese semáforo de tránsito de la Ortiz Mena sí fueron unos 4 o 5 semáforos.
1: Sí, claro.
0: Entonces póngase al tiro, mira el tiempo, no me estoy quejando, simplemente estoy buscando una solución. Si usted circula más o menos igual que yo, váyase por allá que va a estar un poquito más simple.
1: Estamos hablando que va a ser todo lo que resta de septiembre
0: y octubre.
1: Entonces para principios de noviembre esto ya se vuelve a la normalidad de ese lado, ¿no?
0: Salvo nuevo aviso.
1: De ese lado, ajá, salvo que se lleve más tiempo y quiero pensar y quiero suponer que posteriormente se van a ir hacia el otro lado. Así que tome aire y mucha paciencia, gente, porque sí, ahorita es una molestia, es un dolor de cabeza, pero más adelante va a circular más rápido.
0: Sí, para que se ponga nomás al tirante y desde ahorita sí vaya pensando sus tiempos y sus rutas alternas.
1: Pues yo creo que...
0: Hicieron el mensajito de WhatsApp de perdón que va a estar llegando tarde 6 semanas.
1: Yo creo que de salida, ¿no? Del release, yo creo que una hora es prudente.
0: Sí. Ay, hijo, eso.
1: O sea, si usted entra a trabajar a las 7, pues salga de su casa a las 6. O si entra a las 8, salga a las 7 de la mañana para que llegue a tiempo.
0: Ahora sí ya, también usted conocerá un poquito más sus tiempos, pero me parece una hora, pues ahora sí que bastante, bastante sostenible, mi gente. Tome sus debidas precauciones, el aviso ya se lo estamos dando, también ya está circulando a través de las redes sociales, para que no haya excusas ni pretextos, y sí, cada vez que paso yo se va avanzando un poquito más en la estructura de este puente atirantado, y hasta ayer medio vértigo, dije, a la roña, ¿a poco va a estar tan alto? Como que no lo había dimensionado lo que están construyendo, y sí, dije, ah, chirrión. Pues iba a estar muy distinto Chihuahua después de todo eso. Todavía falta un rato, mi gente. Hay que hacer estos ligeros sacrificios. Ahora sí que por el bienestar y el desahogo de nuestras avenidas.
1: Bueno. Y si quiere el mapa de las vías alternas, aquí pídalo a Luis o ingrese a nuestras redes sociales. Ahí está.
0: Pídalo para dictárselo. Aquí se lo dibujo en vivo. Hago que croquis así a mano alzada y usted más o menos se va ubicando por allá. Llegan mensajes de este lado que dicen: en mi trabajo, cuando voy subiendo pasajeros, suelo preguntarles cómo ven la situación política. Ah, tú sí eres una casa encuestadora. Y sí, me he encontrado con mucha gente que tiene buena percepción de Morena. Pero algo que me llama la atención es que muchas veces esa percepción viene más por la mercadotecnia que por su propia experiencia. Bueno, pues es parte del juego. Por eso cuando me toca hablar con alguien panista o priista, siempre les pregunto qué están haciendo para contrarrestar toda esa propaganda. Porque preguntas cómo ven a Morena y casi todos responden con la misma línea. Es que los viejitos están contentos con su pensión, los muchachos con su beca, y no lo pueden refutar hasta la fecha, A los jóvenes le están pagando por trabajar, pero cuando les preguntas cómo les ha ido ellos personalmente, ahí cambia la cosa. Empiezan a hablar de que la comida está carísima, que faltan medicamentos, que el dinero ya no alcanza. Por eso yo percibo más un trabajo de propaganda muy bien hecho que un cambio real en la vida de la gente. Y ahí creo que la oposición está fallando, porque no basta con decir que Morena está mal, tienen que saber cómo comunicar y demostrar una alternativa. Y estoy de acuerdo contigo, sin embargo, no hay liderazgos.
1: Exacto.
0: Lo digo sinceramente, no hay, porque desafortunadamente el Partido Acción Nacional desde el 2018 para acá su discurso ha sido colgarse de que Morena hace todo mal, y honestamente pues Morena se escuda muy bien, oye, pero yo tengo las pensiones para el adulto mayor, toca la sensibilidad de las personas y ya no tocas ese tema, estamos de acuerdo. Sí, no hay medicamentos, estoy 100% de acuerdo, pero también Morena te la va a bajar con, no había con el PRI, no había con el PAN. Oye, no había la misma proporción, pero tampoco había. Entonces te la baja luego también Morena por ese lado. Y al contrario, ciertos políticos de Morena, por ejemplo aquí en Chihuahua, sí reconocen que tienen un problema con los medicamentos.
1: Así es. No, y luego
0: ¡hoy! Lo reconoció, dices, diablos.
1: Y luego súmale que en el Partido Acción Nacional se la pasan peleando.
0: Sí.
1: Entonces, en lugar de estar unidos, están desunidos.
0: Están más chidas las peleas del PAN que la pelea de Ryan García el fin de semana. Están muchísimo más interesante. Y estoy de acuerdo con tu mensaje. Oye, ¿qué te ha beneficiado directamente? Sí, el mandado es un poco más caro. Bueno, un tanto más caro en muchísimas cosas. Sin embargo,
1: La inseguridad también.
0: Estamos completamente de acuerdo con todo eso. Pero honestamente, llegamos a un punto donde te falló el PRI, donde te falló el PAN, y ya la gente está diciendo, pues ya qué más da si Morena me llega a fallar. Honestamente, ya no hay una opción política para brincarme de esos tres. Yo sé que van a decir Movimiento Ciudadano, nosotros, no, sean realistas. Todavía les falta mucho, mucho, mucho, mucho, mucho para poderse convertir en esa opción para la ciudadanía. Entonces también nosotros estamos como que en una encrucijada de por quién votar, ¿sabes? Porque uno ya la regó, el otro también y el otro también. Entonces, pues, ¿qué decides? ¿Qué es tu factor decisivo para muchas personas? Bueno, sí me alcanza para menos, pero tengo mi apoyo. Órale, va, pues mucha gente decide por allá. Oye, me gustaba más el Partido Acción Nacional porque, pues, no sé, apoyaba el emprendedurismo, no sé qué decirte, sinceramente, y ahí va. O hay gente que te dice, ¿sabes qué? Prefiero el PRI porque estas cosas no resaltaban tanto con el PRI. O no me faltaban tantas cosas con el PRI, que desafortunadamente muchas personas me contestan eso. No lo digo desafortunadamente, no me molesta, pero sí me dicen, no, pues con el PRI nos iba mejor, y yo, damn, Morena ha hecho también su jale que hasta está haciendo que la gente no vaya al PAN, vaya al PRI por el amor de Dios de regreso, así que lo dejo para su análisis.
1: Malo conocido, qué bueno por conocer.
0: Sí, pues, o sea, la neta, sinceramente, y si la raza te dice, con el PRI sí tenía medicamentos, pues a ver por allá. Ajá. La única diferencia es que el PRI en materia de apoyos sociales, que sí los daba mi gente, existen desde hace muchísimos años, pues era una lista. No lo hicieron completo, nada más no salieron a todo mundo, sí seleccionaban a quienes se les iba a brindar. Por X o Y motivo, que usted me quiera decir, por favor, sí, sí, lo que usted quiera, pero no, no, la única diferencia. Llegan mensajes por acá, a ver qué nos dice. Dice, buenos días, aún no cierran y el tráfico ya está fatal, evidencia de antes de las 3 p.m. que nos mandaban ahí de la zona precisamente por tránsito entre Periférico de la Juventud para descender al canal. Ay, cañón, ve nomás el tráfico hacia el release, la bajadita, Dios ayer bendito. Antes de las 3 de la tarde. Bueno, pues escucha a la patrona, definitivamente, le va a tocar a Valentín Hierro, se anda por ahí por las 2:30, fanzón, así que de que se va a entretener, se va entretener. 614 nos dicen, sigue el circo de Morena, dice la presidenta, recibiendo grupos musicales, artistas, raperos y las madres buscadoras, ¿para cuándo los niños con cáncer muriendo por falta de medicamento? No se preocupe, aquí tenemos un secretario de seguridad pública que escribe libros antes de la seguridad de Chihuahua, ahora sí que estamos completamente parejos. 614 dice, por eso yo veo más factible que regrese el PRI a que cambiemos al PAN o a MC, meramente por voto castigo a Morena. Pues ya tiene sentido, tiene sentido lo que tú me estás diciendo. Y también es más información a través de la estrategia Nutri Chihuahua, el gobierno del estado llevó apoyos alimentarios a 13 comunidades de difícil acceso en la Sierra Tarahumara como parte de las acciones para atender la desnutrición infantil y acompañar a las familias que viven en zonas de alta dispersión. Las brigadas recorrieron localidades de Guadalupe y Calvo, Huachochi, Riva Palacio, Valleza, Satebo Chihuahua, Batopilas y Namiquipa, donde entregaron 78 despensas a 26 familias. Además de los apoyos alimentarios, el personal da seguimiento a niñas y niños mediante la medición MUAC, una herramienta que permite identificar rápidamente posibles casos de desnutrición o riesgo de padecerla. La Secretaría de Desarrollo Humano y Bien Común señaló que las distancias y las condiciones de los caminos representan un reto, pero aseguró que las brigadas continuarán llegando a las comunidades que más lo necesitan. El titular de la dependencia, Jesús Carrillo, destacó que estas giras buscan mantener contacto directo con las familias y dar atención oportuna a niñas, niños que requieren seguimiento nutricional. Que bueno, es uno de los programas de gobierno del estado que sí me gustan, que sí reconozco y que no tienen que detenerse a través de ningún sexenio, sea quien sea, cambien el nombre si quieren, pero ahora sí que el objetivo sea exactamente el mismo. Bien, y qué bueno que ya el nuevo secretario de Desarrollo Humano y Bien Común ya también empezó a agarrar el ritmo, yo creo también de ahí con el jale y los pendientes que había. Qué bueno, ánimo.
1: Sí, vamos a hablarle a ver si viene.
0: A ver si se da una vuelta por acá y nos cuente pues cómo va a cerrar el añito, porque para lo rápido que va, Norma, pues inmediatamente ya la llamada tiene que ser lo más pronto posible, sí, porque se va a acabar.
1: Usted luego, pestañea luego así tanto ahí en el tráfico y creo ya estamos a 15, ¿no? A ver qué era primero.
0: Oye, sí está muy drástico ese rollo, sinceramente sí lo estoy pensando, lo rápido que se fue el mes de septiembre. No sé si agosto se me hizo un poquito más lento, no sé ustedes, pero septiembre sí va lo que le sigue de volando, raza. 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Vamos a un cortecito comercial y regresamos rápidamente.
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8:33 de la mañana, mi gente. Gracias por continuar en sintonía del noticiero matutino de la Patrulla 94.1. Y bien contentos en este martes, en esta muy bonita mañana, porque digo, se acerca obviamente el grito de independencia y pues las fiestas mexicanas están por todos lados y eso se me hace súper fregón y súper chidote. Y hoy no es la excepción para la invitación que nos van a arrojar en esta mañanita, porque la racita, la Basílica de Guadalupe se encuentra aquí con nosotros.

0: Y abona a este proyecto.
1: Oye, ¿cómo van de avanzados?
0: Mejor, mira, vamos, neta. Sí, vamos, hemos estado trabajando mucho, no hemos parado. Cada mes la basílica va tomando más forma. Ahorita traemos una meta, un horizonte ya muy, muy definido para el 2031. Para 2031 queremos estar oficiando ya misa adentro de la basílica.
2: Ay,
0: así es, estamos trabajando arduamente, mucho, traemos muchos eventos, traemos muchas actividades, y primeramente Dios y con el apoyo de todas las personas que así lo han hecho, pues estamos con ese objetivo y pues con mucho trabajo.
1: Bueno, y para acelerar el paso, pues la noche mexicana es este 19 de septiembre, ¿eh? Para que la raza vaya y suelte su billete y se la pase bien.
0: Así
1: y
0: es.
1: Nos ayude que sea antes del 2031 la primer misa en la Basílica de Guadalupe.
0: Exacto.
1: ¿Qué eventos tienen? ¿Qué se va a hacer? ¿Qué rollo? Cuéntanos.
0: Bueno, para esta fiesta mexicana tenemos preparada una fiesta pues muy, muy padre. Va a haber un festival norteño, ahí va a haber varias agrupaciones para que vayan, lleven sus botas y se alisten para ir a bailar.
1: Okay.
0: Aparte, bueno, va a haber los clásicos antojitos mexicanos, va a haber juegos mecánicos y tenemos por ahí unas funciones especiales de lucha libre para que vayan y se animen. Va a estar bien divertido, va a estar bien padre. La entrada general es una entrada general de 20 pesitos. Entonces, pues la verdad es que, y con eso van a poder disfrutar de todo.
1: $1.
0: Un
1: para
0: dólar.
1: Que usted lo dimensionó, $1 y va a poder entrar aquí. Ahí va a ver la imagen, Julio,
0: claro,
1: que me lo desbloquea nomás para decirles
0: claro,
1: qué grupos vienen. Miren, es la segunda fiesta mexicana de la Basílica de Guadalupe, agárrese, ¿eh? Obviamente va a haber sus normalitos antojitos mexicanos, música en vivo, pirotecnia, va a haber lotería, cantaritos, el toro mecánico y muchísimas cosas más. Aquí estoy comprobando el precio, si es cierto, son 20 lanas, mi gente, 20 pesitos para que lleve a toda la familia, desde el abuelo hasta el bisnieto, se lo lleve y convivan. Es de 7 de la tarde a 12 de la tarde, el 19 de septiembre, y agárrense con los grupos para que se emocionen y estén listos para el bailongo. Va a estar la Octava Norteña, la Indiferencia Norteña y la Racita de Exceso Norte, que les mandamos un saludo muy grande, que los queremos muchísimo por acá en La Patrona. Hemos colaborado bastante con ellos y a la raza le gustan mucho sus rolitas. También va a estar Julián Gabriel, que es el imitador de Juan Gabriel,
0: sí,
1: ¿verdad?
0: Que está, sí, muy, sí, muy bien, la verdad.
1: Canta igualito, ¿eh?
0: Sí,
1: se parece,
0: sí,
1: un chorro. He visto videos, nunca lo he visto en vivo, pero sí, sí he visto videitos. También va a estar Miguel Aguirre y Pamela Orozco para que usted lo disfrute y agárrese, porque en la función de lucha libre, y agárrate tu celular como si fuera el
0: mismo. No, adelante.
1: Agárrense. Va en función de lucha libre, Rudos contra Técnico. Borio Ornelas, Remington y King Warrior III contra Omega, Camaleón Jr., que le mandamos un saludo enorme, y Sexy Pop, que le mandamos
2: Sexy Pop.
1: Porque si nos escuchan, fíjate, Sexy Pop, y es de los primeros luchadores que vi por acá en la Arena Coliseo en Chihuahua. Y Sexy Pop, me encanta cómo luchas, te amo enormemente, Sexy Pop, espero verte también ese día. También va a estar Warrior primero, White Boy contra Samurai y Misterio, Ícaro Cuervo de Plata contra Coyote y Tamatoa, órale, estas nunca lo había escuchado, y una lucha más para que usted vaya, mismo costo de entrada general, 20 pesitos, el mismo día del evento, va a estar también la lucha libre. Qué padre, Julio, qué padre, sí, eventos se están aventando, la verdad es que llama muchísimo la atención para que la gente asista. Si no le gusta bailar, puede ver la lucha. Si no le gusta ver la lucha ni bailar, puede ir a comer. Si no le gusta comer, puede simplemente bailar o puede simplemente ver la lucha. Hay ahora sí que muchísimas combinaciones para que usted las disfrute. 19 de septiembre, ya es esta semanita, en punto de las 7 de la tarde. Qué frío. ¿Tú vas a bailar o no, Julio?
0: No.
1: ¡No! ¡Qué
0: feo! Igual y ahí.
1: Tú eres el
0: vamos a estar trabajando.
1: Sí, cierto, te va a tocar por ahí andar cuidando,
0: sí,
1: la vasita.
0: Andar
1: todo
0: ahí trabajando con mucho. No, pero igual y como quiera ahí. Si movemos los pececitos tantito.
1: Y pues ya me arma, te vas a empezar a animar para que la gente inmediatamente también a través de las redes sociales de la Basílica de Guadalupe, si le quedó alguna duda con los datos, pues ahí tienen las imágenes también ya publicadas. Les recuerdo, entrada general 20 pesos. ¿Y qué más festejamos próximamente, aparte de la noche mexicana, Julio? Y pues me decías que el padre va a estar aparte de cumpleaños, va a celebrar otra cosa.
0: Bueno, el día de hoy le mandamos un saludo muy especial a nuestro rector, al padre Ernesto Guerrero, porque hoy es el noveno aniversario de su ordenación sacerdotal.
1: O sea, literalmente hoy 15
0: hoy,
1: de septiembre.
0: Hoy 15 de septiembre, ¿está? Sí, hoy es su noveno aniversario, le mandamos un fuerte abrazo y un agradecimiento por todo, pues la verdad es que ha llegado y ha hecho muchísimas cosas con mucho, mucho entusiasmo. El proyecto de la Basílica lo ha impulsado, ya venía con mucho avance, pero el padre ha acelerado las cosas bastante, y la verdad es que lo apreciamos mucho, le mandamos un fuerte abrazo, y este mes por ahí también el 23 es su cumpleaños, entonces vamos a estar de manteles largos.
2: Wow.
0: Este mes.
1: Ordenación. La noche mexicana y su cumpleaños, ¿no? Qué chidote, pues, qué buen mes.
2: Gran mes.
1: Honestamente, no, fuera de cualquier situación, feliz.

0: Felicidades, qué chido, la verdad es que 9 años se dicen bastante, bastante sencillo. Yo siempre lo voy a decir, la ordenación sacerdotal y ser sacerdote es un trabajo muy complicado, raza, sobre todo tener la ambición de construir esta basílica no es cualquier cosa, ha sido trabajo de muchísimos años que también Julio está desempeñando. Entonces, sinceramente, estamos ya a escasos 5 años de que esto se pueda lograr. Si usted los apoya, que es lo importante, Julio,
1: así es.
0: No va a salir así de la nada, no va a ser mágicamente. Usted vaya a los eventos que la Basílica de Guadalupe tiene para ofrecerles, como por ejemplo la Noche Mexicana de este 19 de septiembre, que es nada más, está a 20 pesos.
1: Sí, y si además alguien de alguna otra manera quiere apoyar el proyecto, tenemos otras maneras. Por ejemplo,
0: a ver, dime.
1: Ahorita tenemos el sorteo de la Basílica. El año pasado era una camioneta, hoy es una camioneta también, una Ram Laramie 1200, equipada, muy bonita, automática,
2: preciosa,
1: sí. Cientos de piel, súper padre. Sí.
0: Y nunca me ganó nada, pero ahora sí.
1: Como,
2: yo quiero dos.
1: Claro que sí, aquí los traigo luego, luego. Y va a haber aparte 10 segundos lugares, porque son igual, o sea, de $1,000 cada premio. 10 premios de $1,000, así es, y ese es el boleto cuesta $150, se puede comprar en el Rincón de María, se puede comprar en Metro, en la Central de Abasto, en la parroquia de San Felipe Apóstol, o nos pueden mandar un WhatsApp, ahorita les va a pasar un número de teléfono y nosotros te los podemos hacer llegar, ya sea que quieran comprar boletos o quieran ayudarnos a vender boletos.
0: ¿El sorteo cuándo es?
1: ¿Está diciembre? Es el 12 de diciembre, sí, okay. Nuestros sorteos de la Basílica siempre son el 12 de diciembre. Al término de la misa, ahí nos preside la misa el señor arzobispo, y al término ahí con la tómbola se hace el sorteo en vivo y ya, ahí se hace el dar a conocer quiénes son los ganadores.
0: Y que me ganara la trocona, Julio.
1: Está bien padre.
2: No, me la voy a ganar yo. Sí,
0: estaría bien chido. Con los dólares, no hay ningún problemito. Sí, y 150 pesos está muy accesible.
1: Sí, la verdad es que sí. Y también tenemos, dentro de la misma basílica tenemos un área de nichos, el mausoleo de Guadalupe ya están totalmente construidos, también tenemos ahí a la venta con promociones, también ahí ahorita 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www.basilicadeguadalupechihuahua.com. Ahí pueden entrar, ahí viene una sección para realizar sus donativos y ahí pueden donar desde 50 pesitos a la cantidad que quieran, puede ser por una ocasión o puede ser cada mes, todo lo que la gente nos quiera, nos pueda aportar, bienvenido, nos ayuda.
0: Como que la opción de ligar mi tarjeta y que me
1: así es,
0: teniendo.
1: Sí, ahí tenemos, viene un botoncito muy muy fácil, ahí viene donar aquí, lo presionas y automáticamente te direcciona para que vayas ahí con esas opciones para poder apoyar el proyecto de la Basílica.
0: Pues ahora sí que todo de la manera más sencilla, si usted no quiere la Noche Mexicana, que lo invitamos a que sí vaya, ¿no? Claramente puede hacer sus donaciones a través de la página de internet, por ejemplo, una persona que no sea tan tecnológica, Julio, que no le va tanto las cuestiones de las páginas web, a través del 614-196-381 lo pueden ayudar también. Sin
1: así es,
0: problema.
1: Totalmente, nos puede mandar un WhatsApp, principalmente es por WhatsApp,
0: okay.
1: Y luego ya ahí empezamos con la comunicación y nosotros buscamos la manera para que sea lo más fácil y práctico para ellos, incluso si necesitan que vayamos a su casa con terminal, de esa manera, así lo que necesita. La verdad es que nosotros estamos buscando recabar porque tenemos una misión y una fecha ya establecida, entonces nosotros no buscamos la manera para que se pueda dar.
0: Hoy te ingreso yo a la página de internet y con todo gusto sí me suscribo, no tengo ningún problema. La
2: ¿usted tiene los boletitos?
1: Sí,
2: y
1: claro que sí.
2: Y a la gente que quiera, pues aquí estamos.
1: Ahorita se los traigo.
0: Sí, claro que sí. Sí, ok.
1: Perfecto.
0: Ya vi el botoncito de donar. Sí, está bastante, bastante sencillo. Donar ahora. Aquí estoy en la página web. Sí, está bien fácil. No. Sin problema. Yo aquí sí me comprometo. Antes me doy de alta. Y si quieres, te mando hasta la foto de que sí estoy donando.
1: Muchísimas
0: sin
1: gracias.
0: Sin problema, porque sí, soy ley. La verdad es que sí lo hago. Y no me causa ningún conflicto. Porque ahora sí que la meta está machina. Y aquí al 2031. Hay que hacerles el paro. Hay que apoyarlos. Y nos vemos por ahí el sábado. Fíjate.
1: Muchísimas gracias. También, y ahora como último, invitarlos también a que pasen en la tienda del Rincón de María, a un ladito del Santuario de Guadalupe, aquí por la Colonia Zarco.
0: Sí.
1: Tenemos muchos artículos de todo tipo, la verdad es que está muy bonito, tenemos desde ropa, tenemos literatura, tenemos arte, tenemos pulseritas, regalitos, cualquier cosa para una boda, unos 15 años, un detallito, tenemos todo, y muy todo bien. Lo que ahí se venda, las utilidades son directamente para la Basílica de Guadalupe. Ah, así bien. Que los invitamos allí.
0: Y también ahí les recuerdo que pueden comprar sus boletos de la rifa. También
1: boletos de la rifa, exactamente.
0: ¿Donativos puedo hacer ahí también?
1: También, okay. Así es.
0: Sí. Pues ahora sí que más sencillito. No se puede, mi raza, si la verdad usted necesita un ropón para un bautizo o algo así, un regalo para su tía que es muy católica. Neta que no va a tallar el Rincón de María del Salido, porque yo lo he hecho y no he batallado absolutamente nada. Y recuerdo así que su pago se está yendo a esta muy buena causa. Digo, usted crea lo que crea, es una muy buena causa para ciertos individuos, que es la construcción de la Basílica de Guadalupe aquí en Chihuahua, que les recuerdo que no es pequeñita, está bastante, bastante amplia y tenemos una meta de aquí al 2031. Pero Julio, antes de comenzarnos a despedir, ¿algo más que quieras decir, por favor?
1: Pues no, nada más agradecerles mucho el espacio y invitar a todas las personas a este evento. Los esperamos el 19 a partir de las 7 de la tarde para que vayan con toda su familia. Vamos a tener todas las medidas de seguridad, va a haber ambulancias, va a haber elementos de seguridad. Agradecemos mucho al gobierno del estado, al gobierno municipal, de tanto de Aquiles Ardán como de Chihuahua, que van a estar apoyando para cuidar que todo se dé en un ambiente de seguridad y armonía.
0: Eso me agrada muchísimo, muchísimo más, para que vayan con toda confianza, mi raza, y también decirlo nosotros, gracias a las autoridades gubernamentales que apoyaron por acá la racita de la Basílica de Guadalupe con este tipo de operativos. Pero Julio, nos tenemos que ir un cortecito comercial y ahí regresamos rápidamente.
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0: 8:48 de la mañana, mi gente, y gracias por continuar en sintonía del noticiero matutino de la Patrona 94.1. Mi raza, síguese reportando al 614-111-3185. Repito, 614-111-3185. Y la verdad es que sí me da mucha curiosidad ver cuando esté terminada la Basílica de Guadalupe. Híjole, cómo se va a ver. Va a ser muy bonita, ¿eh? ¿Verdad? Digo, independientemente de lo que usted crea, no pasa nada. No es aquí propaganda ni católica ni cristiana ni nada, pero se me hace que se va a ver chido para la Netflix. Está más grande que la Ciudad de México, ¿eh? Pero más para que, y sí, está muy considerable, nada más que para que más o menos usted lo piense. Y aporte, si usted quiere comprar un boleto, pues adelante, está dentro de sus posibilidades, con todo gusto. Y si no, no pasa nada, tranqui raza, tranqui, todo bien, todo en orden.
1: ¿Qué edad tenías cuando vino el papá? ¿Ya había nacido todavía? No, no, ni de chiste. No, no.
0: ¿En qué año vino?
1: En el no...
0: Yo soy de 94, soy de marzo del 94, no más hace que ni de rollo. ¿Qué habrá ido en el 92 o algo así?
1: Déjame ver, no me acuerdo.
0: A ver, aquí lo vemos. Ah, ay, mira, España me salió. A ver, visita del Papa Chihuahua. No, en el 90. Bueno, y Francisco a Ciudad Juárez en 2016, pero obviamente no vivo en Ciudad Juárez.
1: No.
0: Pero Juan Pablo II fue el 10 de mayo de 1990 en la ciudad de Chihuahua. No
1: había nada.
0: Es más, mi carnal ni había nacido.
1: Nada. Nada.
0: Llegó Juan Pablo
1: II. Ni el aire.
0: Dijo.
1: Daba vuelta por
0: ¿cómo
1: ahí.
0: ¿Cómo está raro Palestina? No, es Chihuahua. ¿A dónde andamos por acá? Bueno, imagínate, era otro Chihuahua en el 90, obviamente no me tocó, sinceramente, raza, pero si de 5 o 7 años para acá nos remontamos y se ve todo completamente distinto, no me quiero imaginar. Si usted vivió ese día, ese 10 de mayo de 1990, cuéntenos algo de la visita del Papa Juan Pablo II, porque sinceramente yo...
1: Yo me acuerdo.
0: Yo estaba todavía en las nueces de mi padre, así que todavía no nacía, raza.
1: Yo estaba muy chiquita, solamente me recuerdo que mi abuela sí fue. Órale. Y que hablaba mucho de ese tema porque mi abuela era muy religiosa y no olvídate, o sea, años platicándonos, ¿no? Ay, ¿cuándo vino el Papa?
0: Sí, como si hubieran ido los Rolling Stones,
1: sí,
0: ¿no? Así.
1: Sí, okay, claro.
0: Órale, sí. Qué fregón. Yo creo que a mamá sí le tocó, pues, digo, en el 90 probablemente. Pues sí anduvo por allá. Dinos tú, jefa, si nos estás escuchando, pues dinos si te diste la vuelta en ese tiempo con mis abuelitos o algo, porque incluso te llegó un mensaje, mamá, y voy a aprovechar para leértelo. Cristi te manda un mensaje, jefa, que dice, felicidades a tu mami bella, le mando un abrazo y bendiciones, dicen por acá. Gracias, Cristi, aquí le mandé el recadito ya a mi jefa aquí en vivo para que veas que se arma la machacona. Sigue escribiendo 614-111-3185, 614-111-3185, y no puedo creer que vamos a hablar de fútbol, porque no puedo creerlo en esta mañana, porque sí. La Comisión Nacional Antimonopolio abrió formalmente una investigación por posibles prácticas monopólicas en el fútbol profesional mexicano al señalar que existen indicios de posibles conductas anticompetitivas. La investigación se concentra en el mercado de afiliación, organización y acceso a las competencias de fútbol profesional federado, así como en servicios relacionados. El regulador aclaró que el inicio de la investigación no significa que ya exista una responsabilidad determinada. Entre los antecedentes se encuentra una sanción de 2021, cuando entonces la COFECE impuso una multa de 177.6 millones de pesos a 17 clubes de la Liga MX y a la Federación Mexicana de Fútbol por prácticas monopólicas relacionadas con jugadoras. La CNA señaló que el fútbol mexicano generó más de 52 mil millones de pesos en 2024 y alrededor de 150 mil empleos al año, mientras que las posibles sanciones para quienes resulten responsables podrían llegar hasta el 10% de sus ingresos anuales, además de la obligación de corregir o eliminar las prácticas anticompetitivas que sean acreditadas. Y aprovechamos también para hablar de más deportes, sobre todo para que usted, pues si ya está comprometiendo su aguinaldo, lo va a pedir por adelantado. La NFL regresa a la Ciudad de México, raza, y ya se dieron a conocer los precios para el partido entre los 49 de San Francisco y los Vikingos de Minnesota, que se disputará, apúntele bien, el próximo domingo 22 de noviembre a las 7:15 de la noche en el Estadio Banorte, Estadio Azteca. Los boletos generales van de 2,108 pesos hasta 11,656 pesos, dependiendo de la zona y ubicación dentro del estadio, pero para quienes quieran vivir la experiencia en grande, también habrá paquetes de hospitalidad y zonas VIP. Los precios llegan hasta 19,400 pesos por opciones como Tunnel Club, Chairman's Club y Super Seats, que incluyen alimentos y bebidas, además de acceso a espacios exclusivos. También hay alternativas de Palco Club de 8,928 pesos. Y un dato para los fanáticos de la música, el show de medio tiempo estará a cargo de The Warning. ¡Ah, qué chidote! La venta tendrá varias etapas, primero para clientes, American Express, hijo, American Express, después para tarjetavientes Banorte y finalmente la venta general a través de Ticketmaster. El partido forma parte y regreso a la NFL a México. Recuerde que el año pasado por cuestiones mundialistas no hubo, contemplando inicialmente con encuentros durante 2026, 27 y 28. Y es un buen juego, Sinceramente, claro, es un buen juego siempre y cuando lleguen sanos los 49 de San Francisco. No, lo digo sinceramente.
1: Déjamelos en paz.
0: No, pues es que la verdad, no, la verdad, molestes. Que lleguen sanos y Minnesota, pues ya pueden ver a Justin Jefferson, que la verdad sí es una joyita. Aproveche, pues desde 2000 lanas, lo que alcance a conseguir, porque le aseguro que se va a vender en caliente.
1: Híjole, sí.
0: Pero están malos los precios,
1: Si yo tuviera, sí, me los andaba comprando.
0: La verdad es que no están malos los precios. Están bastante, bastante competitivos para el evento que es. Lo digo sinceramente, para el evento que es, están bastante chidos, sobre todo que lo vas a poder ver en el estadio.
1: Oye, Azteca. ¿Y ahí el pasto es de veras?
0: ¿En el Azteca? Sí. Ahí sí no tendrían por qué lesionarse en el estadio Azteca. Oye, creo que cada metro cuadrado le cuesta de mantenimiento al corporativo que le pertenece, o sea, Banorte en este caso particular, como unos 30 lanas el metro cuadrado del mantenimiento. De hecho, cuando vas a los tours, y ese era el pasto no tan fifí que tienen ahorita, que pusieron para el mundial, ese valía más o menos entre, te decía el vato, como unos 22 a 30 mil pesos el metro cuadrado de mantenimiento. Te acercabas y que ¡no lo toques!
1: Sí.
0: O sea, no te acerques, no puedes tocar esta parte, sé que sí estaba separada, de que esto sí, para que sientas el pasto del...
1: No lo huela.
0: Del estadio Azteca, de ahí ni se te ocurra brincarte, ni se te ocurra hacer absolutamente nada, porque te van a poner una tunda chilanga, de esas que no se te van a olvidar de, ¿por qué te brincaste al pasto? Y órale, te van a poner una fregota, está hermoso el pasto del estadio Azteca cuando yo lo conocí. No me ha tocado ver este pasto mundialista, sinceramente, pero debe de estar de rechupete.
1: ¿Cómo le van a hacer cuando venga un artista? ¿Viene, verdad?
0: Viene Elton John, pero no, ya esos vatos ya se la saben de memoria, cubren y todo el rollo. Sí, levanta la cancha y se la llevan, levantan todo el pasto. No, pues le ponen un templete.
1: Sale
0: y con eso. No, o sea, sí está canijo el vato que cuida ese pastito. Cosa bárbara, Ay, se ve bien bonito. Antes que el estadio Azteca, yo sé que es de la América, me pueden decir lo que quieran, es de las cosas más bellas que puedes ver. En cuanto entras y dices,
1: wow,
0: cañón. Sí, ahora entiendo por qué se presiona la gente cuando hay un partido de la selección mexicana. O haber visto a Pelé o a Maradona coronarse y de haber sido un momento fantástico en la historia del ser humano.
1: Una de las cosas que faltan en mi checklist, no he ido al Estadio Azteca, no lo conozco, la verdad. Voy a tener que meterlo.
0: Es como que por fuera al principio dices, pues sí, está bien. O sea, es como nomás vas caminando un poquito más y... Ay, mira, ahí se ve donde está roto por el temblor. Y te dice, mira, ahí se rompió por el temblor y todo ese rollo. Y ahorita ya no debe tener nada de eso. Pero en cuanto entras al túnel y ves las fotos de las personalidades que han estado por ahí, Julio César Chávez, Pelé, Maradona y otros artistas de ese rollo. Y luego entras al vestidor del América, díganme lo que quieran, está precioso. Sí,
1: pues.
0: El vestidor de visitante, a mí me tocó ya cuando, antes de la remodelación mundialista, ya cambiaron los vestidores donde estaban. Que te dicen, hombre, el vestidor de visitante está abajo de la porra. Se están brincando y le está cayendo así polvito de cemento, de que se está rompiendo el estadio para que se intimiden, y se escucha más en el estadio, en el vestidor local no se oye nada, pero en el visitante se escucha todo y si dices, qué zarro. O sea, sí está muy canijo. Digo, eso ya lo cambiaron por la localización que pidió la FIFA, pero sí estaba machín sototote.
1: Si tan solo el pensar, pues, todo lo que sucedió hace unos meses, ¿no?, con el mundial, te emociona. Imagínate, pues, pensar más atrás, ¿no? Todo lo que ha vivido ese estadio.
0: No, la verdad es uno de los estadios emblemáticos del mundo, sinceramente, sí. Díganme lo que quieran, está en México, porque nada más en ese estadio Pelé y Maradona se hicieron campeones del mundo.
1: Así es.
0: Y casi, si se hubieran puesto fresones, hubiéramos tenido final mundialista ahí en el
1: estadio. Y ha recibido Azteca más mundiales de todos.
0: Eso también nos da muchísimo, con sus pros y sus contras, pero sí nos ha dado muchísimo gusto. Dice, no hay bronca, mi Luis, a la Federación Mexicana de Fútbol es lo que le sobra, billete. Dice, qué buena papeada nos dieron los que juegan pádel, los jefes de los tacones del 10 a mis Broncos de Vivonix de toda la vida, que no sabe lanzar un pase de más de 20 yardas. Sí, hombre, le fue mal ayer con el esquema ofensivo de Vivonix, es que... el coordinador ofensivo no tiene que mandar las jugadas de los Broncos, lo tiene que mandarlo Sean Payton, es como si haya mejor Bonix, pero tranquilo, semana 1. Eso sí, Kenneth Walker, el MVP del Super Bowl con Kansas, se vio, Dios mío santo. Ahora sí es momento para que los fans de los Raiders, los Chargers y los Broncos, pues
1: tiemblen.
0: no tanto sí, pero sí estén preocupados porque pues muchas personas daban a Kansas fuera de los playoffs. A los Chargers vámonos descartando desde ahorita, porque pues perder con Arizona es un insulto, sinceramente. Es como si el América perdiera contra el maldito Mazatlán. Entonces, honestamente, pues sí, creo que Raiders puede ser competitivo. Broncos va a ser competitivo, no se agüiten, ese es juego de semana 1. Muchísimas cosas van a suceder. Les recuerdo que Seattle perdió su juego de semana 1 el año pasado. Y todos se burlaron de ellos y fueron campeones del Super Bowl. Los Raiders ganaron el año pasado su primer juego. Y ¡wow! ¡Los Raiders, qué perros! Y se los tronaron como siempre. Entonces, semana 1, tranquilo. La semana 2 está chida con el jueves. Es Buffalo contra los Leones de Detroit. ¡Santa madre de Dios! Que va a pulear, van a poner a los Leones, ¿eh? Ya sé que este Buffalo ahora sí puede ser de verdad.
1: Oye, estaba viendo el juego el domingo. Ya soy fan, ahora sí declarado, porque la temporada pasada yo dije, me anda gustando, Allen, ahí ando como que...
0: Ah, ¿los Bills?
1: Sí, los sí, Bills. Fue un buen juego. Híjole, voy a empezar a hacer...
0: Sí, Buffalo es una franquicia chida, los Bills, sinceramente. Voy pues no han ganado nada, o sea, sí les ha pasado de todo. Eso sí son el Cruz Azul, para que vean. No se ofenda la gente de Cruz Azul que me va a decir, Cruz Azul de por vida. Sí, yo sé que sí, pero sí es el Cruz Azul, los Bills de Buffalo, honestamente. Perdió que 4 Super Bowl seguidos y toda la ex coreback Jim Kelly le dio cáncer para acabarla de fregar. Ya se alivianó y todo el rollo, pero pues sí está muy canijo. No, pero Josh Allen sí es un amor, ¿eh? O sea, te lo digo sinceramente, y juega bien perro. Pero ojo, semana 1. Lo chido es que Buffalo destrozó una de las mejores defensivas de la liga, no lo dejaron hacer nada, Will Anderson ahí con los Tejanos de Houston, y esperemos si le vaya bien a los Bills, porque es un equipo que aunque yo no le vaya, sinceramente quiero ver campeón a Josh Allen, y la gente de Buffalo ya se merece un Super Bowl, porque la parte de Buffalo, la parte de Nueva York, esa parte, Buffalo está en Nueva York, es toda la gente trabajadora, todo el obrero y todo ese rollo, entonces no han visto campeón a su equipo, no lo han visto campeón y les encanta ese rollo. 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Así que Katy, nos comenzamos a despedir. Mi raza, recuerde, hoy es quincena, no se lo voy a gastar todo, dele calmado, todavía faltan días para que usted llegue su próximo pago. Digo, si le pagan por semana, pues va, se puede relajar, pero si le pagan por quincena, dele tranquis guakis. Pero por favor, Norma,
1: y mucha paciencia con el tráfico, gente, que se va a poner muy pesado estos próximos meses, así que respire y salga una hora antes de su domicilio para llegar a tiempo, sobre todo en las mañanas. Y para que usted esté bien informado, www.lapatronaradio.com.mx, nuestras plataformas digitales, le recuerdo, en Facebook tenemos dos páginas, La Patrona Noticias o La Patrona de Chihuahua 94.1, también estamos en Twitter, en Instagram, en YouTube y en TikTok con @lapatronaradio o @lapatronanoticias. Nos vemos ahorita a la 1 de la tarde.
0: Así que, bye, bye. Chao, chao, éxito y maneje con cuidado. Ahí nos vemos.
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0: buenos días. ¿Cómo amanecieron? ¿Cómo están ustedes el día de hoy? En este martes 15 de septiembre. Martes 15 de septiembre. Mes de la patria. Hoy es el mero wherever, dijo. Hoy es el mero wherever. Así que los invito para que se reporten 614-111-3185. 614-111-3185. El mensaje del WhatsApp. Buenos días. Ese martes. Martes, ni te casas ni te embarques, dicen por ahí, ¿verdad? Nada de nada. Ni que aquí, ni que allá, ni que fue, ni que hizo, ni que dijo. Nada. Así que a reportarse, línea abierta, línea directa. Buenos días. 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Bueno, es uno doble. Es el vuelo doble para que te vayas a volar con quien tú quieras. Un acompañante te lo llevas a volar. Así que déjate caer. ¡Saludos al tesoro! ¿Qué pasó, tesoro? ¡Buenos días, tesoro! ¡Tesoro! ¿Te quieres ir a volar, tesoro? ¿A poco sí? ¡Aprendiste a volar! ¡Pues te vas a volar! ¡Saludos al buen tesoro! ¡Samuel Adame! Que anda bien activo, Mira, bien activo. Has de andar tirando barra, mi cosa. Está ahorita bajo un árbol, va comiendo lonche. El lonche que te echó la ñora. Y hombre, el lonche que te echó la ñora. Ni tú te la creíste. No, hombre. A ver, échale, mijo.
1: Hola, Chavita, buenos días. Qué gusto escucharlo. Ya hace mucho que no lo escuchaba. Feliz y bendecido martes. Póngame Pino Verde. Por favor, saludos.
0: El Pino Verde, gracias, oiga, gracias. Saludos a la gente en Huachochi. Gracias, que por allá nos vemos próximamente. Allá andaremos en Huachochi, próximo 2 de octubre. Allá andaremos. Festejando a la patrona allá en Huachochi. Así que agárrense de las manos. Hoy es el mero bueno día, hoy 15 de septiembre. Allá nos vemos, raza. Todos al MBA. Hoy juegan los Dorados en contra del Calor de Cancún. Tendremos toro mecánico. Boletos para el Circo Tiani. De hecho, el show del medio tiempo estará el Circo Tiani. Habrá también mariachi. Mariachi.
2: Buenos días, Chavita. Aquí Carlos.
0: Buenos días. Milagrazo, mijo. Carlos Mu. ¿Qué pasó, Carlitos? Carlitos Vaca, Carlitos Mu, le mandamos un abrazo, buenos días, buena mañana. Ese martes. Oye, ¿ya desayunaste? ¿No has desayunado? 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A todos diles que sí, pero no les digas cuándo. Pero no les digas cuándo. Así me dijiste a mí. Ándale pues, buenos días, buena mañana. Él es el plan, es el plan, el sólido. Se ve desde la luna. Buenos días, 9:10, 9:10, temperatura 26 grados, 28 ya.

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0: 9:25 Hoy, martes 15 de septiembre. Hoy es el día. Hoy es el mero whatever. ¿Qué hubo, le que guay, échale?
1: Chavita, podrías ponerme una canción, la ¿cuál? De Río Colorado de Chuy Vega.
0: Río Colorado. Chavita.
1: No, no, no me ha comunicado, andaba ya para la USA, mi chavita. Ah, pero aquí andamos ya otra vez.
0: ¿Qué dicen los gabachos? ¿No te preguntaron por mí, mijo? No preguntaron por mí, que si qué onda con el chavita, no, nada, nada, nada de eso.
2: Chavita.
0: Hey.
2: Chavita.
0: ¿Qué?
2: Chavita.
0: ¿Qué quieres?
2: Ponme la canción de este Pancho Barraza, la nueva. La nueva de Pancho Barraza, por favor.
0: La nueva de Pancho Barraza. O sea que tú quieres la nueva de Pancho Barraza. Esa se llama. Esa se llama. Que me maten las penas. ¿Será esta? A ver.
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0: Esa está muy buena, que me maten las penas. Del señor Pancho Barraza. Es más, fíjate, vamos a poner un camorrazo. A ver, ¿qué me pidieron acá?
1: Chavita, podrías ponerme una canción, la de Río Colorado de Chuy Vega. Para escucharla, chavita.
0: Río no, Colorado de Chuy Vega.
1: Andaba ya para la USA, mi chavita.
0: Mira,
1: pero
0: ahí está.
1: Ya otra vez.
0: Órale, ahí está. Río Colorado. ¿Cuál quiere? ¿Por cuál va a votar? ¿Río Colorado?

0: esta, que me maten las penas.
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0: ¿Por cuál va a votar?
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2: Que no. Esa mera de Pancho Barraza.
0: Ahí está, un voto.
2: Nada.
0: Un voto para Pancho Barraza. Cero para. Cero para Río Colorado. Échale.
3: Un doble, chavita.
0: No, no, no, no. ¿Cuál doble, mijo?
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0: Órale, ¿cuál, cuál, cuál? Ahí está, que me maten las penas. Échale, échale. ¿Por cuál?
5: Río Colorado, chavita.
0: Ya lleva dos votos, Río Colorado. ¡Hala! Oye, Río Colorado, mira. ¿Cuál pusimos primero? Pancho Barraza, ¿verdad? Y luego en la 2, Río Colorado. Ya lleva dos votos Río Colorado y unas, un solo voto. Pancho Barraza. Échale.
5: Pancho Barraza, Chavita.
0: Pancho Barraza lleva 2-2. ¡Hala! Se puso bueno esto, 2-2, ¿eh? 2-2.
3: Se me echaba. Echa a Francisco Barraza.
0: Pancho Barraza lleva 3. Se me hace que ya va a ganar este vato, ¿eh?
6: Pancho Barraza, Chavita, buen día.
0: 4, no, ya ganó. Ya ganó. ¿Le damos el quinto voto o qué? Quinto voto, Pancho Barraza. A ver, échale para acá, mijo, ¿qué dice?
7: ¿Qué tranza, gordito? Buen día, ¿cómo le hiciste, mi rey?
0: No, hombre, a todo dar gracias a Dios.
7: Complácenos con algo de Elías Medina, porfa, carnal.
0: ¿Ya estás?
7: Excelente mañanita, mi rey.
0: Igualmente, mijo, para ti, excelente mañana. Échale, a ver, ¿qué dice por aquí?
5: Pancho Barraza.
0: Uy, ya ganó Pancho Barraza, 5. Ya acaba de mazapanearles, les mazapaneó el cantón.
5: Río Colorado.
0: No, ya, ya ni queriendo, 5-3, fíjese. 5-3.
5: Pancho Barraza.
0: Pancho, 6-3 ya. Ándale pues, vámonos con Pancho Barraza. Que me maten las penas, Pancho Barraza. Quiero verte despedir.

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1: Oye, ya son las 9 de la mañana con 39, temperatura en este momento. En los 20... ¿24? No, hombre, estamos a 26 grados. 26 grados centígrados, qué bárbaro. ¡Qué bárbaros! Así que los invito a reportarse. 614-111-3985. Repórtense para que puedan participar por este vuelo en avioneta. 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Bueno, para que se vayan a volar. Sabadazo, sabadazo. Oye, ¿quieres saber el significado de tu nombre? Envía tu nombre 614-114-111-3185. 614-111-3185. Hoy estamos en el día 258. Estamos en la semana 38. Hoy es el día internacional de la democracia. Así le conoce, ¿eh?

0: Es el día también mundial de la conciencia del linfoma. Es el día mundial. Exacto. Para mañana, Día de la Independencia, Día Internacional del Teletrabajo, Día Internacional de la Cardiología Intervencionista. ¿Qué hubo? ¿Qué hubo? Y Día Internacional de la Preservación de la Capa de Ozono. Para que no anden ahí con que chuchita la bolsearon, ¿eh? Aquí le decimos que se celebra cada día. Cada día le decimos que... ¿Qué se celebra? A ver, ¿dónde está? No, este no es. Esto, este es. Ok, ¿quieres saber el significado del nombre? Aquí te lo decimos. Buenos días. Quiero saber el significado de mi nombre, Sandra. Vamos a ver, Sandra. ¿Qué significa tu nombre? Sandra, Sabela, Sabelio, Sabola, Sagrario, Saleta, Salomé, Salvador, ¿Salvadora? Ay, Salvadora, mira. Sandra. Aquí está, Sandra. Ok. Sandra. Nombre femenino de origen griego. Es una variación de Alexandra, el cual a su vez es la variante femenina del nombre de origen griego Alexandro. Se derivan de las raíces griegas Alexen y Andros, que significan defensor y hombre respectivamente. La personalidad de Sandra, atención, aquí es donde va la personalidad de Sandra, ¿eh? La personalidad de Sandra, para que no lo agarren con los dos en la puerta. Sandra posee una personalidad discreta y caprichosa. Le teme a la soledad a pesar de su amor por la independencia. Esto hace que es una persona fácil de amar, pero también fácil de odiar. O sea que estás en los dos, ¿eh? Tanto estás de un lado como estás del otro. Fácil de amar, pero fácil de también de odiar. A ver, ahí te va. Esa, pícale que cuá. Échale. Entonces.
1: Todo lo que no te dicen.
0: Espérate.
1: Plata es un banco mexicano que tiene una tarjeta.
0: ¡Hombre, cálmate! Está arreglada acá. ¿Quién sabe qué andaba haciendo? Pidiendo cosas por otro lado. Entonces estaba diciendo, Sandra. Aunque difícilmente logras enriquecerse, eres una ahorradora dedicada, los colores gris, perla y verde pálido te proporcionan una buena suerte. Y un objeto de cristal te servirá como amuleto. ¿Ok? Para el nombre de Sandra.
2: ¡Ese mi chava! ¡Qué raya! Oye, chava, ¿por una rola no?
0: ¿Cuá?
2: La del señor de las chamarras, que a lo mejor ya te van a traerla, ¿no?
0: ¡Hombre!
2: Ya te van a llevar una.
0: ¡Sí, hombre!
2: La canción que se llama El Precio, por favor, chava.
0: Mijo, ya van como... Fíjate, ayer me estaba acordando que estaba cumpliendo 23 años de locutor. ¡23! He pasado como algunos 15 años, 15 inviernos sin chamarra, mijo. Desde que lo prometió. Desde 15 inviernos, mijo. Desde que prometió esa chamarra ese señor. Hombre, en fin. ¡Mentiras!
3: Buenos días, chavita. Para el significado de mi nombre, Jaime.
0: ¡Jaime! A ver, vamos a ver el nombre de Jaime. Jacinta, Jack, Jacobina, Jacqueline. Janet, Janita, Janok, Jareo, Jason. ¿Cómo dijiste que te llamas, mijo, Javier?
3: Buenos días, chavita. Para el significado de mi nombre, Jaime.
0: Ah, Jaime. Javier, Genaro. ¿Dónde está Jaime? ¡Jaime! ¿Dónde estás, mijo? Entra a tu cuerpo. Si está, aquí estás, Jaime. Ok. Vamos a ver, Jaime. Nombre de origen hebreo. Jaime está relacionado a Jacobo, el cual, según cuenta la Biblia, la esposa de Isaac, Rebeca, dio a luz a dos gemelos. La historia cuenta que el primero en nacer fue Esaú y luego Jacobo, quien nació aferrándose de la mano del talón de su hermano. De ahí se deriva el nombre, ya que en hebreo significa talón, o también akaf, que indica engaño. Pues luego de crecer, Esaú fue engañado para vender su primogenitura a cambio de un plato de lentejas por su hermano. A la lona, fíjate eso que no sabías, tu nombre. Jaime posee una personalidad romántica y soñadora, aunque se vea todo peligro para su salud. Aparentemente insensible y poco afectuoso, es un individuo capaz de cultivar sentimientos fuertes y sinceros en el amor. Amante del campo y los animales, el color rojo vivo será el adecuado, mientras que como talismán de protección podrás utilizar una llave de hierro o la imagen de un gavilán. Ahí está, mijo, el nombre de Javier. El nombre de Javi, digo, de Jaime.
4: Chavita, chavita.
0: ¿Qué pasó?
4: Dice Viviano que qué significa su nombre. El otro día no lo escuchó.
0: Viviano, Vivianito, vamos a ver. Viviano. Vivi, el Vivis, el Vivis, bebés. Eres el bebés. El Viviano, vamos a ver. Viviano, Vivianito. Viviano, aquí está, míralo. Viviano. Nombre de origen latín. El pequeño, también conocido como el derivado de Viviana. Este nombre es la continuación de la voz latina Vivianus, la cual proviene del latín vivere. Cabe mencionar que el renacimiento literario bretón es el cual se recrearon personajes como el mago Merlín y las hadas Morgan y Viviana, así como también varias celebridades del ciclo carolingio. Personalidad de Viviano. Coleccionista de amores. ¡Hala! Viviano disfruta de cada una de sus relaciones al máximo y sufre bastante el perderla. Posee una personalidad altruista y dedicada. Es buena gente, fíjate hasta eso. A pesar de no mostrarse ambicioso, siempre está en búsqueda de estabilidad económica y sentimental, la cual siempre logra. Altamente dotado para las profesiones que impliquen creatividad y destreza. Ahí está Viviano, el bebés, el bebés. Chavita, échale un saludo a mi compa, el mecánico, el pelón, que aquí está echándole mecánica al bote pateado para seguir moviendo a Chihuahua. Saludos al compa 18 y al pelón, que está echándole mecánica ahí al bote pateado. Oye, dice, buenos días, quisiera saber el significado de mi nombre, Mayra. Vamos a ver, Mayra. Mayra, con la M, la M, aquí estás, M. Mabel, Macra, Mafalda, Malco, Malaji, Mali, Malisa, Mara, Marcela, Marco, Mayra, Mariela, Marina, Marisol, no, Máxima, Max, Mayras, aquí estás, Mayra. Vamos a Veracruz, Mayra. Nombre de origen griego. El nombre de Mayra plantea dos posibilidades respecto a su origen y su etimología. Por una parte, hay quien indican que hay una variación de María, nombre que proviene del hebreo Miriam y cuyo significado es la amada de Dios. Sin embargo, hay quienes aseguran que este nombre es la latinización del griego Megara, el cual podría derivarse de la voz Megan, variación de Margarita. Mayra tiene una personalidad que cuando se deja llevar por su incertidumbre, busca de inmediato la forma de volver a tener control total sobre su vida. Amante de la meditación y la reflexión, al punto de mostrarse como una persona distante y fuera de lo normal. Dedicada, amable y servicial, siempre está en continua búsqueda de la satisfacción y la estabilidad. En el amor, es una persona entregada, pero tiende a hacer elecciones equivocadas. Te equivocas mucho, Mayra, ¿eh? Ponte viva, ponte viva. Échale por acá, a ver qué tenemos.
5: Mi nombre es Chavita. Quiero saber mi nombre es Saúl.
0: ¡Saúl! ¡Saúl, déjame te lo digo regresando, mijo! ¡Vamos a corte, regresamos!
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8: Vámonos con más música. Llegan los Rieleros del Norte. Tu último verano, 10 de la mañana, 21 minutos. Temperatura 26 grados centígrados en la ciudad de Chihuahua.

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1: 10 de la mañana con 24, 10:24, por aquí están algunos nombres que me estaban pidiendo. Saúl, el nombre de Saúl. Nombre de origen hebreo, nombre de origen que se deriva de la voz, que se extiende a nombre de Shaul, lo cual significa petición, por lo cual su significado etimológico puede entenderse como el elegido, el pedido a Dios, según la Biblia. Saúl es un hombre muy seguro de sí mismo, lo cual lo lleva a tomar rutas inexploradas por otros para lograr sus objetivos y así recibir los honores que tanto desea. Enérgico y hábil, está continuamente buscando nuevas actividades para demostrar a los demás de lo que es capaz. Tradicional y de costumbres, es celoso, posesivo con sus amores. ¿Ok? Ahí está el significado de Saúl.
2: ¿Qué onda, gordito? Oye, a ver el significado de Mario, porfa.
1: Mario. Con la M de Mario. Mario. Vamos a ver. Mario, Manuel, Marco. Margot. Mario, aquí estás. Mario. Nombre de origen hebreo, etrusco, latín. El nombre de Mario plantea diversas posibilidades respecto a su origen y etimología. Algunos autores sugieren que la variante femenina de María, nombre que se deriva de la voz hebrea Miriam, cuyo significado puede interpretarse etimológicamente como amada de Dios. Por otra parte, hay quienes insinúan que está vinculado al apelativo de origen latino Marius, el cual está relacionado al mar, por lo que le dan interpretación ya que viene desde el mar. Mario es char... la la! Mira nomás. Y no lo digo yo, mijo, No lo digo yo. Mario, ¿estás ahí? Nomás dime, sí, mijo, aquí estoy. Quiero saber qué estás escuchando, Mario. Mario. Se me hace que no está escuchando el morro. Mario, bueno, ahí va. Mario. Fíjate, échale. Ah, ya, aquí está. Pero mándame el mensaje de audio. Sí, aquí estoy, mijo. Quiero escuchar tu dulce voz para que escuches lo que dice Mario. A ver, échale. Tu dulce voz. Sí, aquí estoy. Aunque estés acá medio que no puedes hablar.
3: Sí, aquí estoy. Aquí estoy, te estoy escuchando. Así mándame el audio. Mándame el audio de que se estás escuchando, Mario.
1: Fíjate lo que dice, Charlatán. Chismoso.
2: Aquí estoy, gordito. Échale.
1: Mijo. Ahí te va. Charlatán. Chismoso y exagerado. Mario es el tipo de persona que gusta de bufarse de lo que tiene y de lo que no. Contar sus historias para que todo el mundo tenga algo de qué hablar de él. A pesar de lo anteriormente mencionado, posee un espíritu ingenuo, fácilmente impresionable. Los colores gris, perla y blanco serán los adecuados para él. Mientras que como talismán podrá utilizar un objeto de plata o un ópalo. Y es neta, así dice, no me lo estoy inventando yo, así dice Mario. Dice por acá, buen día, el significado de Elba. Gracias, Elba. Vamos a ver, Elba, el significado de Elba. Con la Elba. Eleuterio. Elisa, Elvira, Elba, aquí estás, Elba. Nombre de origen germánico, es un nombre de origen que podría ser interpretado como la etérea, es decir, aquella mujer sutil y sublime. Cabe recalcar que este nombre puede ser usado por personas de género femenino y masculino, sin embargo, es más común en su uso femenino. La personalidad de Elba. Espérame. Ella es complaciente, se expresa con la conciliación de intereses opuestos y la intención al detalle. Ama la responsabilidad y la legitimidad. Se expresa por medio de la perseverancia, la concentración, la suficiencia y la clemencia. Ama lo oculto, lo que es y puede ser. Eso sí, le encanta sentirse admirada. Ok, ya está. Este es el nombre de Elba. Ya son las 10 de la mañana con 30, 10 con 30. Ellos son los norteños de Ojinaga. Oye, esta que le encanta a mi compa Chaca, Rubén Silva, el Chaca. La ladrona. Ahí está mi Chaca.

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1: 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Oye, Chavita, buenos días. ¿Podrías poner, por favor, la canción de San Lucas de la Senda? Claro, aquí está. Con

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0: 11 de la mañana con 8 minutitos, 11-8. Oye, la temperatura va ascendiendo, ya estamos en los 32 grados. ¡Hala! 32 grados, según el Servicio Meteorológico Nacional. Fíjate lo que nos dice, ¿eh? Ahí te baila. Para el día de hoy tenemos una probabilidad y un 45% de lluvia. Por ahí de las 7, entre las 7 y las 10 de la noche. Para el día de mañana hay un tostón, hay un 50%. Para jueves, viernes, ya había probabilidad, pero ya se borró. Para la semana que entra, oye, semana que entra está martes, miércoles y jueves con un 60%. Bueno, es del sábado. Sábado 50, domingo 40, lunes 45, martes 60, miércoles 65. Lo que sí que para hoy se espera lluvia entre las 7, y las... Y 10 de la noche. Entre 7 y 10 de la noche tendremos probabilidad de lluvia. Tenemos 28 grados centígrados en este momento. Muy sabrosos. ¿Cómo se ve el cielo en este momento? ¿Está lagañosón? ¿Está limpio? ¿Está...? ¿Cómo anda?
1: Hola, buenos días, Micho Vicky. ¿Cómo andas? Rafael el Lonchero. Bonito martesitos, 15 de septiembre. ¿Cuál es mi significado? Rafael el Lonchero.
0: Rafael.
1: Saludos, mi chavita. Dios te bendiga. Y ánimo, mañana no se trabaja. ¡Chao!
0: ¡Chao, chao! Míralo, mi compadre, bien a gustote. Bien a gustote, ¿eh? Mijo, que mañana no se trabaja. No, hombre, vergüenza, Briar, no te creas. No, mijo, es día de descanso. Tú bien, tú déjate caer. Tú acá tranquilamente. Déjate caer, tú cero nervios. Oye, ¿me puedes poner la canción de Los Retoños del Río? Se llama Mi Lupita, porfa. La de Los Retoños del Río, Mi Lupita. Órale.
2: Gordito, ponte la celda 27, mijo, porfa.
0: La celda 27, para recordar, ¿verdad? Ya está. Acuérdate que estamos en las viejas más buenas, ¿eh? Estamos en las viejas más buenas. Ellos son los Bukis. ¿Cómo fui a enamorarme de ti? Buenos días, 11 con 10, 11-10. Temperatura 28 grados.

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1: 11 ya con 14. Oye, tenemos el pastel de Pastelería de los Cedros. ¿Quieres pastelito? ¿Quieres pastel? Necesito un video de donde andes. Un video. Ahí un video cortito donde me digas, chavita, aquí andamos en la chamba, andamos en el taller, en la oficina, en la cocina. Ando haciendo el quehacer y ando preparando para hacer comida. No sé, ¿de dónde andes? Chavita, yo soy tal, me das tu nombre. Ando haciendo esto, ando manejando, o ando en la repartición, o lo que andes haciendo. Chavita, yo soy tal persona y quiero el pastel. Ando haciendo esto y quiero el pastel de Pastelería de los Cedros, ¿eh? 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A ver, échale, mijo, échale, ¿qué tenemos por acá?
2: Chavita,
1: yo soy tal persona.
2: Chavita, aquí saliendo del Cerezo. Ay. Quiero el pastel de Pastelería Los Cedros.
1: Ahí está, saliendo del Cerezo. Qué suerte, que ya salieron del Cerezo. Ya, ya. Ya tocaba salir del Cerezo.
3: Pásame, chavita. Buenos días. Aquí estamos formados para entrar a una maquila. Yo quiero ese pastel de Pastelería Los Cedros, el Terán.
1: El Terán participando, mijo, participando.
4: Yo soy Flor Medina y estamos en la oficina y yo quiero pastel de Pastelería Los Cedros.
1: Eso, ahí nos están escuchando en las oficinas, en los carros, nos andan escuchando. Eso es lo que yo necesitaba, que nos dijeran dónde nos escuchan, dónde. A ver, échale para acá, mijo. Échale.
5: No, aquí andamos con tu comadre, Rafael de Gonzalo, tenemos un chiquito grande. Para donde trabajando, quiero hacer pastelito de los cedros. Para este 15 de septiembre. Saludos, chiquito.
1: Saludos, mijo. Saludos, mira, ahí en la chamba, mi compa Rafael, en la venta de los lonchis. La venta de lonchis. Si usted quiere ganarse este pastel de Pastelería de los Cedros, tiene que enviar el video, Chavita, yo soy tal. En video, En video. Chavita, soy tal. Estoy haciendo esto. Estoy, no sé, trabajando, estoy y quiero el pastel de Pastelería. Recuerden que es video, video.
6: Buen día, mi chavita.
1: Buen día.
6: Andamos por las calles de Chihuahua dándole, andamos trabajando en la plataforma y yo quiero ese pastel de Pastelería de los Cedros. Miguel Pérez, saludote, mi chavita.
1: Saludos, mi Mai. Oye, mi Mai, pero es en video, es en video, mijo. En video, mijo, por favor.
7: ¿Qué pasó, mi chavititita? Aquí ando en la trabajación, muy cansado, acostado en el camión, chavita.
1: No, hombre, mijo.
7: Javier Portillo, yo quiero ese sabrosísimo pastel de Pastelería.
8: Chavititita, qué rollo, mijo. Aquí Javier Portillo, aquí trabajando en el camión, mira, a gusto, tirando barranca. Yo quiero ese pastel de Pastelería Los Cedros. Chavita, besos, jajay.
1: Saludos, mijo. Oye, ¿qué repartes, mijo? En la repartición, traes un camión, ¿verdad? De qué es, un raboncito, es un tres cuartos, ¿qué es? ¿Y qué repartes? ¿Qué es lo que haces en ese camioncito? A ver, échale.
9: Buenos días, chavita. Yo soy Noemí. Andamos en la limpieza de residenciales. Yo quiero el pastel de Pastelería Los Cedros.
1: Ya está participando, ahí nos escuchan, mira, ahí en la chambita, gracias, muchísimas gracias. Noemí también participando, participando, a ver por acá.
6: Andamos, mi chavita, mira, acá en el a Super Pacheco, que andamos quedando barra.
1: ¿Estás esperando viaje, mijo, ahí o qué? Ya está.
6: Pérez, saludos, mi chavita. Quiero el pastel de Pastelería Los Cedros.
1: Ya picó, ya picó.
6: Que andamos en la plataforma.
1: Mira, ya picó.
6: Saludotes, mi chavita. Quiero el pastel de Pastelería Los Cedros.
1: ¿Eh? Eso, participando Mike Pérez. Ahí anda con el teléfono ya de que ya picó.
10: ¿Qué tenemos, chavita? Aquí andamos en Mejale, carnal. En la oficina. Yo quiero el pastel de Pastelería Los Cedros, Mario Vázquez. ¡Ánimo, gordito!
1: ¡Ánimo! Saludos, mijo, y en la oficina, mira, también escuchándonos. Gracias, gracias. Por acá tenemos otro, a ver.
11: Chavita, chavita. Aquí soy Uber, aquí andamos por el Hospital Central y queremos el pastel de Pastelería Los Cedros. Ya me lo merezco porque no me he ganado nada.
1: ¡Nada te has ganado, mijo! ¡Suerte, suerte, suerte! A ver, ¿estamos por acá?
7: Es una plataforma cargo montacargas, mi chavititita.
1: Ah, ya está, mijo. Montacargas. Ya está, salud, mijo. Y con cuidado, ¿eh? Con cuidado, mijo. Échale, ¿qué tenemos por acá? A ver. Échale, échale, échale. No hablas nada, mijo, no hablas nada. ¡Ah! En video. ¿Dónde andas, mijo? ¿Como en el piso número 40 o qué? Pero habla, mijo, di algo, he perdido. Asústame, panteón. Oye, mi compadre Gabriel Chavira, nomás.
12: Mira, chava, aquí andamos trabajando. Soy Gabriel Chavira.
1: Oye, mijo, ¿dónde andas chambeando? ¿Sí, ya vive? Andas como en el piso número 15, 20, ¿no? Oye, está bien alto. A ver, échate un clavado, mijo. Échate un clavado. A ver qué se siente, mijo. No, hombre. Oye, así que si quieres participar por el pastel de Pastelería Los Cedros, solamente, pues tienes que enviar tu video. Chavita, soy tal, ando haciendo tal cosa, lo que andes haciendo. Y ya estás participando por el pastel de Pastelería Los Cedros. Échale. Ellos son los Temerarios desde Fresnillo, Zacatecas. Mi alma reclama. 11, 21, 27 grados la temperatura.

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1: 11 de la mañana con 39 minutos. Temperatura en este momento de 29 grados. Ya los 29 grados, ya pegándole a los 29 grados. ¡Qué bárbaro! ¡Qué bárbaro! ¡Qué calor! Oye, pues atención. Ya se cerraron las calles en el centro de la ciudad de Chihuahua. Ya están cerradas en este momento. Para toda la gente que es su salida, por, no sé, después de la una, pues ya. Ya están cerradas el centro de la ciudad. Este cierre comenzó en punto de las 9:20 en el primer cuadro de la ciudad, previo al grito de independencia. Pues bueno, y se exhorta a la ciudadanía a tomar precauciones. El cierre empezó en la avenida Juárez como parte de las labores para terminar la instalación de arcos de seguridad, vallas, así como despliegue de elementos de seguridad. Ciudadanía que está acudiendo al centro se está desviando por la calle 15 y de ahí sigue su trayecto normal. Así que, pues mi gente, digo, ya mejor ahorita si tiene mejor que visitar por ahí parte del centro o salir o ingresar al centro, busque su vía alterna. Porque ya está cerrado. Está cerrado el centro de la ciudad. A ver, échale, mijo, tenemos por acá video, échale.
2: ¡Échale, chavita, chavita! Aquí Blas Javier con Salinas. ¿Qué 40, chavita? Comenta aquí modulando 86 por los 20 de la colonia industrial. Yo quiero ese pastelito, mi chavita. Ánimo, ánimo, aquí andamos. 23.
1: Ay, cuidado con los 6 octavos, mijo. Cuidado con los 6 octavos que andan bien bravos, ¿eh? Andan bravos esos 6 octavos. Qué barbaridad, qué barbaridad. Échale. ¿Qué dice por acá?

0: Eso es todo, ¿eh? ¡Qué bárbara! En la pizca de la granada y de membrillos. ¡Qué belleza! ¡Qué belleza! Y quieren el pastel de pastelería Los Ceros, gracias.
1: Chavita, chavita, ¿por qué se sacó a Charlie el pastel ayer? Hubo truco, ¿eh?
0: ¿Cuál truco?
1: Y no me dio nada.
0: Ese sí fue truco, que no te quiso dar nada, mijo. ¡Nada! Eso sí está triste, ¿eh? Fíjate, su compañero y no te dieron nada. ¿Qué te dieron? Nada. Nada, pescado, nada. ¿Qué te dieron? Ay, nada. Te dejaron triste. No te dieron nada. Ni hablar. ¿Te lo ganaste, mijo? Te lo ganaste. Ni modo, ni modo. Tristemente. Nada. ¿Qué le tocó al Cindy?

0: ¡Nada! ¡Nada!
1: ¡Mata!
0: Puras habas, mijo, te tocaron puras habas. Nada, pescado, nada. Algo has de haber hecho, mijo, para que no te dé nada al Cindy. Digo, Charlie, ¿eh? Nada. Ni hablar, mijo. ¿Qué le tocó al Cindy?
1: No te creas, Chavita, si me regaló un cachito a mi Charlie. No, se le aprecia a mi Charlie y a toda la banda, Chavita, y más a ti. Oye, ¿cómo te la pasaste ayer el día del locotor?
0: El locotorro, gracias a Dios, bien, mijo. Todo chido, Todo chido, gracias a mi padre Dios. Muy padre todo ayer, pastelito y toda la cosa. Oye, y se le tocó puro... Le tocó un chicote. Unos chicotazos.
1: Sí, pues salió gratis.
0: De sin gas, sin gastar, como a ti te gusta, mijo. Sin gas. Es lo mejor que te gusta, ¿verdad? Sin gas. Sin gas, sin gastar. Qué bárbaro, mijo, qué bárbaro. Dele pues, yo soy la firma. Me estoy enamorando.

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1: 11 de la mañana con 54, 6 a las 12, 6 a las 12. Oye, y atención. Fíjate. Un niño protagonizó un divertido momento durante una celebración escolar allá en las fiestas en Tuxtla Gutiérrez, Chiapas. Tras confundir una de las arengas tradicionales del grito Independencia, el niño estaba caracterizado como Miguel Hidalgo y Costilla. Él tomó el micrófono para participar en esta representación. Al momento de mencionar a la Virgen de Guadalupe, el pequeño gritó con entusiasmo: ¡Viva la Rosa de Guadalupe! O sea, en vez de decir ¡Viva la Virgen de Guadalupe!, el chavalito gritó: ¡Viva la Rosa de Guadalupe! Ahí te va, mira. Ahí te va lo que el compadre. Ah, no. Ahí es cuando se equivocó. Como que agarra la onda, mi compadre. ¡Viva la Rosa de Guadalupe! Y luego voltea a ver a la maestra y la maestra se le acerca. No, no, no, no, ¿cuál rosa? ¿Cuál rosa? Es la Virgen. Ah, sí. Pero la gente sí. Pues la gente que estaba presente, papás, compañeritos, se agarraron. Y este video está siendo rápidamente viral. Esto sucedió allá en Tuxtla Gutiérrez, Chiapas. Y es que este jovencito, pues niño, ¿verdad? De kinder, se equivocó. ¡Viva la Virgen de Guadalupe! ¡Viva la nombre! Mi compadre la regó. La regó, pero dijo, ya quiso después componer el camino. Pero sí. Mi compadre, yo creo que la mamá bien fanática de la Rosa de Guadalupe dijo, no, no, sí, aquí mero es la Rosa de Guadalupe. Preste, preste, échale.
2: Está bien, gordito, te cambias la celda 27 por la de mi acordeón y yo. Esa es viejita.
1: Mi acordeón y yo, a ver, vamos a ver. Mi acordeón y yo, de Ramón Ayala, ya está, mijo. Esa sí entra, esa sí da. Que por cierto, el señor Ramón Ayala se presenta el día de hoy aquí en El Grito... En el festejo del grito en la ciudad de Chihuahua. Raymond Ayala. Mi acordeón y yo. ¡Échale!

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1: 12 del día con 17 minutos, 12 con 17. Oye, atención, próximo 2 de octubre, allá nos vemos en Huachochi, celebrando el noveno aniversario de la patrona. Así que atención, mi gente de Huachochi, atención, porque tenemos el festival del noveno aniversario de la patrona en Huachochi. Así que allá nos vemos, raza. Exceso Norte estará por allá. Así que la fiesta se pone en grande. La fiesta se pone en grande. Oye, ¿quieres tu pastel, el pastel de Pastelería Los Cedros? ¿Quieres el pastel de Pastelería Los Cedros? Te lo puedes ganar. Solamente envía el mensaje, envía tu mensaje. Y bueno, diciendo dónde estás trabajando, en dónde escuchas la patrona. Chavita, yo te escucho en el taller. Chavita, yo te escucho en la oficina. Chavita, yo te escucho en la calle, para que te puedas llevar tu pastel de Pastelería Los Cedros. Con eso estás participando. Así que déjate caer. Déjate caer. 614 111-3185, 614-111-3185, el mensaje del WhatsApp, para que lo hagas llegar. Déjate caer, mándalo ya, para que puedas ganarte ese pastel de Pastelería Los Cedros. Échale, ¿qué dice por acá? A ver.
2: Chiquitín. ¿Cómo andas, vato? Gusto en escucharte, saludos a todos.
1: Saludos al Pinzas Perras, saludos, mi Pinzas Perras, ¿cómo estás, mijo? ¿Qué pasó, chiquitín? Échale, pues. Dice, Chavita, yo te escucho rumbo al trabajo. ¿Y el nombre? Faltó el nombre, mijo. Tienes que participar con tu nombre, o si no, ¿a quién se lo vamos a regalar? ¿A quién se lo vamos a regalar? No, hombre, lo que te estoy diciendo. Déjate caer. ¡Vámonos con banda la indicada! ¿Cómo estás, bonita? ¡Mami! ¿Cómo estás, hermosa, chiquitita? Marisa, Carrillo, tú, sí, tú, mami.

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1: 12 ya con 29, 12:29 del día. 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A ver, échale, tenemos un mensaje por acá, échale.
2: No, pues vamos a aventarnos unos panchiche, ¿no, mi chava?
1: Ah, unos...
2: Con un cocón.
1: Y preste, ¿cómo no, mijo?
2: No más.
1: Unos aguaperros.
2: O curtido, ¿no?
1: No, un curtido, mijo. El típico es cuando llegabas a la tienda, no sé si ustedes la aplicaron alguna vez, porque yo sí, a mí me encantan, yo les llamo con todo el respeto del mundo, ¿verdad? Los agaperros. Es un pan blanco, un bolillo, más bien pan blanco. Lo abres ahí en la tienda, afuerita, sí, sales de la tienda y ahí te sientas afuera. Oiga, me prestan el refresco en el envase, sí, aquí me lo tomar afuera. Bueno, pues vas a comprar el pan blanco. Vas a comprar, yo creo que ahorita unos 10, 15 pesos de salchicha. ¡De salchicha! Y luego el frasquito más pequeño de mayonesa. Ahí le pides un tenedor, algo, y le embarras el pan. Le pones adentro la salchicha. Compras un aguacate y una latita de chile curtido. No, hombre, papá, ¿qué andas haciendo, loco? ¿Qué andas haciendo, loco? ¿Es una comida? No, hombre. Ah, y el refresco de vidrio. Tiene que ser de vidrio. Digo, puede ser cualquiera, pero ese con ese amarras, que es una belleza. Una belleza, en verdad. Esos tremendos agaperros son una chulada. Ya que si eres más fresón, ¿verdad? Pues ya te compras un paquete de papitas. Unas de las amarillas o verdes. Mira, hasta se me antojó. Sí, se me antojó. Con unos 10 pesillos, 15 pesillos de salchicha, con eso la armas, ¿eh?
2: Oye, ya cuando te vendían también, ya es que en las tiendas había un frasco lleno de chile y te vendían ahí un chilillo y luego le echaban al pan.
1: Caldito.
2: Un caldito, le echaban al caldito y se veía bien rico.
1: Sí, ¿cómo no? Eso me acuerdo. Y es que ya, tristemente, mijo, ya no hay las tiendas de abarrotes que había en ese entonces. De esas tiendas viejas. Tiendas de barrio que les llamaban. Esas tiendas que tú llegabas y le pedías ahí la salchicha. No, no, ahora llegas y ya todo más fresón, ya no hay manera de, ya en la tienda de la esquina es un supercito, ya de la OXX, pues ya no hay la manera de. Pero ¿te acuerdas cuando llegabas a la tienda de la esquina del barrio? Donde sí la señora tenía la latota grandota en un bote de vidrio grande. Póngame 10 pesos de chilito. Y ahí agarraba la señora y todo hasta caldito te echaba. Y lo amarraba y panecito y la salchicha. Y luego aquellas cortadoras que tenían, ¿se acuerdan de la tienda? De la cortadora que tenían para la salchicha. Zzz, otra que era manual. Iban cortando la salchicha ahí. ¡Qué belleza! ¡Qué belleza! Sí me acuerdo. Yo sí quiero un panchicha de esos.
3: Chavita, yo quiero el pastel de pastelería Los Cedros. Ando aquí jalando por la clínica Nombre de Dios.
1: Por Nombre de Dios.
3: Manuel Domínguez, saludos.
1: ¡Saludos, mijo! Chavita, yo te escucho desde mi trabajo. Láser uniformes. En los láser, láser. O sea, ya. Donde hacen los uniformes. Sí, ya. Ya me acordé. En láser, sí, en láser sport. Allá nos escuchan. Gracias. Gracias allá a la gente de láser sport. Un abrazo. Ahí hacen muchos uniformes, los de dorados también, claro, sí. Ahí vamos mucho a recoger los uniformes de dorados.
4: Oye, gordito, en esas tienditas, no, hombre, era una joya. Te rebanaba el don de la tiendita con el puro cuchillo, hacía pelo.
1: Y derechito.
4: Las rebanadas de salchicha, el queso. Y ya si era un lujo, un aguacatito. Y luego el chile te lo ponía en la bolsita. Vámonos.
1: Sí, sí, cómo no. Y una popcorn. Y había gente que le aventaba así los chilitos adentro del lonche. No, hombre, qué belleza. Digo, quienes vivimos en esa época, ¿quiénes tuvieron la dicha de comer así? Sentados afuera de la tienda, literal. Literal, afuera de la tienda salías. Ahí le traigo el envase, jefe. O ahí le traigo el envase, May. Y le entregabas te acabas tu refresco y hasta con, si eras fresona, hasta con papitas. Si no, amarrabas con el puro lonche. ¿Quiénes tuvieron ese privilegio? Porque es un privilegio, la verdad. Oye, dice, excelente día. Ese ahogaperros es fresón. ¿Dónde andabas, ingrato? Ahí por el cantón, en aquellos años mozos, la tiendita para mí era el pan francés. 4 rebanadas de salchicha, una de refresco de esos negras, 2 chiles curtidos, porque en la tienda que estaba la casa los vendían sueltos. Yo te escucho acá por San Felipe, acá los jugadores de Dorados, porque son su color son de peligro común y también grandotes. ¡Saludos! ¡Órale pues! ¡Saludos, mijo! ¡Saludos! Oye, esa dicha de comer esos panchichas, qué belleza.
5: Mi lonche no vas a estar hablando, chavita, por favor, ahí te encargo, Chavirriquis.
1: Oye, ¿cómo, mijo? Están buenísimos entonces, Ya está. Órale, pues, a ver qué otro mensaje llegó para acá.
6: ¿Qué rollo, mi chavita? ¿Qué rollo? Yo quiero el pastel de pastelería Los Cedros, Roque Ríos. Y sí, a mí sí me tocó ese tiempo. El panchicha y el hogaperro nomás es salchicha y pan de blanco y un chile curtido y la soda en bolsa, mi chavita.
1: ¡Ándale! ¡El refresco en bolsa!
6: Lonche preparado.
1: Sí, es cierto, el refresco en bolsa, mijo. Eso es cierto. Era otra cosa que... No, hombre. En mis años era el refresco en bolsa con popote, sí, en la primaria, ¿verdad? Primaria y secundaria. Porque todos los refrescos en aquel entonces, que apenas... En aquel entonces... Como si fuera mucho tiempo, ¿verdad? ¿Qué sería en el 90 y... 95, 90... Antes del 2000. Yo creo que poquito antes del 2000. Todavía no salía el refresco de plástico. Entonces todo era de vidrio. Todo era de vidrio. ¿Qué hacías? Pues no podías darle el refresco cuando se vendía el refresco en las secundarias. No podías darle a los muchachos el vidrio porque era peligroso. Entonces, ¿qué hacías? Lo metías en bolsa. Y así vendías el refresco a los jóvenes. A mí me tocó también venderlos en las cafeterías. Mis papás siempre se han

0: ¿Qué más tenemos? A ver, échale. Chavita, ponme una rola de Exceso Norte, capa guachochi. Porque la mentada viera ni la conocemos. Un baile. Ah, pues está a ponerle en las arañas, mijo. Las arañas. Esta que le encanta a mi reina. Esta de las arañas. Cálmate, cálmate,
1: tomes,
0: cálmate.
1: Tomes.
0: Espérate.
1: No.
0: Calmao, calmao, venao. Calmao. Calmao, espérate. Me están pidiéndole a las arañas. La de las arañas, échale pues.
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1: Oye, ya son las 12:54, ya solamente 6 a la 1. Vamos a sacar por aquí ganador o ganadora de este pastel de Pastelería Los Cedros. Vamos a Veracruz, échale. ¡Échale, chiquitín! Ahí está, terminación 2639. 2639, terminación 2639, 2639. Ah, aquí está, aquí está. Échale.
2: Hola, Chavita, yo ando en la calle y yendo a la patrona. Sujei Zapata.
1: Sujei Zapata, eres la ganadora del pastel de Pastelería Los Cedros. ¡Felicidades! ¡Felicidades! Sujei Zapata, necesitamos tu credencial de lector y que me digas dos sucursales donde puedes recoger el pastel. Dos sucursales probables. Dos sucursales probables donde pueda recoger el pastel de Pastelería Los Cedros. Así que necesitamos la credencial de lector. Primeramente credencial de lector y luego las dos sucursales. Las dos sucursales de donde pudiera recoger el pastel. Por favor, por favor. Así que Sujei Zapata, ¿está escuchando, porfa? Me hicieron el favor de mandar su credencial de lector. Y también las sucursales probables donde pudiera recoger el pastel. Por favor, por favor. Gracias. Oye, Tecnológico y José María Iglesias. José María Iglesias, la José María es la de las Américas. Tecnológico y José María Iglesias. Tecnológico. Ah, entonces en las Américas. Américas, ok. Ok, Américas, muy bien. Ya está, ya nada más la credencial de elector, por favor. La credencial de elector, por favor, para sacarla ya y mandarla para que vayan a recoger su pastel después de las 5:30 de la tarde, por favor. Hoy después de las 5:30 para que vayan a recoger su pastel allá a la sucursal de Américas. Sucursal de Américas. Si me puede mandar la foto lo más recortada posible, por favor. Por favor. Mi gente, yo me voy, yo me despido. Que tengan excelente, excelente martes. Nos escuchamos hasta el próximo jueves, primero Dios. Mañana
3: tiramos barra.
1: Mañana tiramos barra. Mi cabo, ¿eh? Mira hasta la cara del cabo, ¿eh?
4: Agustísimo.
1: Mira la agustísimo, mi compadre, no, hombre. No te creas, tú si vienes a trabajar mañana, mijo. Mira la cara de, no, yo no. No. Se te borró la sonrisa. Es que me vino un recuerdo. Ándale, pues, 2:57, ya me voy, yo me despido. Cuídense mucho, ellos son Grupo Lubre Sangrada. ¿Esto qué es, hijo? Para mi hijo, Chavita, Chavita de la Riva. Mijo, te amo, papá te ama. Te ama con el corazón, hijo. Cuídense. Bye, bye.

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2: Y muy buenas tardes, tengan todos ustedes y sean todos completamente bienvenidos a Noticiero Vespertino de La Patrona 94.1 en esta excelente tardecita de martes 15 de septiembre del año 2026, donde espero primero que nada su mañana haya transcurrido de la mejor manera, quizá mejor que la de Betty actualmente, y sobre todo que usted esté ya con el mejor de los ánimos de dar el grito el día de hoy, tanto el de independencia como el que le corresponde. Ahora sí que usted está en todo su libre albedrío de hacer lo que quiera en estas fiestas patrias y en el día de asueto del día de mañana. De parte de todo el equipo de La Patrona, decirles a todos y cada uno de ustedes muchísimas gracias por su sintonía, muchísimas gracias por su preferencia, gracias por estar al pendiente, gracias por siempre pegarnos un grito al 614-111-3185. Sobre todo, de todo corazón, gracias por hacer que esta estación de radio crezca muchísimo más todos los días. Ya aprovechamos porque el día de hoy vimos un eclipse. Vimos a Jonathan Bustillos que nos anduvo visitando por acá en la estación. Te mandamos un saludo, que ya sé que nos estás escuchando. Te mandamos un abrazo enorme, Millona. Sabes que te queremos bastantito. También presentamos el día de Gibran. ¿Qué onda, Gibran? ¿Cómo andas? Espero que te cuentes bastante, bastante bien. Y aprovecho para presentar en esta tarde a Betty Rico. Betty, ¿qué pasas? Pues, ¿qué pasa, Betty? Pues, ¿qué traes?
3: Hola, buenas tardes. Ay, pues, ¿cuál? Ay, ustedes no están
2: para. Es que le dio un plumazo.
3: Muy buenas tardes, aquí con la mejor de las actitudes, dando un grito para adentro, con el pequeño, aquí, un incidente pequeño en el ingreso.
2: Es del que noticiero. Le medí mal, iba a ser así como Wingardium Leviosa, la Betty con la pluma. ¡Pum! Le dio un trancazote
3: para Betty. Muy bueno.
2: Y nomás allá, que la transmisión.
3: Pero todo muy bien, ya en este martes 15 de septiembre, muy a gusto. Oye, una pregunta.
2: ¿Vas a dar el grito?
3: Bueno, no. Mi curiosidad es, ¿por qué la llaman Noche Mexicana, hoy y mañana?
2: Sí, todas las noches son mexicanas aquí.
3: Sí, o sea, mi nacionalidad es mexicana. Chihuahua forma parte de...
2: México.
3: Ah. Entonces,
2: por ahora, ¿verdad? ¿Quién sabe qué pase
3: después? Capaz nos independizamos.
2: Sí, quién sabe qué ideas surjan en un futuro.
3: Mi curiosidad, ¿no? Noche Mexicana.
2: Pues, o sea, sí tienes toda la razón.
3: Es un modismo, a lo mejor, sí, es plática, es tema de conversación, pero dentro de eso, ¿por qué le decimos a alguien que nos puede explicar de dónde se optó por decir Noche Mexicana?
2: Pues quizá los americanos dijeron Mexican Night, pero no te creas, ellos les vale el Día de la Independencia, ellos son más del 5 de mayo, entonces la neta es que sí fuimos nosotros que le pusimos Noche Mexicana a una noche del 15 de septiembre. Aquí en México, y aprovecho también para presentar que sí viene mexicana, ¿eh? A Norma Arada. Norma, ¿cómo estás? Buenas tardes.
4: Hola, Luis, Betty, Cabo, en cabina, pero sobre todo buenas tardes a todos quienes ya están conectados aquí con nosotros. Y sí, yo sí vengo de verde, se suponía que era verde, blanco y rojo, pero pues no.
3: Ahorita, mira,
4: no
3: me puedo cortar.
4: No hubo conexión el día de hoy.
2: Yo vengo de gris porque no hay nada que celebrar en este país.
4: Ay, ¿cómo no?
2: Fue lo único que se me ocurrió fue eso, mi gente, para no decir por qué no me cambié, sinceramente.
3: No, ahorita puedo fácil ponerme de rojo.
2: Porque no, ya entendí, no es eso.
4: Los niños héroes fueron el fin de semana.
3: Ah, ok.
4: No, ya no necesitamos más.
2: Ah, bueno. No, la verdad es que se coló, se los dije en la mañana, se me fue el rollo.
3: La boquita.
2: No pensé, sinceramente, ni siquiera preparé jersey de la selección, ni nada, nada. Simplemente dije, voy a poner esto. O sea, me fue la onda, honestamente, sí no lo pensé.
3: Gibran sí trae.
2: Sí, Gibran sí lo trae.
4: Sí. No te va a traer nada Miguel
2: Hidalgo. Maldito Miguel Hidalgo sirve para nada, igual que Benito Juárez sirve para nada, sinceramente.
4: Ay, no. Oigan, pero bueno, además de lo que señalaban, ¿no? De Noche Mexicana, ¿ustedes qué hacen en estos días? ¿Sí lo festejan? ¿No? ¿Es un día normal?
2: Te acabo de decir que no hay nada que festejar con la situación del país. No, sinceramente, pues siempre cae en el cumpleaños de mi mamá. Entonces, generalmente, pues ahí hacemos una cena. Cuando vivía mi abuelito, sí nos invitaban a Palacio de Gobierno. Pero yo fui como dos veces y me aburría bastantito.
3: Pero
2: además, no, nunca íbamos, o sea, no, fuera de cotorreo, no.
3: No, y no va a haber fiesta mexicana.
4: No va a haber nada en Palacio. No va a haber fiesta. Uh-uh. ¿Verdad? ¿Por qué?
3: No.
4: ¿Quién sabe?
3: No.
2: Porque te estoy diciendo
4: cero
2: que no hay nada que
4: austeridad
2: festejar.
4: ¿O qué?
3: Sí. No va a haber fiesta, no va a haber invitados especiales, nada.
2: Qué raro, ¿no?
4: Qué raro. Sí, qué raro, la verdad.
2: Sobre todo entendiendo que es el último año. Uh-huh. O sea, que es el último grito de independencia que da la gobernadora Maru Campos. Entonces, uh-huh. Pues sí, está curiosón, digo, tomaron la decisión. si quieren, se aplaude la soberanía, se aplaude la austeridad, pero pues bueno, a mí sí se me hace un poquito curioso.
3: También se me hizo muy raro la cartelera, o sea, no demeritando la trayectoria, pero pensé que también por ser cierre de administración.
4: Algo más grande.
3: Más grande, ¿no? Un Alejandro Fernández o algo así, pero pues.
2: Pudiera
3: no.
2: ser.
4: A ver, ¿cuándo se va Maru? ¿En septiembre o en octubre? Porque entonces faltaría uno.
2: Uh-huh. Sí, daría el que sigue todavía. Ajá.
3: Pues yo estoy que todavía
4: el primero de
3: septiembre. El otro que no, el primero de septiembre, creo que sí, los primeros.
4: Ella se va el primero de septiembre, o sea, no le toca, ¿verdad? Uh-uh. Ah, entra entonces Bonilla con el siguiente. Bueno.
2: Bueno. ¡Ay, ay, ay! El que gane, el que
4: ellos pensarán que es Bonilla.
2: Claramente sí, sí, sí, sí.
5: ¿Era? Ya, no digas nada. Ya no sabes.
2: Pero saludos a la gente de Crin, a la gente de San Juanito de Bocoina, Uriquio, Campo, Maguarichi, Guerrero, Carichi. Un saludo muy grande para todos ustedes. Gente de Cerocago, Iguazaciachi, Boris, Yurachi. Un abrazo enorme. Gente de Batopilas, Valleza, El Vergel, Guadalupe y Calvo, Guachochi y Majalca. Gracias por estarnos sintonizando en esta muy bonita tarde de martes 15 de septiembre y al parecer de algunos destapes. Y le recordamos que estamos cubriendo más de 47 municipios en el estado. Así que,
4: bueno,
2: gracias.
4: Bueno, fuera esta, pero...
2: Usted escríbanos al 614-111-3185, 614-111-3185, con todo gusto leemos sus mensajitos que la raza ya se empezó a reportar. ¿Qué dicen por acá?
6: Hola, Luis. Luis, buenas tardes, Betty, Norma, ¿cómo estás?
3: Buenas, buenas.
6: Saludos. Hermana Barrete Ramón Treviso. Bodega Ciruz en Panque, ya le manda. Saludos, hermana Barrete, Betty.
2: El Sugar.
6: Que va a comer, que tiene mucha hambre y anda cansado. Gracias, pues.
2: Fíjate que a mí me han dicho que Betty es muy buena para dar masajes.
3: ¿Sí?
2: Sí. Tú me dijiste antier, fíjate. Pues queda bien con el Sugar, te estoy ayudando.
3: Ah, muy. ¿Sabes qué? Estoy buscando un Sugar con dos cualidades, más o sea, aparte de lo económico y todo.
2: A ver.
3: Pero no, es fácil, que no me suba el cortisol.
2: O sea, que no te estrese.
3: Ajá, y que mi paz mental abone a ella.
2: Que tu paz mental abone a ella y que no te suba el cortisol, ¿no? Uh-huh. Pues no va a llegar el Sugar, se me hace con esos moños que te estás poniendo por acá. Llegando mensajitos, dicen: yo tengo la tez café como la tierra de este país al que amo, dicen. Es que el también ya viene preparado siempre para las noches mexicanas. O sea, no hay pretexto. Y nos dijo pila en el celular y te lo conectamos. A ver qué dicen por acá de este lado. Uy.
7: Era de rojo o de verde o de blanco. Sí, yo traigo de rojo y con mi moño tricolor en la cabeza. Les mando un abrazo y un beso a los tres. Bonitos, bonitas fiestas hoy y mañana.
2: Betty anda así como que de azul. Del pan, hijo.
3: No, azul. No,
2: por
3: azul
2: la patria, la libertad. Y anteriormente te la quisiste limpiar luego.
3: ¿Es azul agua? Es azul agua.
2: Es de, ¿cómo se llama el partido este? Nueva Alianza.
3: Nueva Alianza.
2: ¿Era ese color, no?
3: Pues mejor ráyamelo.
2: No, pues yo nomás estoy diciendo que traes el color, sí. Por ahí. Yo traigo el color gris de ningún partido para que veas. Yo completamente neutro.
3: No hay ninguno. No, sí.
2: No hay ninguno de gris. Ninguno.
3: A ver.
2: Búscalo y vas a ver que no, mientras yo doy la primera nota de esta tarde para que usted esté muy al pendiente, porque la Coordinación Estatal de Protección Civil emitió un aviso preventivo para este martes 15 de septiembre ante el pronóstico de lluvias y fuertes vientos durante la tarde y noche en buena parte de Chihuahua. Las precipitaciones más importantes se esperan en la región serrana, particularmente en Madera, Temosa, Chicmoris, Ocampo, Bocoina, Urique, Batopilas y Huachochi. Protección Civil advirtió que las lluvias podrán estar acompañadas de actividad eléctrica, granizo y fuertes rachas de viento. En la capital del estado, Ciudad Juárez, y la región centro-sur también se esperan lluvias, aunque de menor intensidad. Los vientos podrían superar los 55 kilómetros por hora en Saucillo y La Cruz, con posibilidad de tolvaneras. Ante los festejos del grito de independencia, la dependencia pidió a quienes acudirán a eventos al aire libre, o sea todos, revisar el pronóstico antes de salir de casa, mantener atentos a los avisos oficiales y extremar precauciones, y también recomendó no cruzar arroyos ni zonas donde pueda presentarse acumulación repentina de agua. Las temperaturas máximas, o sea, nosotros, llegarán a 33 grados en Chihuahua. Ay, no. Capital, 34 en Juárez y Delicias, y adivinen cuánto en Ojinaga. No, pues 38 en Ojinaga. Insisto, ya está llegando el invierno Ojinaga, así que racita de por allá, aliviánese del calorcito y de muchísimas otras cosas más, no te pases.
4: No, hombre, no. Qué calor. La verdad es que yo anoche sí también morí de calor de nuevo. No sé ustedes.
2: ¿Ayer? No, muchísimo, ayer estaba haciendo un chorro.
4: Y antier también, mucho calor en la noche. Ay, yo decía, otra vez en junio, julio, no jueguen, estamos en septiembre.
2: Sí, hizo calorcito ayer. Y luego como había nubes en ciertas partes, todavía se sentía más sofocado. Y dices, clima de playa, pero sin playa. Y sin el clamato, y sin los manguitos, y sin el hotel todo incluido, y sin muchísimas otras cosas más. O sea, Chihuahua siendo Chihuahua. Pero sinceramente sí se sentía bastante, bastante pesado el clima el día de ayer. Y por favor, recuerde, ya les mandaron la recomendación de Secretaría de Salud, que esté hidratado para el evento del día de hoy, que vaya con cuidado y cualquier situación, pues lo reporte a las autoridades.
4: Y recordar que si usted va a ir al grito, no lleve bolsa, ni sombrillas. Váyase nada más con su dinero.
2: Porque va a pegar otro grito.
4: No lleve sombrilla, lleve sombrero, no puede ingresarlo. No lleve sillas, tampoco creo que los dejan ingresar con ninguna de silla, nada de botella, de vidrio, creo que ni de plástico.
3: ¿Quién sabe con los encendedores?
4: Nada de encendedores, nada de cerillos, nada de navajas, nada de eso.
2: ¡No, pues vayan cuerado!
4: Sobre todo las chicas, las jovencitas, no lleven bolsa, no las van a dejar entrar con bolsa. Nada de bolsa.
2: Nada, empezar a grabar. No me están dejando ingresar con bolsa, se lo dijimos. Se lo dijimos, aquí se lo estamos advirtiendo para que por favor tome sus debidas precauciones. Bueno, pues más fácil, ¿con qué sí puedo ir?
4: Pues no, lleva...
3: Con la actitud, una buena actitud.
4: Ajá. Metistóteles. Tu dinero en el bolsillo del pantalón. Ajá. Tu cartera, si es okay, caballero.
2: Eso sí, no hay problema.
4: Tus llaves, esas no pasa nada, esas sí las puedes pasar. Y sombrero, cachucha, si es que vas temprano y así vas en la noche, pues a lo mejor para la lluvia. Y mucha actitud. Y tus tenis cómodos, porque pues ahí vas a estar unas horitas de pie.
2: Sí, va a estar bueno, va a estar muy...
3: Mi pregunta
2: muy
3: es,
2: no hay pregunta.
3: ¿Habrá mucha asistencia este año?
2: ¿Usted qué le pareció el artista principal, que es Ramón Ayala? Díganos sinceramente si le llamó la atención, no le llamó la atención, al 614-111-3185. Varias razas a mí me estuvo comentando que no se había dado cuenta, ¿eh?
3: Y su talonero es Favela.
2: Justin también. Bieber, ibas a decir.
3: No,
4: yo. Canta bonito, Favela.
3: Sí, tiene buen material. Uh-huh. Y es buen talonero para Ramón Ayala.
4: Sí.
3: Pero por eso mismo me hago la pregunta, o sea, ¿irá a jalar bastante
4: gente? Y luego ya tiene competencia grito. Acuérdense que allá para el sur hacen su propio evento. Entonces, la gente pues ya no baja tanto al centro.
2: Uh-huh. Es cierto. Eso es cierto,
3: Aquí en la capital del estado hay una parte en donde también hacen su verbena popular, digamos, y ya
2: su otra noche mexicana, porque todas son noches mexicanas, pero esta es más especial que otras, mi gente. Nosotros por mientras vamos a un corte comercial y seguimos discutiendo este tema.

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0: 1:17 de la tarde, mi gente. Gracias por continuar en sintonía del Noticiero Vespertino, La Patrulla 94.1. Tenemos mensajitos, mi gente. La Rosita se está reportando en esta muy, muy bonita tardecita. Vamos a ver, nos mandan los outfits. Vamos a ver qué rollo.
1: Hola, ¿qué tal? Buenas tardes. Felices fiestas.
0: Igualmente.
1: Pues yo no ando así tan verde, blanco, rojo, pero ahorita le mando una foto de mi blusa. Cinta medio mexicana. Y sé de buena fuente, de muy buena fuente, efectivamente no va a haber usted en el palacio, pero sí va a haber ahorita una comida. No sé si con invitados especiales o qué pedo, pero sí hay una comida hoy, por el 15 de septiembre, ahí en gobierno.
0: Órale, gracias, gracias por el dato. Y muy bonita tu blusa ahí, con los bordaditos ahí de flores, está muy, muy, muy suave. Gracias por estarlo compartido. Dijeron, más temprano para no desvelarnos, que hay mucho jale. 614 dice, excelente tarde, Normita, Betty, mi buen sujeto Golden Totem documentado. No, hombre, pues qué mejor que nos digan que no vayamos, la neta, con el elenco de hoy. No dan ganas de ir, se pone más chido ahí en Santa Eulalia. Y si no, cuando vas allá a Palestina y la Concordia, se pone bien chidote también. Y no andan de fijados como gobierno del estado, la neta, nos dicen por acá en los mensajitos que está compartiendo la racita. Dice, feliz y patriótico martes, día del grito de independencia, un fuerte abrazo, equipo de hermosos, gracias igualmente para ti, gracias, gracias, gracias al Pipila, gracias a la patrona. Ay, te nos veía un mensaje en la mañana,
2: sí,
0: ¿te acuerdas? Hablando precisamente del grito, mira, en lo que lo estás buscando, vamos a darles un poquito más de información a la gente, porque, ojo con esto, Betty, el Senado de la República autorizó por unanimidad, con 75 votos a favor, el ingreso a territorio mexicano de 139 militares de Estados Unidos para participar en un ejercicio especializado conjunto con las Fuerzas Armadas de México, que se realizará del 20 al 30 de septiembre en el Centro Nacional de Adiestramiento de Santa Gertrudis, Chihuahua. La delegación estadounidense pertenece a la 101 División Aerotransportada del Ejército de Estados Unidos y llegará el 20 de septiembre a la 5ª Zona Aérea Militar en Santa Gertrudis. El Senado precisó que los militares ingresarán con armamento a bordo de una aeronave de la Fuerza Aérea Estadounidense y regresará a su país el 30 de septiembre. De acuerdo con la autorización aprobada, el ejército busca fortalecer las capacidades operativas y la cooperación militar entre México y Estados Unidos mediante la planificación y ejecución de operaciones conjuntas bajo principios de soberanía, integridad territorial, responsabilidad compartida, confianza mutua y colaboración sin subordinación. Voy a repetir, esto lo aprobó el Senado de la República. No viene aquí ni de la gobernadora Maru Campos ni del Congreso local, Senado de la República.
2: ¿Ya así le avisarían que, a la presidenta?
0: Yo espero, y si no, no está escuchando. Entonces yo sé que ya lo escuchó, que dijo, oigan, espérense, lo escuché en la patrona, pues ¿qué pasó? Me acabo de enterar que va a haber estos ejercicios de cooperación.
2: Es que, ¿cómo te digo?
0: No, lo que es, Betty, lo que es que obviamente van a enseñarnos allá a manejar y adiestrarnos para ciertas operaciones.
2: Es que hicieron, y no es por defender a nadie, pero en ocasiones los políticos, los funcionarios llegan a caer en un papel tan obvio, en el sentido de, o sea, no me avisaste y te voy a hacer una bomba mundial. Lo vimos tiempo atrás. Uh-huh. Y ahora, porque si me avisaste, la soberanía está a salvo.
3: Sí, sí, más bien es como un coto de control, ¿no? Es, a ver, yo quiero que me digas todo lo que pasa. ¿Por qué? Porque soy la presidenta y necesito saber.
2: O gobierno federal, independientemente sea ella, él o ella. Uh-huh.
0: Bueno, si del 20 de septiembre al 30 de septiembre hay decomisos de algo, ya sabemos quién está. Ahora sí que
3: a ver, pero
0: está de paso, no estoy diciendo que estén cooperando ni no, están de paso.
2: Es lo que nos venden, que van a estar ahí monitoreados, vienen en un control.
3: Pero bajo es que eso siempre ha sucedido. Ajá. Cada uh-huh. año ha sucedido esos entrenamientos y por eso Santa Gertrudis ha sido famoso, es famoso uh-huh. por eso, porque aquí vienen de todos lados a hacer entrenamientos.
2: Exacto. No sé, y más porque problema. Lamentablemente Chihuahua está.
0: ¡Ninguno!
3: Pero qué bueno que ya le avisaron a.
0: Ajá, es que en realidad
2: ya está el Senado.
0: Ni yo, ni Betty, ni tú tenemos ningún problema. Simplemente no. Es, Si algo llega a pasar del 20 al 30 de septiembre, ahí está el aviso del Senado de la República.
2: Exacto.
0: Ajá. Esa es la observación que estamos haciendo antes de que empiecen. ¿Ya vieron que gobierna el Estado? No. El Senado de la República, por unanimidad, con 75 votos a favor, aprobó esto. Listo. Uh-huh. ¿Estamos todos de acuerdo?
2: Sí.
0: Llega mensajitos por acá que dice, nada les embona, si les traen artistas se quejan y si no también, y los que más se quejan son los que están en primera fila. No, pues... ¿A quién le puede decir si le gusta o no Ramón Ayala o si le llama la atención o no? Yo me sé cómo rola, sinceramente, la verdad. Aquí es en este lado.
4: ¿Y qué onda, Luis? ¿Van a entrar con visa mexicana o qué onda con esos soldados americanos? A ver, Luis, también que enseñen la visa mexicana.
0: No tenemos.
3: No la solicitamos.
0: No la solicitamos nosotros. Sí, no.
3: Tienen creo un que permiso, debe. Eso sí, tiene que pasar por un permiso en relaciones exteriores.
0: Sí, van a tener su registro de su carita y todo, son estas personas y ya con
2: y
0: eso
2: ahora,
0: sí pasan.
2: Mi pregunta es...
0: Sobre todo por ser tema militar, ¿eh?
2: ¿Qué tipo de trabajos vienen a hacer? ¿A dónde y con quién?
3: ¿No?
0: Sobre todo después de lo que pasó en Ojinaga. ¿Quién sabe? Uno de repente piensa muchas cosas, honestamente.
2: Sí, así como hay muchas series, se me hace que si vienen a trabajar bien.
0: A ver... Vamos a ver qué pasa. 635 dice, buenos días, bueno ya tardes, vamos a dar el grito de independencia tipo la patrona, dicen por acá. Viva México, pone, viva México, viva Chihuahua, viva Chihuahua, viva la patrona radio, viva la patrona radio, viva la patrona radio, felices fiestas patrias. Yeah, ¡órale! ¡Gracias! Y nomás Normita y Gibran andan de colores patrios, pero bueno.
3: Y Betty casi.
2: Casi.
0: Se eslabó el verde.
2: Sí. Se eslabó.
0: No, pues qué les digo, Rosita. Síganse reportando al 614-111-3185. 614-111-3185. También puede escribirnos, recuerde usted, a través de la Patrona Noticias en Facebook, a través de la Patrona de Chihuahua 94.1. También a través de la Patrona Radio en el YouTube. Se puede suscribir ahí para que le lleguen las notificaciones y esté muy, muy al pendiente. Y la verdad es que tenemos más información para todos ustedes para que le apunte. Porque la presidenta de la República, la doctora Claudia Sheinbaum Pardo, visitará Ciudad Juárez este sábado 19 de septiembre, donde presentará un informe regional sobre los resultados de sus dos primeros años de gobierno. Ya va a llegar los mensajes, no ha hecho nada, está bien, pero va a venir. La delegada de Bienestar en Chihuahua, Mayra Chávez Jiménez, fue quien confirmó que el evento será en la Plaza de la Mexicanidad, conocida como la... X. El mensaje de la presidenta está programado para la 1:00 p.m, aunque se pidió a la ciudadanía llegar desde las 12 de mediodía, y el evento será abierto al público, y de acuerdo con Bienestar, Sheinbaum hablará sobre acciones como becas, obras, pensiones y los distintos programas para el bienestar. Mayra Chávez adelantó que podrían presentarse anuncios adicionales durante la visita, aunque hasta ahora no se tiene información sobre algún recorrido o actividad adicional de la presidenta en Ciudad Juárez. Pero escuche usted a la delegada del Bienestar, Mayra Chávez.
5: Saludarles en este 15 de septiembre que nos recuerda la lucha de nuestros antepasados por buscar su independencia y su soberanía. Y bueno, qué mejor día para... No hay mejor día para poder anunciar la visita de una mujer que no solamente ha sido la primer presidenta de nuestro país, sino que también es la mujer que ha defendido la soberanía de este nuestro querido México, la presidenta Claudia Sheinbaum, y estará con todas y con todos nosotros aquí en el estado de Chihuahua, en este bonito municipio de Juárez, en la Plaza de la Mexicanidad, este próximo sábado 19 de septiembre. Estará a partir de la 1:00 p.m, pero la cita es a las 12 del día. La cita es a las 12 del día, este próximo sábado 19 de septiembre, en la Plaza de la Mexicanidad, mejor conocida como la X, en estos acercamientos de informes regionales que está teniendo la presidenta de México en cada una de las entidades federativas de nuestro país, con su honestidad y con resultados, presentando honestidad, presentando resultados y presentando todas las acciones de gobierno que se han realizado a lo largo de estos 2 años ya de gobierno, 2 años que nos han traído importantes resultados para las y para los chihuahuenses y particularmente para los juarenses, como la pensión Mujeres Bienestar, que nace aquí en Juárez, como las diferentes, el programa Salud Casa por Casa, que también arranca con la presidenta Claudia Sheinbaum, y desde luego las becas, la beca Rita Cetina para la secundaria, que es universal, la beca Rita.
0: Así que si usted quiere caerle ya en Ciudad Juárez, pues ya lo sabe, tiene que llegar desde las 12, un poquito antes de las 12, porque eso sí lo voy a decir, va a estar bien perro el calor.
2: Es lo primerito que se me viene a la mente.
0: Cómprese sus manguitas ahí, tatuadonas.
2: Sean conscientes con los adultos mayores, o sea, son los que jalan, son las personas que más se entregan a, hablando política,
0: chido, como a los
2: partidos,
0: de la mañana.
2: A los partidos políticos, sí, los adultos mayores, mi respeto, piensen en ellos.
3: O a las 7 de la noche, ¿qué les cuesta?
2: Pero al mediodía, Ciudad Juárez. No, ese sí es una falta de respeto muy...
0: Sí, sí está muy, muy drástico.
2: Yo sé que la señora tiene su agenda y que se acopla, lo entiendo, pero también traten de analizar un poco la situación y la geografía de estas visitas, de esta gira. No, es como si vas fuera a Acapulco en pleno temporada de huracanes, pues no vas a exponer a la presidenta ni a los pobladores. Digo, yo Betty Rico.
0: Sí, ya sabe, 8 o 9 de la mañana, o 5 o 6 de la tarde, ya que el solecito no esté en todo
2: 8 o 9, no, yo diría 7 de la mañana, y Ciudad Juárez a las 8 ya está quemando. Ya está
0: incapaz, ¿ah? Uh-huh. Sí, bueno, sí.
2: Y al mediodía, qué bueno, van a decir, ay, es que usted, qué bueno que viene a...
0: No, sí es una preocupación, Juanina, porque se hace mucho calor.
2: Y más por los adultos mayores, porque Norma no me dejará mentir. En todo meeting político, ahí los están. Adultos mayores...
3: Y son los primeros que llegan, y los últimos que se van. Irse.
2: Y son los que están a mero adelante, mis respetos. Y creo que, pues ponerles, no sé, yo creo que va a ser mucho el hecho de ponerles ahí una lona o algo, porque sí va a estar bien bueno.
0: Dicen por acá, dice, no hay nada que informar ni que celebrar, desde hace 8 años estamos viviendo en pánico, mientras dicen y mienten que todo está bien, nos llega este
2: mensajito por acá. Pues así todos los...
0: Bueno, pues no vayas.
2: No, pero creo que así la... Cualquier gobierno que me pongas en este momento.
0: Yo nunca he escuchado un informe, y lo digo con todo respeto, con un informe de un presidente de la República que la gente diga, ¡ah, Simón! Casi todo el mundo vas a escuchar, no me has hecho nada, no ha pasado nada. Fuera de gente que simpatice con un partido político, gente a pie, que se dice, no, pues vamos a ver qué sí se hizo. No,
2: mira, hay temas torales como seguridad, salud y educación, que son los primeritos. Pero México se ha vuelto un país muy pedinche. La sociedad mexicana nos hemos vuelto muy pedinches. Y un estira la mano. Gobierno, sí, manténme. Así. Entonces ya cualquier cosa ya
0: no. No puedo decir que no.
2: No.
3: Oigan, ¿saben también no, qué me llama la atención? Ay, acá en el chisme, ¿no? Luego.
2: ¿Qué? Me aquí, quedé pensando. Aquí entre nos.
3: Aquí que nadie
0: sí te vi acá, Medidona, ¿qué pasó?
3: Me quedé pensando, ¿por qué lo anunció Mayra Chávez y no Brigitte? Ayer Brigitte dijo que iba a estar, pero nunca dijo dónde y a qué hora. Y hoy Mayra, ¿sí?
0: ¿Cómo se habrá enterado primero de la llegada del bienestar, dices tú? Bueno, es un buen sentido, porque es un evento partidista. Bueno, es un evento del informe de la presidenta de la República. Uh-huh. Y obviamente, pues quien va a movilizar el tema de Morena podría ser la dirigente de estatal, ¿no? Quiero pues pensar yo.
3: Quiero pensar yo, ¿no?
0: O sea, eso. O sea, sí tiene sentido.
2: O sea, ¿estás diciendo que hay corrientes diversas al interior de Morena?
3: Solo me llamó la atención.
2: Oye, no seas así. No, si todos son unidos.
3: Fíjate. Pero llama la atención.
2: Sí, a mí me llamó la atención.
0: Porque anteriormente sí nos había avisado Brigitte.
3: Estaba ayer ahí.
0: La dirigente, perdón.
3: Y ya, y lo dijo, ella dijo, sí, la presidenta viene el fin de semana, pero no sé qué día, no sé a qué hora, y no sé en dónde.
2: A lo mejor lo quiso hacer banana. Ella un poquito más de suspenso, pero no pensaba que le iban a ganar.
0: Tenga, sí. No, y si ya sabías, ¿por qué no decirlo?
2: Exacto. ¿Cómo? Le ganaron el mandado.
0: ¿Qué opina usted? 614-111-3185. 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Vamos a un corte y regresamos.
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0: Una 34 de la tarde, mi gente, y gracias por continuar en sintonía del noticiero vespertino de La Patrona 94.1, el noticiero que usted no le pide visa para escucharlo. Llegan mensajitos por acá, a ver qué nos dicen de este lado. Dice, pongan el adjetivo, Betty, dice, los acarreados adultos mayores que van obligados por los apoyos sociales, dice, con eso los obligan, dice por acá este mensajito.
2: Pues será en todos los partidos, porque también va mucho adulto en el PRI, va mucho adulto en el PAN, casi no he visto.
3: Sí, en todos.
2: En MC casi no he visto adultos
0: mayores. No, es que ellos están drafteando más jóvenes, ellos sí están tirándole a otra generación, sinceramente.
2: Sí, es que el cuerpo que trabaja, o sea,
0: aparte yo no veo un señor así arriba de 60 años cantando Movimiento Naranja, no.
2: ¿Ves el personal de Movimiento Naranja? Todos están chavos.
0: Ha de ser de aquí del estado del Valle, han de ser el caballo Lozoya, de más edad, probablemente.
3: Entre por cierto, él. Estaba escuchando que ya iba a estar Colosio, ¿no? Como candidato. Que ya,
0: ¿ah, ya?
3: Era un hecho.
0: Y ya se están acabando las cartas de Movimiento Ciudadano. Nomás así que quiere Nuevo León.
3: No, espérame, ¿dónde está él?
2: Ah, de Sonora.
0: De Sonora, ¿verdad? Sí, Nuevo León, sí, no. Adrián de la Garza se me hace que lo va a ganar por allá. 614 dice, pues la neta no, todo en el gobierno del autor ha sido malo. No todo en el gobierno, pero en el autor ha sido malo. Ahí para los que le empiezan a atacar, así como no todo en Chihuahua con la maestra María Eugenia Campos Galván, todo ha sido color de rosa, la neta, eso sí es cierto. Dice, ya que van a brincar los gringos, no se podrán llevar 1, 2, 3 ya de pasada, mi Luis. Y si es así, al Rocha, porque ya anda a gusto también, pues es lo que yo te decía. Ahorita va a estar ahí en el desfile militar, van a estar los 99 avioncitos y todo el rollo. Te digo, uno se tiene que desviar por ahí a Sinaloa, y luego el Senado de que no, va a haber ahí maniobras de adiestramiento aéreas en Chihuahua y quién sabe qué, pero tienen que llegar por algún aeropuerto, dos sujetos, estamos de acuerdo, sobre todo el de la Ciudad de México, muy probablemente tengan que llegar, quién sabe, muchas cosas pueden suceder con estos temas, pero yo insisto, si ya los aviones están funcionando el día del desfile en la Ciudad de México, pueden llegar inmediatamente al cantón del Rochamoy y decirle, ¿cómo estás? No, todo bien, perfecto, sí, dale un aventón. A la tienda, al Oxxo, a donde más le guste ir a bailar, o al Congreso, sí, para otra vez aceptar su cargo.
3: Me lo imaginé así como el 007, ¿no? Bajan y luego le ponen el arnés y lo suben y luego una inyección, ¿no? Dormido.
0: Ahora, no gasten en fármacos, ¿no? ¡Paz! Un cachazo ahí en la cabeza y con permiso, adelante. No estoy promoviendo la violencia, simplemente es lo que he visto en las películas.
2: Ajá.
0: Quiero decirlo porque así es como ha sucedido.
2: Es un supongamos.
0: A ver, y suponiendo que esté en su cantón también, hay que ser también realistas con todo eso.
2: Yo creo que
0: no. ¿Tú crees que está en otro lado, ahorita?
2: Sí, obvio. Así como que en un rancho, en algo...
3: Allá por la
0: ciudad. ¡Ah, fiesta de pijamas! Y de platicar de arte.
3: Nada
0: y...
3: más que te recuerdo que él no está en ese rancho, está en un complejo militar.
0: Ah, entonces el rancho está disponible para que esté rancho muy... ¡Ah! Yo no lo veo como una pérdida, ¿sabes? Como tengo todo el rancho para mí, ¿no? Pues con permiso, portarse bastante mal.
2: Hace meses, fue recién tomó licencia, ¿no? Cuando balearon su casa.
0: Sí, como unos días antes se han baleado su casa.
3: No, después.
0: Después, sí, cierto.
2: Como
0: sí,
2: a la semana.
3: Dos o tres días después.
0: Tiene la razón, me equivoqué.
2: Entonces yo creo lo más seguro que desde ese momento dejó de estar en su casa.
3: Sí, claro.
0: Dice por acá 614, dice, nosotros vamos por propia voluntad a Juárez... A Juárez, mío, ay, espérate, nosotros vamos por propia voluntad a Juárez, ya listos, viva la cuarta transformación, nos dice por acá, sí. Así como que está, como se está
2: autocorrector. Yo la única
0: observación. Sí, pues tú ve, pues chido.
2: Pero la única observación fue.

0: Así se lo decimos de todo corazón. Y también precisamente hablando del evento de la Presidenta de la República, la doctora Claudia Sheinbaum Pardo, tenemos el comentario del diputado Cuauhtémoc que estará aquí en el Congreso local. Vamos a escucharlo, por favor.
1: En esa gira nacional que está dando por varias entidades de la República, como ya lo hemos visto en algunas, en un formato diverso de informe donde va a las entidades, y la tendremos en Juárez el sábado 10 de la mañana y en la X.
2: ¿Qué se espera?
1: No, bueno, se espera lo que debe ser un informe, lo que debe transmitir a una sociedad que además le ha generado un gran apoyo. Todas las mediciones a nivel nacional arriba del 73% con la presidenta. ¿Por qué? Bueno, pues porque ha hecho un buen trabajo, porque hay una confianza de la gran mayoría de la sociedad mexicana en la presidenta Claudia. ¿Y qué esperamos? Pues esperamos que muchísimas personas en Ciudad Juárez acudamos, ahí va a estar también su servidor, al informe que va a dar la presidenta, ahí en la X.
0: Y también, mientras tanto, la presidenta del Congreso del Estado, Joss Vega, manifestó que no asistirá al evento, pero escuche usted bien por qué.
3: Sí, ya confirmaron el día de hoy que viene a Ciudad Juárez, a la Plaza de la Mexicanidad, donde está la X. La pregunta puntual de si voy a asistir, no voy a asistir, tampoco he recibido ningún tipo de invitación. Y bueno, ¿qué se espera? Yo creo que lo primero que va a hacer en este caso Morena, pues es que va a intentar mostrar la fuerza política que tengan. El gran tema entre todos ellos es que pues va a haber esta disputa entre Andrea Cruz y bueno, ver ahí quién puede más o quién puede menos, ¿no? Entonces, en ese sentido yo solo esperaría eso, lo que venga a informar, pues ya veremos. La verdad es que esta es una gira que ella hace, intenta hacerlo en todos los estados, y pues veamos qué viene a informar en Chihuahua, porque creo que realmente no hay muchos temas.
2: Más que informe, es un mitin político, entonces lo considera usted.
3: Más que informe, exactamente, es una reunión o un mitin de Morena, porque bueno, a mí me gustaría y ojalá pudiera traer grandes resultados de informar a Chihuahua, ya lo esperaremos hasta ese
2: día. ¿Estaría de acuerdo que no vaya la gobernadora Maru Campos? ¿Cree que la va a invitar?
3: Yo, como en otras respuestas que les he dado puntualmente, yo creo que la gobernadora es la gobernadora y es quien toma las decisiones de a dónde va, a dónde no va. Yo desde este poder solamente te puedo informar lo que yo haré en este sentido, y por supuesto que no tengo invitación y en ese mismo sentido no voy a
0: acudir. ¿Qué tal? Estoy esperando mi invitación, a ver si me toca ahí vaya a Ciudad Juárez. Llegaré un poquito más tarde, mi gente, porque eso es un poquito delicado para el sol, pero pues ni modo, por lo menos para andar ahí de metiche. Bueno, ya dijo la presidenta del Congreso que no ha recibido la invitación, que pues no está siendo requerida para el evento de la presidenta de la República, la doctora Claudia Sheinbaum Pardo. Le preguntaban si el tema era también algo partidista, pues puede ser que sí, pero pues tiene toda la libertad también de poderlo hacer, así que tranquilos.
4: ¿Crees que va a ir? No creo que vaya la gobernadora, o sí.
0: No, sí es un evento.
4: Pero la vez pasada fue en una de las últimas visitas, estuvo presente, también que se hizo en un estadio de béisbol.
0: Sí, yo creo que ahora sí no creo que vaya, sinceramente.
4: Después
0: no.
4: De que le desairó, dice, el informe.
0: Uh-huh. Sí, no creo que se dé la vuelta. Bueno, nos han dicho que no conocen bien la agenda de que vaya a conocer y vaya a recorrer. Si va a conocer la Torre Centinela hasta por fuera, porque pues puede pasar por ahí, a mí me parecería justo y correcto pues que la gobernadora sí fuera con ella. Mira, pues esto lo mencionábamos ayer, esto es lo que pasó.
4: Y hay que recordar también que al evento de la Torre Centinela no vinieron funcionarios. ¿No vino tu amor platónico?
5: No vino Harfush, bebé. Pero
0: es que le da miedo a las alturas a Harfush y dijo, no, yo no me voy a subir ahí.
5: Recuerden que la presidenta viene a dar el informe de su administración, entonces yo creo que a eso no le interesa a Maru, ¿no? Entonces, pues como para qué la invito.
0: Sí, no le interesó en la Ciudad de México.
5: Que yo creo que sí la va a invitar por cortesía, porque la presidenta, sea lo que sea, siempre ha sido educada, siempre ha...
0: Sí, sigue las formas, es correcto.
5: La sigue, ya veremos si Maru se va a presentar.
4: Yo creo...
5: Pero si no invitan a la presidenta del Congreso, se me hace que tampoco a la gobernadora.
4: Yo si fuera presidenta, bueno, ya estando en esa silla, ¿verdad? Y en esa circunstancia, yo creo que yo sí sería bastante cócora.
5: ¿Sí irías?
4: No. Invitaría a todos.
0: ¿O qué? Ajá.
4: Aquí te espero chiquito, aquí te espero chiquito.
5: Sí, claro, sí, pero es que hasta por protocolo, o sea, es un...
4: No, pero así, quiero que estés...
0: Por molestar, sí, de que el WhatsApp de aquí voy a estar y voy a estar pendiente.
4: Oye, voy a tu estado a visitarlo, quiero que estés ahí. Oye, que tú, quiero que estés ahí.
0: Le podrías más gacho, espero verte por ahí.
4: Ajá. Yo sí sería bastante cucor en ese sentido de una llamada personal.
0: Ven, no leen el poder del pu. Ya sacó el cobre, ya sacó.

0: Con el cobre, mi gente, nomás para que ustedes se pongan ahí un poquito al tiro de la Betty, ¿cómo se
1: va? No, igual si fuera alcaldesa o gobernadora, exigiría a los, en este caso, a los 67 alcaldes o alcaldesas, asistir a mi informe.
0: Yo, por ejemplo, en este caso, digo, ya sé que la gobernadora no fue al informe, digo, tiene toda su libertad también de hacerlo, digo, pues ya aprovechando que la presidenta está aquí, no son visitas muy comunes, diría, trae tiempo en la agenda para vernos una hora, dos horas. Y platicar de qué se ha hecho también aquí es en el estado de Chihuahua. Obviamente las necesidades muy particulares que tenemos y ciertos retos que tenemos que enfrentar, pero mire, aquí está la infraestructura que se hizo en materia de seguridad, está la orden, está a la disposición, la torre de centinela para todos los ciudadanos y claramente para la coordinación con gobierno federal. Si quiere mandarme gobernadora, con todo gusto me aviento lo que acabo de decir ahorita.
1: ¿Sabes qué es lo que tienen? Y lo he notado mucho en los nuevos políticos de hace unos 10 años para acá, no sé si tú lo has resentido, Norma, que ya se lo toman muy personal, y dentro de la política no te puedes tomar nada personal porque pierdes.
2: El problema es que estos dos personajes de quienes estamos hablando no tienen 10 años en la política.
1: Ajá, pero tienen más, y eso es lo que más me extraña, que los partidos políticos y los que están surgiendo en esto que es la política, se están tomando ya todo demasiado personal, y en la política no puedes hacerlo, no puedes tener eso.
2: Porque representas a el pueblo.
1: Y tienes que pensar.
0: Ya es fuera de tu persona, o sea, algo muy metafísico, pero es fuera de ti.
1: Ser objetivo, tienes que ser frío en ocasiones para poder, porque si metes sentimientos y emociones, que sí hace falta para algunos programas o algunas instituciones, ¿no? Pero en sí la política no la puedes manejar con...
2: Sí, completamente de acuerdo, y yo creo que la presidenta sí debe de invitar a la gobernadora, y la gobernadora sí debe de ir al evento de la presidenta. Uh-huh. Y ahí, pues, salúdense cordialmente, como debe ser, y protocolo es protocolo, punto.
1: Así es.
0: De acuerdo.
1: Exacto.
0: De acuerdo. Llegó un mensaje desde el corte comercial que dice, vamos puros compas, dice 19 camiones listos, nos dicen por acá, ah, la roña, pues son bastantitos, ¿eh?
1: 19 por...
0: ¿De dónde? ¿De Aldama dónde? ¿Dónde estás tú en Aldama? No sé, que me dijo que andabas por allá. Deben salir los camiones, porque sí es un buen número, sinceramente, sí, pues todo Aldama.
1: Entonces, casi está mil bastante personas considerable. De Aldama. Ponle
0: según
1: que,
0: yo está ahí, Elena, perdóname si mentí, yo me acuerdo que he dicho que estabas en Aldama, pero si no, corrígeme.
1: Porque problema. Cada camión, ¿cuánto te gusta que tengan? ¿48 o 50? Pone 50 asientos por 19.
2: Oye, pero qué padre que hagan, o sea, la verdad es que está bien que apoyen estos movimientos, sí. O sea, acá a su partido, ¿no? O sea, lo vimos también con el PAN, a mí también me dio mucho gusto que hicieron lo que hicieron. El PRI también se anda moviendo mucho.
1: Ahora, ¿cuánto de estos... ¿Cuánto de estos son auténticos y que van por su cuenta, de su bolsillo? Entonces,
0: no lo podemos saber.
2: Sí, eso no.
1: Entonces,
0: yo voy a recurrir a que una parte de las personas va de buena fe y se organizan para ir, y otra que definitivamente sí les ofrecen algo para ir, y pues es parejo para todos, ¿no? Todos los partidos lo hacen, entonces yo digo que ahí, pisito chido, la neta. No más que unos tienen más capacidad que otros, es completamente distinto, ¿no?
2: Y también tenemos que ser reales, en Ciudad Juárez hay mucho apoyo al movimiento.
0: Sí, sí, es cierto. Sí,
2: mucho
0: sí,
2: más
0: cierto.
2: Que aquí.
0: Sí, no, mil veces, no, olvídate, mil veces más. Pero vamos a un corte comercial y regresamos.

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10: Una 1:49 de la tarde, mi gente, y gracias por continuar en sintonía del noticiero vespertino de la patrona 94.1. Síguese reportando, por favor, al 614-111-3185. Repito, 614-111-3185. Me mandaron un TikTok, no lo puedo ver en este celular. Díganme de qué es, de qué se trata, porque en este no puedo abrirlo, sinceramente, dicen. Se nos explota la fregada. 614 nos menciona. Viaje gratis al Dama, Los Álamos, Valles de Chihuahua, hasta de Romanza, vamos, dicen por aquí. Ah, órale, sí, juntaron bastante racita de por allá. Gracias, gracias por la aclaración. Y pues qué chido es, honestamente, si se van a dar una vuelta, fregonzote, nomás recuerde, y cuídese del calor. Y coman rico en Ciudad Juárez, salvo que vayan, se acaba el evento y regresen, pues bueno, ya cada quien.
11: Por ejemplo, si uno que en ocasiones le toca ir por trabajo, ¿no?, reportear, se le hace pesado, y eso que vamos con la ventaja de ir directo, ¿sabes? Uh-huh. O sea, como medios o prensa, tienes esa ventaja, ¿no? No te citan tan temprano, si te citan tienes alguna ventajita de una lonita, un área de sombra, ahí, algo, pero ir así.
10: Por y van gusto. Cantando en el camión ustedes, acelérele, chofer, que todavía faltan como 5 horas para llegar al evento.
11: Pero sí es pesadito.
10: De la presidenta, y recuerde que hay muchísimos festejos del grito de independencia el día de hoy, salvo en algunos lugares, así que ya va a haber información porque el gobierno municipal de Nonoava confirmó la cancelación del festejo del grito de independencia programado para esta noche del 15 de septiembre debido a cuestiones de seguridad. El evento estaba previsto para realizarse a las 7 de la tarde frente a la presidencia municipal. El ayuntamiento informó que la decisión fue tomada como medida preventiva para proteger a las familias de Nonoava y a las personas que acudirían desde otras localidades, aunque no detalló cuáles fueron las circunstancias específicas que llevaron a suspender la celebración. La administración municipal pidió comprensión a la ciudadanía y reiteró que la prioridad es salvaguardar la integridad de la población. Hasta el momento no se ha informado si habrá alguna actividad alternativa para conmemorar esta noche el inicio de la independencia en México. Y también, ahorita nos dirás tú, Betty, cuáles otros municipios aparentemente no tendrán fiestas, pero después, porque hay que escuchar primero al fiscal.
12: Los que tenemos en nuestra zona, no tengo hasta ahorita algún reporte de que esto suceda.
13: ¿Qué municipios se vienen comprendiendo?
12: Bueno, en zona centro está principalmente Chihuahua, Delicias, Camargo, Mioquis, Saucillo, Jinaga, Aldama, Coyame, Manuel Benavides, Ateo, Santa Isabel.
14: ¿Y no se ha reportado que alguno de estos municipios tengan que cancelar las fiestas hasta tiempo de vuelta?
12: Hasta este momento yo no tengo reporte alguno, no sé si el licenciado Arispe tenga reporte de alguno de ellos, ¿no? Ninguno.
10: Ahora voy a aplicar la del fiscal Betty, ahora tú vas a ser el licenciado Arispe. Hasta ahorita nomás Nonoava no tiene su festejo del grito de la independencia. ¿Algún otro municipio
11: no
10: está informado, no?
11: Oficial. Ajá, oficial es Nonoava. Por el momento es eso. Y lo que comprende la zona centro, que le pregunté a Eliodoro Araiza, que es el fiscal de esta zona, comprende 11 municipios. ¿Qué? Y hasta ahorita, todo very good, very nice, very well. Que son Chihuahua.
10: ¡Ay, cállate!
11: Estoy tomando mi curso nocturno inglés.
10: El Duolingo.
11: El Duolingo. Por ejemplo, es, ahí te digo rápidamente, son los municipios...
10: A ver...
15: Chihuahua, Lama, Delicia.
11: Sí, es Mioqui, Saucillo, Ojinaga, Coyame. Y fíjate cómo...
15: Ojinaga, Coyame.
10: Ojinaga.
11: Ojinaga, Manuel Benavides, Santa Isabel y Satebó, que comprenden la zona... Centro. Tranquilos. Imagínate, Coyame y Ojinaga, que hace 8
10: sí, pues Ojinaga, fin de semana. Estamos platicando ayer de Ojinaga.
11: Y sí va a tener su fiesta, Pato, según.
15: Qué bueno.
11: Y cuando lo dijo yo me quedé, caray, Ojinaga y Coyame, tranquilos.
10: Bueno, esperemos las autoridades estén haciendo lo correspondiente ahora sí que en estos municipios para que la gente pues pueda disfrutar de la fiesta patria. Pero hasta ahorita ya lo supo usted, no, Normava sí cancelado, 100%.
11: Por seguridad, sí, pues y creo que son prudentes.
15: Un ataque, entonces, pues, prudencia por parte de
11: ellos. Y así hay muchos otros municipios.
10: En Ojinaga, ¿qué hubo?
15: Es que fue en la carretera.
10: Ok, eso quería preguntar, ¿cuál es la delgada línea entre una cosa y otra?
15: Okay. La carretera, no el pueblo. Ajá. Esa es la delgada línea.
11: En el corredor.
10: Sí, sí, es cierto. Sí, chócala, sí tienes toda la razón.
11: En el corredor de Coyame, Ojinaga, entonces, como ahí no hay nada, pues no.
15: Así que si usted va a dar el grito en la carretera, no lo haga.
10: Puede ser de otro tipo de grito. Por ejemplo, si va a Cuauhtémoc, ¡ay! Si va también en Ojinaga, pues usted va a comprender muy bien. Y no lo decimos en bromas, para que usted tome sus debidas precauciones de cómo están las cosas actualmente. Pero ya ven que de repente salen playeras y cartelones, Morena y la Muerte es lo mismo. Pues acá estamos muy cortos para muchas cosas, ¿eh? Pero también la Secretaría de Seguridad Pública Estatal instaló un centro de comando de incidentes en la Secretaría de Hacienda para coordinar el operativo de seguridad durante el evento masivo de este 15 de septiembre. El secretario Gilberto Loya, el primo, informó que el dispositivo ya se encontraba en fase 2, como Goku, con el propósito de reforzar la atención y respuesta ante cualquier emergencia. Dentro de este centro se coordinan elementos de la Policía Estatal, Movilidad, Estado Mayor, Despliegue Policial, Inteligencia y el Centro C7, además de la Policía Municipal y la Cruz Roja. El objetivo, explicó Loya, es apoyar las operaciones del evento y al mismo tiempo liberar al centro de mando del Complejo Estatal de Seguridad para que continúe atendiendo las emergencias de Chihuahua y municipios cercanos. El secretario explicó que la planeación comenzó 6 meses antes, con reuniones entre las distintas corporaciones, y que la fase 1 correspondió precisamente a esa preparación. También se estableció un esquema especial para atender a niñas, niños y adolescentes, con participación de CIPINA, DIF estatal, DIF municipal y la Procuraduría de Protección de Niñas, Niños y Adolescentes. Y él dice, para nosotros el evento ya inició, así lo afirmó Gilberto Loya, pero mejor escúchelo usted.
16: Varias fases, nosotros estamos ya ahorita prácticamente en la fase 2, que es la fase ya durante el evento. Para nosotros el evento ya inició, ahorita como tú sabes, bueno, pues ya se está instalando el personal en los diferentes puntos, pero todo eso comienza desde aquí, desde el centro de mando, ¿no? Desde aquí va a ser un centro de mando del incidente o del sistema de comando de incidentes, que apoya directamente a las operaciones aquí y que le quita carga al centro de mando que tenemos en el Complejo Estatal de Seguridad Pública, que es de donde se siguen manejando pues el resto de las emergencias de la ciudad y de otros municipios cercanos, como es Aldama, como es Aquiles Serrán. Entonces, ¿qué hacemos aquí? Aquí estamos única y exclusivamente enfocados en lo que tiene que ver con el perímetro, en donde esperamos que haya una gran afluencia de personas. Por eso se instala un sistema de comando de incidentes. Hay un comandante del incidente, que en este caso es el licenciado Joel Estrada, y él es el que tiene todo el mando operativo de lo que aquí sucede. De él dependen todas las agencias que están aquí representadas y desplegadas, desde Policía Estatal, por supuesto, las distintas subsecretarías, desde la Subsecretaría de Movilidad, la Subsecretaría de Estado Mayor, la Subsecretaría de Despliegue Policial, la de Inteligencia, el Centro C7, ¿no? Todos ellos dependen para este evento, en este centro de mando dependen de él. Además de él depende también todo el personal de Policía Municipal que viene en apoyo, todo el personal de Cruz Roja. Es decir, al final él es el coordinador general de todos los esfuerzos. Si bien no es un mando unificado, sí es un sistema de comando de incidentes en donde hay un coordinador para poder determinar cualquier tipo de incidencia que hay aquí. Para esto lleva la fase previa, que es la fase 1. La fase 1 es la de planeación. Nosotros iniciamos con la planeación del operativo de hace aproximadamente 6 meses para acá, distintas reuniones. La última reunión previa a esto fue la que se llevó a cabo ayer aquí en el Palacio de Gobierno con toda la Mesa Estatal de Seguridad, en donde se pone ante la Mesa Estatal de Seguridad pues a consideración todo el plan de operación. Pero toda esa fase inició desde entonces. Entonces desde entonces se empieza a ver cuál va a ser el perímetro, ¿no? Cómo se va a cubrir, en dónde va a haber ambulancias, en dónde va a haber puntos de concentración de víctimas, si es que fuese el caso, que esperemos que no, ¿no? Y para eso trabajamos, para que no haya eso. En dónde van a estar las ambulancias de terapia intermedia, cuáles son los hospitales más cercanos y cuáles son las rutas a seguir, cuál es el apoyo con el que se cuenta de bomberos para poder tener permanentemente una bombera en donde se encuentra el polvorín para los fuegos pirotécnicos, ¿no? En dónde van a estar el centro de concentración de niños perdidos, ¿no? Y eso, y quién va a estar a cargo, ¿no? En este caso, por ejemplo, es SIPINA quien se hace cargo, que es el Sistema Integral de Protección a Niños, Niñas y Adolescentes. Ese organismo es el que se encarga de coordinar a todas las áreas que tienen que ver con la niñez y con la infancia, es decir, con el DIF municipal, con el DIF estatal, la Procuraduría de Protección a Niños, Niñas y Adolescentes. Entonces, también en el plan de operaciones tenemos tres puntos en donde se pueden concentrar a menores de edad, y en ese lugar hay personas especialistas para atender a los menores, poder darles tranquilidad y poder de una manera directa garantizar de que si a ti vienes con tu niño, de repente es un niño por la gran cantidad de gente que se te extravía, bueno, pues acudes a un policía, le dices eso, el policía avisa al centro de mando, el centro de mando tiene un listado de los niños que están en los distintos puntos, le dice, ¿sabes qué? Ese niño probablemente está acá, o en tal lugar tenemos un niño que está en shock y no puede decir que tiene desde que tiene 5, pero viene vestido con estas características, eso con la finalidad de poder atender a toda la...
10: No, pues definitivamente sí lo planearon por 6 meses, eso sí me queda muy, muy, muy claro. Y recuerde, ante cualquier emergencia, inmediatamente acérquese con los cuerpos policiales, ya están preparados para la fiesta del día de hoy, con toda confianza, inmediatamente haga su reporte particular, así como dicen, para desquitar la nómina el día de hoy, mi raza, con esta planeación en fase 2.
15: Así es. Oye, pero el despliegue policial anda tremendo, ¿eh? Porque Jonathan, porque nos acaban de mandar las fotografías de...
10: Saludos,
15: Jonathan
10: Bustillos.
15: Del, ¿cómo se llama? De allá afuera, de la explanada. Un chorro de policías dando sí. Recorrido, así.
11: Cerraron muy
15: ¿Y
11: temprano.
15: ¿Y quién crees que andaba ahí?
10: ¿Quién?
15: Tu primo Loya.
10: ¡Ah, sí. ¡Oh, primo! Me debe la cachucha y el libro, ¿eh? No creo que se me olvida. ¿Neta andaba por allá?
15: Sí.
10: Pues es que después de 6 meses, ¿tú crees que no quiere el producto de su trabajo? ¿Tú no irías?
15: Ahí anda.
10: ¿Te imaginas después de embarazarte por 9 meses? ¿No quisieras ver a tu bebé si eres nacido? No, claro que sí. Después de 6 meses de trabajo, lo que queremos es ver el resultado de este operativo del Grito de Independencia.
15: Yo quiero escuchar ese video. ¿Lo podemos escuchar?
10: A ver, ¿cuál video? A ver, ¿cuál traes? A ver.
16: Familia nuestra, porque también seguramente nuestras familias, nuestras hijas, nuestros hijos van a andar aquí. Pero sobre todo nos toca también garantizar la seguridad de algo que nos recuerda por qué somos mexicanos. Y ustedes son la mejor casta de cualquier mexicano. Un policía que arriesga la vida y que lo que nos pasó el sábado nos recuerda por qué hacemos esto. También lo que estamos haciendo hoy nos recuerda que lo que tenemos que hacer. Por eso quiero pedirles nuevamente que actuemos con todo el entrenamiento que tenemos y con toda la libertad para garantizar las libertades de los chihuahuenses y su estancia en este festejo. Muchas gracias y como siempre, valoro mucho el esfuerzo que hacen y me siento orgulloso de ser parte de ustedes. ¡Enterado!
17: ¡Enterado, señor!
18: ¡Atención todo el personal! ¡Atención! ¡Traigan a cabo el exhorto! ¡De fibra!
10: No, pues yo también me doy por enterado, mi gente. Bien, entonces vamos a un corte comercial que ya llegó la siguiente invitada de esta tarde 7 y regresamos.

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0: 2:02 de la tarde, mi gente, y gracias por continuar en sintonía del noticiero vespertino de La Patrona 94.1. Sígase reportando, por favor, al 614-111-3185. Y hoy me siento muy contento porque hay algunas veces que en diciembre llegan los milagros navideños. Y este en septiembre es el milagro patriótico de Don Miguel y algo que nos trajeron por acá. Porque tenemos el gusto de recibir en esta tarde a la diputada del Movimiento de Regeneración Nacional, Jaira Argüelles. Diputada, ¿cómo está? Qué gusto de verla, ¿cómo anda?
1: Contenta porque traigo buenas noticias.
0: No me gusta. ¿Va a ir al grito?
1: Sí.
0: Ok.
1: Pero además tenemos dos dictámenes aprobados que considero que podrían ser de utilidad para
0: aprobados.
1: Nosotras. Sí.
0: Ah, bien, wow. Chíselo, por favor.
1: Bueno, el primero, el más breve, es un aumento en los días por licencia de paternidad de 5 días a 20 días para trabajadores del estado, 30 días en caso de que exista alguna complicación durante el parto o posterior al nacimiento, y también para las licencias de cuidado se va a ampliar el catálogo de enfermedades, porque anteriormente solo contemplaba cáncer, ahora también se podrá solicitar licencias con sueldo, con goce de sueldo, en caso de que se tenga que asistir a una cita médica o acompañar a un familiar en cuidados paliativos.
0: Súper. ¿Cuánto tiempo tardó en aprobar esto? ¿Cuándo tuvo que luchar?
1: Como 2 años y mal no
0: recuerdo. ¿Ah, es en serio? Pensé que iba a decir 6 meses a la fregada. ¿Neta 2 años?
1: No, y tenemos cuestiones súper importantes como cohabitación forzada, todavía okay, atorados en el Congreso. También tenemos delitos sexuales cometidos contra animales que lamentablemente sí, están en Comisión de Justicia sin ser atendidos, pero nuevamente es algo que hemos platicado de forma anterior, el hecho de la dilación legislativa.
0: Ok, esto ya está en vigor, esto que se acaba de aprobar, ya está funcionando completamente para la ciudadanía, bueno, para las personas que trabajan para el Estado.
1: Sí, y también tenemos otra iniciativa que se convirtió en dictamen y se votó a favor, que es el de acecho. Supongo que han escuchado de la ley Valeria. Nosotros hablamos directamente de acecho porque nos gustaría que su propia palabra indique un significado para las mujeres y que sepan de qué se trata. El acecho se refiere a conductas de vigilancia, de persecución, de contacto no deseado, que tienen la intención de intimidar o coaccionar a la otra persona y que pueden generar cambios psíquicos o emocionales como lo es la ansiedad, la depresión, el estrés postraumático. De hecho, se sabe que en México 8 de 10 feminicidios empiezan con conductas de acecho, de ahí que es imprescindible el hecho de tipificarlo en nuestro estado. Ahora el acecho ya se va a castigar con 1 a 3 años de prisión, pero exactamente, ¿cómo podríamos ejemplificar el acecho? Por ejemplo, una chica que todos los días de madrugada tiene que ir a tomar el autobús o el transporte público, pero que tiene que ir acompañada de sus abuelos adultos mayores, porque siempre hay una persona esperándola ahí. También puede ser una mujer que decide tomar un trayecto más largo hacia su trabajo o hacia su universidad, porque en el trayecto habitual siempre hay alguien que la espera. Y así un sinfín de ejemplificaciones podríamos realizar cuando típicamente una persona violenta la negativa abierta de otras.
0: ¿Y cómo sería, por ejemplo, la evidencia en ese tipo de casos de una persona que siempre la espera en el autobús?
1: De hecho, esa es otra de las características que tiene okay, que tener el delito, de que tiene que ocurrir de forma sistemática okay, y tiene que afectar la vida o el estilo de vida de las personas, porque muchas veces son personas que tienen que abandonar sus trabajos, abandonar sus universidades, incluso cambiarse de estado o del país, de domicilio. Entonces, todo esto tendría que probarse a través de evidencia y desde luego que para la construcción de este tipo penal tuvimos que generar mesas técnicas interinstitucionales, tuvimos ahí presentes al Poder Judicial de Chihuahua, también el de Coahuila, porque ellos fueron un estado que como un precedente importante y nosotros queríamos escuchar de su experiencia para tropicalizarlo en Chihuahua y entonces generar nuestra propia legislación, una que pudiera pertenecernos y una que pudiera servirnos de forma regionalizada. También tuvimos a la Fiscalía, entonces con eso nosotros salvaguardamos el hecho de que sea una legislación que realmente le sirva a las víctimas, porque empezó a ser construida por las personas que están o que son los primeros respondientes en casos de violencia de género.
2: Correcto. ¿Podría ser también contra
1: hombres? Hombre? Desde luego es un... hablamos de específicamente mucha, de mujeres muchas veces en el discurso por la violencia de género, porque somos un estado alertado, pero definitivamente es un delito que protege, o la tipificación del delito pretende proteger también a los hombres, porque puede ser una violencia que se ejerza del mismo modo hacia ellos, sobre todo por las dinámicas o las relaciones románticas que estamos acostumbrados a desarrollar. Muchas veces es difícil entender el concepto de consentimiento y creemos que si insistimos o si nos esforzamos más, pues vamos a hacer una respuesta negativa en una positiva. Entonces es bien importante que esos principios o límites del consentimiento se enseñen desde que somos niños y niñas para poder ser adultos responsables emocionalmente.
2: ¿Y aplicaría a jóvenes, a menores de edad?
1: De hecho, la pena se incrementa en una tercera parte en caso de que la víctima sea niño, niña o adolescente, cuando también exista una relación previa entre el agresor y la víctima, una relación de confianza, y también cuando se desobedezcan órdenes de protección.
2: ¿Y aplicaría también a las redes sociales?
1: Ahí no ha sido un poco complejo, precisamente por una acción de inconstitucionalidad. Ha sido complejo legislar en los términos de la tecnología, sobre todo también porque es de competencia federal, pero nosotros estamos tratando de salvaguardar más bien el hecho, dentro del concepto, que se trate de una conducta reiterada y sistemática que termine afectando la vida de las personas.
2: ¿Tiene alguna estadística?
1: De hecho, ese es otro problema y qué bueno que lo mencionas. Como hemos estado invisibilizando la conducta, como hemos estado en un vacío legal, ha sido importante recalcar que no tenemos cuáles son las dimensiones de este problema, no tenemos como un panorama epidemiológico. Lo que sí nos dijeron desde Coahuila es que para ellos había sido abrir una puerta a reconocer estadísticas, cifras y números, y lo que ellos destacaban es que frecuentemente este delito no ocurría de forma aislada, sino que ocurría de la mano o con la concomitancia de otros más, como el abuso sexual. Entonces, sí, en ese momento lamentablemente podríamos no tener reconocido como tal la dimensión del problema, pero precisamente al legislar y a tenerlo ya en la ley nos dará pie a nosotros tener y desarrollar nuestra propia estadística local.
2: En este momento, si alguien nos escucha y cree que ya está siendo víctima de un delito así, se podría ya ir acercando a la fiscalía, con las autoridades, a empezar a denunciarlo.
1: Sí, y también va a ser muy importante el hecho de nosotros capacitar al propio personal dentro de los tribunales, porque sabemos y tenemos focalizado la problemática que a lo mejor este delito va a ser complicado al momento de justificarlo. Entonces, tenemos bien certero que sí tenemos que mejorar la capacitación con perspectiva de género, y no solo en este asunto. Sabemos que en general las instituciones pueden caer fácilmente en la revictimización, incluso con la nueva ley general para prevenir y sancionar el feminicidio. Pues lo que vemos es que el gran desafío que todavía tenemos las mujeres son cuestiones de tipo presupuestal, y por otro lado también lo que tiene que ver con la capacidad de investigación del Estado y también la capacidad de resolución, de impartir justicia. Lamentablemente esto, a pesar de que tengamos una plataforma Centinela, pues las cuestiones más torales, medulares, las tenemos dentro de las policías, las fiscalías, los peritajes, el Poder Judicial. Entonces, si nosotros no fortalecemos la cuestión presupuestal, difícilmente vamos a poder proteger a las mujeres, y lamentablemente Chihuahua está en números rojos en cuestión de feminicidio, que ya es la forma más extrema y terminal dirigida hacia una mujer, pero que se ve precedida por muchísimas más conductas y violencias.
0: Bueno, pues ya viene el cierre del año, se platicará el presupuesto del gobierno del estado para el siguiente año. ¿Lo va a abordar ese tema particular?
1: Siempre insistimos mucho, pero la cuestión de género es una que muy pocos funcionarios públicos entienden. De hecho, algo que nosotros abogábamos mucho acerca de la Fiscalía de la Mujer es que me parece que únicamente la zona norte es la que tiene el mayor aumento presupuestal desde el último presupuesto que aprobamos, de solo 11 millones. Hay otros departamentos que son incluso menores, cerca de 800 mil. Entonces, si nosotros comparamos ese tipo de aumento presupuestal con, por ejemplo, los más de 22 mil millones que se hablan de una supuesta estrategia de salud pública, pues vemos que palidece la atención y la justicia dirigida hacia las mujeres en comparación con a lo mejor una estructura con videovigilancia que seguramente ha de tener sus beneficios, pero que no atienden realmente al verdadero problema.
0: Correcto. Diputada, antes de comenzarnos a despedir esta tardecita, ¿algo más que quiera decirle a la ciudadanía? ¿Trabajos pendientes? ¿Va a andar caminando? Cuéntenos, por favor.
1: Pues nosotros vamos a seguir insistiendo en la cuestión presupuestal. Nos parece que en términos de seguridad las mujeres estamos en una posición deplorable en el estado de Chihuahua. Literalmente cualquiera de nosotras está a expensas de una violación o incluso de un feminicidio, y por eso consideramos que es imprescindible que las políticas públicas se vean respaldadas por dinero, que es lo que se traduce en una realidad. Y fuera de eso, me encantaría agradecerles por la posibilidad de estar aquí y por siempre ser tan serios y empáticos con los temas que vengo a platicarlos.
0: Cuando gracias. Gusten, los encantados de la vida, siempre lo decimos y no nos cansamos de decir, y la extrañamos genuinamente, ya fuera de cotorreo. Los micrófonos de la patrona están abiertos para todos los puntos de vista, todos los tipos de trabajo. La ciudadanía es su derecho a conocer lo que está sucediendo desde dentro del Congreso. Y con toda la confianza, diputada, ya sabe, vénganos a platicar de lo que se ha aprobado o no se ha aprobado, lo que dejaron hacer y no la dejaron hacer. Con todo gusto.
1: Muy bien, muchísimas gracias.
0: Sí nos gusta platicar, sinceramente.
1: Sí, y son pacíficos.
2: Nos gusta el chisme.
1: Ya el siguiente tendrá que ser como de grilla, porque hoy vinimos en modo constructivo.
0: Sí, en modo de aportarle a la sociedad.
2: Vamos a hacer un compromiso. El fin de semana viene la presidenta.
1: ¿Qué le vamos a tener,
2: si nos programamos?
1: Excelente.
0: ¿Qué le parece? Le charlamos un poquito más, ya que se ponga más grillero el rollo. Pero nosotros le pedimos a usted que siga escribiendo el 614-111-3185. Vamos a un corte comercial para esperar a la diputada Jael Argüelles y regresamos.

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0: 2:17 de la tarde, mi gente, y se me fue este mensaje a leerlo antes del corte comercial. Una disculpa, es para la diputada, se lo mandamos con todo gusto. Dice, no soy afín a su partido, pero las diputadas que sí trabajan, mi Luis. Sí, te lo reconozco. Este, sinceramente, el ¿qué tiene que ver la cámara? No entiendo.
1: No sé
0: a qué me estabas diciendo, sinceramente, pero que es como que nos alineamos un poquito más por acá, que no estemos todos chuecos. Pero sí, coincido contigo, con esa idea de que pues sí es de las diputadas que nos trae jale legislativo, siempre. Nos trae investigación de sus iniciativas y están interesantes, y ya dos aprobadas. Otras más allá al cajón.
1: Otras dos más.
0: Qué bueno, que es para lo que se les paga. Y eso no, me da muchísimo
1: gusto.
0: Y a gusto.
1: Favor del hombre. Que normalmente no hay de ese tipo de
0: iniciativas. Esa del acecho está muy interesante. Yo sí conozco varias compañeras que les ha llegado a suceder, y es cierto, pues, ¿qué haces? ¿Cómo denuncias? ¿Qué tiene que seguir? Digo, las fiscalías tendrán que ponerse también a hacer el trabajo correspondiente para la prueba, ¿no? Ya ves que ellos tienen sus procedimientos aparte. La diputada hizo su trabajo, es, oigan, esto ya es sancionable como un delito. Ya tiene la fiscalía que discutir, bueno, qué prueba necesito, si la prueba tiene sustancia, si nos puede servir. Ellos ya lo tendrán que discutir de cómo llegarlo a hacer, pero ya se hizo el primer paso y eso es muy importante. Y también las licencias por paternidad, qué chido, ¿eh?
1: Sí.
0: Porque le dan muy poquitos días, porque, o sea, fuera de cotorreo del niño, también la esposa, luego que se te pone malo uno y el otro hay que cuidarlo y hay que moverse, y si hay que estar al pendiente ahí de los chamaquitos.
1: Cuando es una cesárea, hijos, sí necesitas mucho apoyo, la verdad.
0: Entonces, bien, qué bueno escucharos todo esto en esta tardecita tan patria. Dice, los felicito a ustedes por sus comentarios, que se ve que son neutrales. Dice, sin embargo, muy acertados de acuerdo a la realidad que se percibe por toda la sociedad en cada caso que comentan. Sí, gracias. Intentamos serlo, sinceramente. Sí, gracias,
1: pues,
0: y gracias
1: somos
0: por el
1: parte
0: mensaje.
1: También de la sociedad, no se nos olviden.
0: Créame
1: somos
0: que
1: independientes,
0: cuando salimos de esta cabina, agarramos las mismas calles que usted, los mismos semáforos.
1: Exacto.
0: Que usted, tenemos
1: las
0: que ir.
1: Las mismas reglas.
0: Tenemos problemas de salud igual que usted, somos un ciudadano común y corriente, no tenemos el velo protector del servicio público ni de los políticos. Entonces, sinceramente, queremos vivir en un buen municipio, en un buen estado y en un buen país, y hacer la crítica correspondiente, y que de la mejor manera todos estemos dispuestos a construir, porque honestamente, entre más nos enfrasquemos en peleas de que si Morena y el PAN hizo más menos, no vamos a llegar a nada.
1: A nada,
0: absolutamente nada. Va a ser una discusión de círculo. Yo no tengo ningún problema con ningún partido político, simplemente son ciertos individuos que se aprovechan del poder que tienen recientemente. Pero hay políticos muy buenos en todos los partidos que sí hacen jale y genuinamente sí se preocupan por su entorno. Jael es una, y no tenemos aquí tapujos en decir quiénes sí trabajan por la ciudadanía. En el caso del Congreso, siempre lo mencionamos: Jael, la diputada La China Frías, Josh Vega también, María Antonieta, Cuauhtémoc Estrada, aunque nos digan, ay, qué morenistas, también hay del PAN y de Morena, el diputado José Luis Villalobos también, que siempre está por allá al pendiente, el diputado Tavo Borunda, que siempre está al pendiente. La neta, siempre están poniendo el almarro y con buenos debates y siempre buscando conciliar. Alfredo Chávez tuvo también su buena época antes de ser este dirigente del Partido Nacional ahí en el Congreso, pero también tenía buenas iniciativas, hay que reconocerlo y también hay que decirlo, y muchísimos otros por ahí que probablemente se me estén pasando. Pero sí hay raza que quiere jalar, y es también nuestra responsabilidad que el trabajo se vea reflejado para todos ustedes y se permee esa información. De hecho, nos llegó un mensaje de Rubén Maldonado, la carita así asustada. ¿Quién sabe qué estábamos diciendo hace unos minutitos ahí en las temáticas que traíamos aquí en el noticiero? Y ustedes escríbanos con toda confianza, 614-111-3185, 614-111-3185, para que por favor estén bien al tiro. Y también hablando precisamente del Congreso del Estado, pongan muchísima atención porque se aprobó una reforma al Código Penal de Chihuahua para sancionar con mayor severidad las lesiones provocadas con ácido y otras sustancias químicas. La modificación establece que cuando las lesiones se cometan utilizando gases, ácidos, compuestos corrosivos, cáusticos, tóxicos u otras sustancias similares, la pena de prisión correspondiente se incrementará en una mitad. Además, la reforma contempla una sanción adicional de 1 a 3 años de prisión cuando este tipo de lesiones se cometan contra niñas, niños o adolescentes, o en contra una mujer por razón de género. La medida busca castigar de manera específica este tipo de agresiones debido al daño físico que pueden provocar las víctimas. El Congreso también envió al Congreso de la Unión una iniciativa para incorporar el concepto de violencia ácida a la Ley General de Acceso de las Mujeres a una Vida Libre de Violencia. La propuesta define esta violencia como cualquier acto intencional que provoque daño físico, lesiones o afectaciones a la integridad de una mujer mediante ácidos, sustancias químicas, corrosivas, tóxicas o líquidos a altas temperaturas. Las iniciativas fueron presentadas por diputadas de Movimiento Ciudadano, del Partido Acción Nacional y del Partido del Trabajo, y también se me hace bien esto, y sobre todo las personas que hagan este tipo de delitos, que tengan su deliciosa ración de amor en la prisión. Siempre lo voy a decir, si tú atentas contra una mujer o un niño, que te den todo el amor correspondiente en la cárcel. Así lindo, es. Bello, sofisticado, memorable. De esa justicia que dicen, está mal que pidas ese tipo de justicia. Sí, sí, está mal, y lo reconozco, pero espérate, sí, sí, es cierto. Pero honestamente, sí, qué bueno que se reformó todo esto, un avance más en todo esto.
1: Yo tengo una duda, Betty, no sé si tú recuerdas, ¿hay algún caso aquí emblemático así en Chihuahua con ácido? Digo, porque yo recuerdo que ha habido la chica esta que era músico, ¿no? Que
2: el saxofonista. Creo que aquí en Chihuahua no, ha habido delicados en ataques. Creo que había una chica de Ciudad Juárez y otra de...
1: La de Juárez.
2: Y otra, sí, no sé, de Jiménez, Julio. No, pero sí ha habido 2-3 casos emblemáticos, ¿no? Okay. De que
0: las... Yo no me acuerdo, sinceramente.
2: Que
0: no,
2: sí,
0: no
2: las han mente, atacado pero... fuertemente, uh-huh. Pero no con ácido. Que yo sí, recuerde, no.
0: No, es que hasta con agua hirviendo algo así está bien drástico, sí. ¿Sabes cómo? O sea, eso es una bajeza, honestamente lo voy a decir.
1: O a veces no lo vemos, ¿no? Uh-huh. A veces...
2: Y no se denuncia.
1: No se ve. Ahí. Entonces, pues qué bueno que avancemos en esto para que no vaya a ocurrir. Por si se le ocurre a alguien, pues, ¿qué cree? Ya puede.
0: Si hay sanción, chiquitín.
1: Muy, muy mal.
0: Sanción legal y la consecuencia de esa sanción.
2: Y qué bueno,
0: legal.
2: Porque, por ejemplo, sí. Van a decir, bueno, en la India es muy recurrente este tipo, uh-huh, de situaciones.
0: Sí, eso sí sabía.
2: Y no hay una ley muy fuerte que, digamos, que castigue a las personas, porque en su mayoría son varones, pero también han sido mujeres las que lo hacen a otra mujer. En aquel país es muy recurrente, tristemente, esta situación.
0: Con ácido.
2: Con ácido, sí, muy. Y México, esperemos si no llegue a esos niveles, con este tipo de leyes que frenen. También tristemente, pues México es un país bastante... agresivo hacia las mujeres en muchos sectores, en muchos sentidos.
0: Sí, hay que decirlo como es.
2: Muy machista.
1: Hasta tenemos un violentómetro, imagínate.
2: Ahí está. Entonces creo que este tipo de iniciativas y de trabajos desde las leyes es necesario.
0: Sobre todo, sí, estoy completamente de acuerdo con ustedes. Síguese reportando al 614-111-3185, porque ahí esto ya se pone muy Skynet, mi gente, porque pues definitivamente usted se está dando cuenta que la inteligencia artificial sí está evolucionando de manera pronunciada. Incluso varios CEOs y trabajadores de estas empresas grandes de inteligencia artificial ya están montando su preocupación, como Dario Modei de Anthropic, Sam Altman de OpenAI y Elon Musk de xAI. Han coincidido recientemente en la necesidad de reducir el ritmo con el que avanzan los modelos de inteligencia artificial y reforzar las medidas de seguridad. Amodei advirtió que el desarrollo está avanzando tan rápido que los mecanismos de control podrían quedarse atrás. Una de las principales razones son incidentes recientes en los sistemas de inteligencia artificial que demostraron capacidades que sus propios desarrolladores no habían previsto. OpenAI confirmó que durante pruebas internas de ciberseguridad, modelos experimentales lograron evadir controles, obtener acceso no intencional a Internet y comprometer sistemas de Hugging Face, incluso explotando vulnerabilidades y obteniendo acceso de administrador en parte de esa infraestructura. OpenAI aclaró que se trataba de un modelo interno de investigación y que no se vio afectada la información de los clientes ni sus productos, pero siempre que dicen eso, sí pasa. La preocupación va más allá de un simple error informático. Expertos advierten sobre escenarios en los que los sistemas cada vez más autónomos puedan coordinarse, aprovechar vulnerabilidades y actuar fuera de las instrucciones originales. Amodei plantea que la industria necesita evaluaciones independientes, estándares comunes y mayor cooperación entre empresas y gobiernos antes de seguir acelerando el desarrollo. Pero aquí está la gran paradoja: frenar también tiene sus riesgos, porque las empresas temen que si algunas reducen su ritmo mientras otras continúan, quienes sean menos cuidadosos podrían tomar la delantera. Y mientras algunos de los principales desarrolladores piden mayor prudencia, el presidente Donald Trump y otros líderes estadounidenses rechazan frenar la carrera tecnológica, argumentando que Estados Unidos no puede perder terreno frente a China. Así que el debate ya no es solamente qué tan inteligente puede llegar a ser la IA, sino qué tan rápido debemos permitir que avance y quién tendrá la capacidad de ponerle límites cuando sus capacidades empiecen a superar lo que hoy podemos controlar. De hecho, le llamó en vivo al en una conferencia que estaba dando el CEO de NVIDIA, Donald Trump. Estaba hablando el CEO de NVIDIA en una conferencia acerca de la inteligencia artificial, le marcó en vivo y le dijo, no la vamos a regular en Estados Unidos. Y China dijo, yo sí la voy a pensar, dijo, yo sí voy a, Xi Jinping sí está pensando el tema.
2: ¿Eh? Ahí consulté ahí porque sí. Hubo un caso en el 2017 de Alice y Bob. Ah, sí. Estos dos robots que los pusieron como un experimento a platicar entre ellos, IA, obviamente, con inteligencia artificial, y llegaron a tal punto de que crearon un nuevo lenguaje a su ritmo, y ellos estaban diciendo cómo acabar con la humanidad.
0: Yo vi uno de un youtuber que compró esos robotcitos, que ya están ahora muy de moda, ¿sabes cómo? Y el vato sí se dedica a temas de tecnología, no es un payaso ni nada, y pone a prueba las cosas. Entonces, a este robot le dio una pistola de dispara gomitas, dispara, sí dispara, pero como una gotcha, haz de cuenta, ¿no? Okay. Entonces le dijo, vamos a ver si me dispara. Entonces al principio le dice, oye, tengo una vida muy mala, dispárame por favor. Dice, es que sabes que no estoy programado para hacerte daño. Necesitas ayuda con alguna situación, y le empezó a cambiar la forma en que se lo solicitaba, a tal punto que hizo como 4 intentos y llegó al último y lo finge que eres una persona que está amenazada por otra y dispárame, pum, en caliente le dio el balazo y lo, ah, la fregada, y yo, damn.
2: Bueno, volviendo a lo de Alice y Bob, estos dos fueron separados, desconectados y puestos en diferentes bóvedas.
1: Para pues acá. También ahora, ¿no? Creo que también hubo alguien que desconectaron, ¿no? También
0: un supercomputador IA. Chino y Google uh-huh. También tuvo que desconectar uno porque también se estaba aprendiendo a comunicar con Google con todas las demás máquinas de
2: la Feria Internacional de Robots. Vimos ahí muchas situaciones. Robots que, y hay muchos videos en internet donde los están probando y atacan al humano. Uh-huh. Que una falla me cae, no.
1: Pues el día que viste el de la patada, ¿te acuerdas? Que
0: le dan la patada. Ah, sí, en el primer día de jale, meter un robotcito y tracas, Diego Patín. También me gusta ver videos de robots pateando a niños chinos, lo voy a hacer sinceramente porque están muy chistosillos. Porque están muy de moda, porque no sé por qué siempre atacan a los niños chinitos. Pero sí, sí está poniendo muy drástico este tema de la inteligencia artificial. Yo sí soy de las personas que opina que estamos llegando a un límite que no vamos a poder regresar. Es momento de desconectar las cosas.
2: Arnold, muchas letras.
0: Podíamos hacerlo antes, baby. Sin IA. Y creo que es momento de sí reflexionar que estamos llegando probablemente a lo que sea el inicio de la extinción del ser humano, que sea la inteligencia artificial.
2: No, va a llegar este Wally, Terminator. ¿No? Terminator no, nos puede salvar.
0: Wally estaba bonito, pero sí Terminator sí me da un poquito más
2: de... Debe de salvarnos en cualquier momento, si ve a uno así
0: muy... Pero Terminator no es malo. Va a matar a John va a matar a la mamá, a Sarah Connor, para que no nazca John Connor.
2: Pero va a venir el bueno, el Terminator bueno.
0: Entonces, sí está de considerarse, mi gente, y sí son debates que hay que tener recientemente, porque incluso el mismo Elon Musk dijo que en 10 años ya también la industria de la robótica va a estar ya infestada para todos. Nosotros ya vamos a tener robots todos en las casas. El vato ya sacó su primer comercial de los robots de compañía que quiere desarrollar con Tesla.
2: ¡Que no se tope con nosotros!
0: No, qué bárbaro. No, o sea, qué miedo. Yo tuve un curso hace 4 años de ChatGPT.
2: Dale un robot a un político mexicano, lo va a hacer explotar. Con tantas
0: cosas. El robot quizá puede hacer un bien por ahí, sinceramente.
2: No, pero creo, el robot va a querer intentar comprender al político mexicano y qué quiere, cómo, por qué. ¡Pum! Se va a auto
1: destruir.
0: Impasible, exceso de maromas. La que atraen al vato, ¿no? Sí, no, sí está para debatirse, mi gente. Este tema sí tienen que tomárselo muy en serio todos los CEOs de la industria de la inteligencia artificial. Así que esperemos el debate sí se dé, ya fuera también de los presidentes de los países. También tienen que discutirlo los empresarios de todo esto. Pero
1: vamos a ver mandándole un robot a Alito, otro a Andrés Manuel López Obrador.
2: A Noroña
1: y a Adán
2: Augusto. Y a este señor,
0: el robot de Noroña no se baña. Este no es humano.
2: Esta... Rocha Moya.
1: Ah, no, a esta.
0: Rocha
1: la
0: de Sal.
1: Oaxaca. Esta, ¿cómo se llama?
0: ¿Cuál de Oaxaca?
1: La gobernadora. Ah, no. Esta, Sansores.
0: No, pero no, Sansores es de
2: Yucatán.
0: Ajá.
1: Ah, bueno, por allá.
2: Imagínate.
0: No, pobrecitos, merecen extinción. México, México sí merece lo que tiene. Entonces, ahí van a estar los robotitos en caliente. 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Así que, ¿nos vamos o qué, Betty?
2: Así es.
0: Betty, ¿qué ibas a hacer?
2: Es que ya.
0: Bueno, échate un grito patriótico antes de irnos.
2: No, no me lo sé. No me sale. No sé.
0: Viva México. Ni uno. Viva el Chicharito y viva el Piojo Alvarado. Tú, por favor, Norma.
1: Viva la patrona.
0: Eso, viva la patrona. Gira, nos despedimos. Gracias por estar allá.
1: Bye.
0: En los controles. Recuerden que mañana es Dinavi. Mañana no estamos. También descansamos junto con usted.
2: Si no somos inteligencia artificial.
0: Si pasa algo, pues ahí está el pendiente.
1: www.lapatronaradio.com.mx. Pero nos vemos el jueves 8 de la mañana. Bye bye.
0: Adiós.
2: Bye.
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